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6: Grandes escultores que cambiaron el curso de la historia del arte. Auguste Rodin, 1840-1917. Muchos consideran que el escultor francés Auguste Rodin trajo la escultura clásica a la edad moderna. De formación clásica, atrajo la atención internacional tras la exposición de sus obras en la Feria Mundial de París. Rodin sigue siendo uno de los artistas más reconocidos del mundo, con varias fundiciones de su obra, El Pensador, localizadas en diferentes ciudades alrededor del mundo. Rodin es conocido por su habilidad para renunciar al realismo y la decoración en favor del uso de la textura. Los detalles de la superficie y luces y sombras para transmitir emociones. Su enfoque en la emoción interior y el sufrimiento representa un punto de inflexión en la historia del arte y sirve como sello distintivo del modernismo. ¿Esculturas importantes? El beso, 1882, El Pensador, 1902, y La Puerta del Infierno, 1917.
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0: 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Seguridad.
1: El gobernador de Zacatecas, David Monreal, llamó a las corporaciones de seguridad a redoblar esfuerzos para preservar el Estado de Derecho, pues advirtió que, ante los buenos resultados, existen reacciones de grupos criminales y por ello no se debe bajar la guardia.
2: Hoy quiero aprovechar para exhortar a todos los integrantes de la Mesa de Construcción de Paz, a las Fuerzas Armadas, a la Guardia Nacional, a la Policía Estatal, a las Policías Auxiliares de Investigación, la Ministerial, a las izquierdías, a todos, que redoblemos esfuerzo, que no escatimemos en el cuidado y resguardo de los ciudadanos en este mes, en torno a las fiestas nacionales.
1: Al encabezar la ceremonia de honores a la bandera en las instalaciones de la 11ª Zona Militar, el mandatario reiteró que no se puede permitir que se irrumpa la paz, por lo que consideró fundamental mantener la estrategia, fortalecer la coordinación y actuar con determinación.
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0: palabras para llegar a puerto.
1: Y yo quedé prendida tu tormenta, perdí el timón sin darme apenas cuenta.
0: Con luz propia.
2: En los naufragios de la vida, recuerda las palabras de Galeano. Cada persona brilla con luz propia. 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

Las historias son como faros que nos guían en la ruta de navegación, igual que las estrellas. Y las palabras son el fuego de esos faros. Hay fuegos grandes, fuegos chicos y fuegos de todos los colores, dice Galeano de los Hombres. Me tosté, pues me llamo.

0: Y también sabemos que hay historias, palabras y hombres de fuego sereno que ni se enteran del viento.
1: Me dice el corazón que no soy de este planeta, que caí de algún cometa fuera de circulación.
0: También cuentos, palabras y hombres de fuego loco que llenan el aire de chispas. Y los hay bobos también. Están igual los fuegos fatuos, esos pálidos fantasmas que arden sobre lo desconocido de los pantanos y nos cuentan que debajo de ellos hay arenas movedizas.
1: ¿Por qué sucede?

0: Cada historia, cada palabra, cada hombre guarda su propio fuego.
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2: Y hay algunos, pocos, pero son, que arden con tanto ímpetu que no se les puede mirar sin parpadear. Y quien se acerca a ellos se enciende.

Las cosas. Felipe Benítez. Yo antes me acordaba de las cosas y ayer entré en un cine. Un hombre corría por un túnel perseguido por otros hombres que disparaban, y creo que el hombre perseguido también disparaba, aunque no tanto, y entonces vinieron a buscarme, que es lo que pasa últimamente, porque dicen que doy dinero a los desconocidos, y que me pierdo por ahí y que no voy a encontrar el camino de vuelta, aunque ellos, los que vienen a buscarme, también son desconocidos para mí la mayoría de las veces, o a veces sí y otras no del todo, da igual, y me sacan de los sitios, y me dicen cosas que solo ellos entienden, y les pregunto que quiénes son y qué quieren, y me dicen, venga, vamos a casa. Yo antes me acordaba de las cosas y sabía distinguirlas hasta que las cosas empezaron a ser misterios. Cosas que de repente se convertían en un enigma sorprendente. Ahora te preguntas qué es esto y lo sabes, y a la vez no lo sabes o no quieres saberlo, porque todo se convierte en un enigma sorprendente. Cosas sorprendentes. Un vaso de agua que antes estaba lleno y ahora está vacío. Es un enigma sorprendente y no sabes quién se ha bebido el agua que estaba en el vaso que ahora está vacío. Una calle es un enigma sorprendente y quien te para por esa calle convertida en un enigma sorprendente es también un enigma sorprendente y te pregunta, ¿cómo estás? Y se trata de alguien sorprendente que te habla de cosas sorprendentes que dejan de serlo en cuanto te olvidas de ellas, porque nada permanece, y eso es de esa manera y siempre será así. El médico que me ve me pregunta cosas sobre las cosas. No estoy seguro, pero creo que siempre me pregunta lo mismo, las mismas cosas, y a veces le respondo y otras no, o le digo que me encuentro bien y que qué quiere que le diga, a pesar de que reconozco que hay veces en que se me olvidan algunas cosas, como por ejemplo, no sé, esas cosas, algunas, otras no, que no son lo que eran y eso no es culpa mía ni de nadie sino de las cosas, que tampoco tienen la culpa de ser como son. Anoche, cuando me dieron una pastilla y decidieron acostarme muy temprano porque habían invitado a cenar a una gente, me dije, hoy no voy a dormir porque tengo muchas cosas que hacer, y salí al pasillo para espiar. Hablaban de cosas y de mí. Decía uno, está al principio, lo que venga será peor. Decía otra, ya no se acuerda de las cosas.

parece ser que lo fundamental de esto son las cosas. Yo antes me acordaba de las cosas y me sigo acordando. Pero el desorden de las cosas no está tanto en mí como en las cosas. Habría que estudiar si lo que ha cambiado son las cosas o yo, porque a mí lo de las cosas me da igual. Si las cosas se convierten en misterios, en enigmas sorprendentes, ¿quién tiene el problema? ¿Las cosas o yo? Está claro. Ya no me dejan ir al cine. Yo antes sabía los nombres de los directores y de los actores y hasta del peluquero de la película. Pero de pronto hubo un día en que no supe qué película estaba viendo y eso me preocupó un poco, claro está. Pero no se lo dije a nadie porque me gustaba entrar en la sala, quedarme a oscuras y ver aquello sin entender nada de lo que estaba pasando. Pero ellos se preocuparon mucho cuando supieron por el portero del cine que yo invitaba a todos los que estaban haciendo cola en la taquilla. Yo de eso no me acuerdo ni creo que sea verdad. Y entonces me llevaron al médico que me pregunta. Empiezo a sospechar que el médico es siempre el mismo médico, no sé. Eso es raro porque lo normal es que ningún médico sepa de todo y es mejor que te vean muchos médicos en vez de un mismo médico. Si es el mismo o no, el caso es que una vez me metió en un tubo que hacía mucho ruido y yo dije, esto hace mucho ruido. Y me dijeron que aguantara un poco y entonces me meé y me salí del tubo. Hace un rato vino mi padre a verme. Pero al momento mi padre era mi hermano, el que vende cosas. Me dijo, no soy padre, soy yo. Y le dije que sabía que era él, el que vende cosas. Aunque un momento antes mi hermano era mi padre, porque mi padre ya murió y mi hermano se parece a mi padre y también va a morirse cualquier día.

Antes, cuando yo iba al cine y no me sacaban de allá a la fuerza, las cosas que pasaban en la pantalla tenían un fundamento. Hasta que caí en la cuenta de que aquello era todo mentira y me daba por reírme si mataban a alguien. Había espectadores que me chistaban para que no me riese, pero yo no podía remediarlo y después de reírme me entraba mucho miedo. Me han quitado las llaves y la cartera, y ya no tengo el coche porque dicen que no me hace falta.

reportero que no me deje entrar porque el médico recomendó una vez a quien me acompañaba que me evitasen el contacto con los mundos ficticios porque eso podía agravar las pesadillas esas en las que ellos dicen que grito por las noches como si me estuvieran matando, igual que matan a la gente en el cine. Una muerte de mentira. Pero ayer cogí dinero. Me escapé y fui al cine. A otro cine. Yo antes me acordaba de las cosas en la medida en que uno se acuerda de las cosas, y ahora no es que no las recuerde, sino que las cosas ya no son lo mismo que antes. Ahora las cosas parecen tener vida propia y suceden fuera de mí, y yo las entiendo hasta donde pueden entenderse, porque todo es imaginario y no sé qué pinto en medio de todas esas cosas que ni siquiera se entienden a sí mismas. La gente también son cosas, por supuesto. Me preguntan, ¿me conoces? ¿Sabes quién soy? Claro que sí, no eres nadie. Yo también me hacía la ilusión de ser alguien, hasta que las cosas cambiaron y me di cuenta que ni tú tienes nada que ver con el mundo, ni el mundo contigo. No hay punto de contacto entre una cosa y otra. El mundo está en una dimensión, y tú estás en una dimensión diferente, y no hay punto de intersección entre esas dimensiones ni nada. Por ejemplo, ayer me hice un corte cuando me afeitaba y me han comprado una maquinilla eléctrica. Eso no había pasado nunca. Yo antes me acordaba de las cosas, pero ya las cosas son las mismas mentiras que en el cine, y ayer entré en un cine.

0: que tu travesía haya sido una experiencia agradable.
1: Y en ella hayas encontrado, como los marineros, las luces en el cielo que guían su camino.
0: Que las palabras hayan llegado a ti como faros en la niebla.

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1: Y bueno, pues...

0: Hemos buscado incansablemente en el exterior la paz y la armonía. Y por eso nos preocupa y mucho, y con justa razón, nuestro entorno. Pero nada que hagamos hacia afuera tendrá validez o podrá cambiar nada si antes no hemos cambiado interiormente. Eco, como ya habíamos dicho, tiene su origen en oikos, la palabra griega para hogar. Y nuestro cuerpo es nuestro hogar primigenio. Si no tenemos esa conciencia del respeto que nos debemos a nosotros mismos, pues mucho menos podemos tener la conciencia de cómo respetar el segundo hogar, nuestra casa, y tampoco el tercer hogar, la escuela y lugares en los que nos inscribimos, y mucho menos el cuarto, que es nuestro planeta. Por eso, el día de hoy queremos traer la maravillosa voz de Concha Buica y sus admirables conceptos acerca de la vida misma.
1: Las canciones, ¿verdad?, tienen que contar nuestra historia, porque mira, al final los libros de historia los escriben los ejércitos que ganan las guerras, lo cual no significa que lo que pongan ellos sea verdad. Yo cuando era niña me enfrenté a una situación muy complicada. En la escuela te dicen, para aprobar este examen tienes que contar tal de la guerra de no sé qué, o de la invasión de no sé cuánto, o de la conquista de no sé qué, pero claro, mis padres son de un país que fue conquistado.
2: Tú naciste en Guinea Ecuatorial.
1: Claro, entonces yo mi verdad, o la verdad que tienen el recuerdo de mis abuelos, de mis padres, es una. Exacto. Y la que te ponen en la escuela es otra. ¿Qué pasa cuando haces el examen y cuentas la verdad? ¿Qué suspendes? Mira lo que te están enseñando ya de niño, ¿sabes? Que en realidad la razón no viene de los razonamientos, la razón viene del poder.
3: Uy.
1: Bueno, yo cuando nací me llamaron Kitailo. En Guinea Ecuatorial, yo vivía en España, pero en Guinea, y nací en España, pero en Guinea Ecuatorial somos de una tribu que son los Bubi. Y entonces hicieron una ceremonia y escogieron mi nombre, Kitailo. Cuando lo comunicaron en España, mis papás hicieron una ceremonia improvisada y me llamaron Kitailo. 3, 4 meses, 5 meses después hay que tener en cuenta que cuando los espíritus escogen tu nombre, siembran la semilla de lo que va a ser tu identidad. 3, 4 meses después, cuando fuimos a la iglesia a bautizarme, el cura dijo, no, porque no era un nombre, los nombres tribales no estaban aceptados entonces. Y me llamaron María Concepción. Mi pregunta es, ¿arrancaron esa semilla o simplemente tiraron más tierra encima y plantaron otra? ¿Cuál es el problema aquí? Que Kitailo siguió creciendo ahí dentro y empezó a autoboicotearme. Empecé a autoboicotearme, que es algo que acostumbramos mucho a hacer, el autoboicot. ¿Sabes? Esa es la voz que canta, esa es la voz que quería vivir, porque le negaron el derecho a la vida. ¿Qué pasa? Que eso fue una rebelión en mí hasta que conseguí que Kitailo ganara sobre Concha. Y entendí que ellas tenían que actuar en conjunto. ¿Qué pasa cuando somos niños? Nos imponen una información. Los niños nacen sabios. Mira, mi hijo, por ejemplo, cuando tenía 3-4 añitos, cuando él se golpeaba por error a sí mismo, se golpeaba, él mismo se pedía perdón y él mismo se perdonaba. Eso es una sabiduría, ¿sabes? Esa es una sabiduría que luego tardamos 40, 50 años y muchas sesiones de terapia y movidas para... Nacemos sabios. De repente nos imponen una cantidad de información que no preguntamos. De hecho, fijaros bien, los niños pequeñitos antes de empezar la escuela preguntan todo el tiempo, mamá, ¿qué es esto? ¿Qué es esto? ¿Qué es esto? ¿Qué es esto? En cuanto empiezan la escuela dejan de preguntar. ¿Sabes? Nosotros somos sabios de naturaleza. ¿Cómo va a crear la naturaleza un animal que no sabe alimentarse, no sabe protegerse, no sabe bajo su propio instinto? Eso es imposible, ¿sabes? Nos imponen una información que nos bloquea y nos hace crear un carácter sobre una sociedad que estamos viviendo. Fue largo, fue maravilloso, fue muy duro, fue horrible, fue bello, fue de todo. ¿Por qué? Porque así es la vida, seas del color que seas y estés donde estés. Hay que tener en cuenta una cosa, hermano. Mira, el puñal de tu enemigo lo afilas tú. Tú eres el que decide que están siendo racistas o que estás frente a un pobre loco, pobre hombre, que vas a ver. ¿Sabes qué te quiero decir?
2: O sea, ¿qué va a pasar?
1: Es tu autoeducación, tu capacidad de dejar de autoboicotearte, de dejar de sentirte víctima. Mira, yo te digo una cosa, hermano. Yo prefiero mil veces a un culpable arrepentido que a una víctima. Porque las víctimas no buscan amor, no buscan justicia, buscan retribución.
2: ¡Wow!
3: ¡Aplausos!
1: Claro, claro. A mí me ha pasado de todo en esta vida, hermano, de verdad. Pero jamás he sido víctima de nadie. Y ha habido mucho cabroncete y mucha cabroncilla que me ha puteado. O lo han intentado. Pero yo no les puedo culpar. ¿Qué les enseñaron? ¿De dónde vienen? Te digo una cosa, mira, papi. Yo tengo 51 años. El día que cumplí 50, empecé a descubrir mis superpoderes. El superpoder número uno que me vino a salvar fue la comprensión. La comprensión es un superpoder. Cuando tú comprendes lo que tienes delante, cuando tú comprendes, cuando tú eres capaz de bajar, subir o quedarte estéril y vibrar con la persona que tienes delante, tú entiendes. ¿Cómo me puedo ofender con una persona que, pobre hombre desgraciadito mío, ha tenido una vida de mierda, ¿sabes? Encima no le han enseñado a pensar.
3: Ay, claro.
1: Encima es ambicioso o padece del cáncer del egoísmo o de la ira. ¿Cómo puedo yo culpar a esa persona por ser como es o por intentar atacarme? Yo soy un templo de Dios, como todos nosotros, ¿sabes? Soy un tesoro y Dios me ha dado un tesoro. ¿Quién es el responsable de protegerlo? ¿Ese señor que está a punto de insultarme? No, soy yo. Y yo decido si lo que tú estás haciendo es insultarme o si lo que tú estás haciendo es ser víctima de tu propia persona, ¿sabes? Y no te puedo culpar, pero tampoco me puedes dañar.
4: Claro.
1: Porque ¿quién eres? Porque, claro, vamos a ver, esta cara, estos ojos, este cuerpo está diseñado para una persona a la que le guste esta cara, estos ojos y este cuerpo. Pero estamos educados de una manera romántico, bohemio, erótico, festiva, muy triste.
4: No.
1: Y entonces, cuando una persona que no está diseñada para esta cara, este cuerpo y este tal, se nos va, nos ponemos a llorar, nos sentimos mal. Y esa es una estupidez. Es todo lo contrario, te tienes que alegrar, ¿sabes? Te quedas jodida, pero te quedas contenta porque te has librado de alguien que no es para ti. Y como dicen los cubanos, no te busques lo que no está para ti. No lo sé, porque yo soy un ya siendo, yo no detesto el psicoanálisis. Lo detesto porque siento que va contra nosotros. Eso de que me tenga que yo explicar de cómo soy. Yo qué sé cómo soy, si no sé qué soy.
5: Sí.
1: ¿Sabes? Entonces, claro, nos obligan a veces. Fíjate, hay una cosa muy curiosa. A veces nos obligan a hablar de cosas para las cuales no estamos preparados. Y cuando resulta que el marido, esposa, hijo, padre, lo que sea, amigo, te obliga y te dice, ¿pero por qué hiciste tal cosa? Muchas de las cosas las hacemos sin pensar. Claro, ¿qué somos? ¿Qué somos? ¿Somos lo que decimos o somos lo que hacemos? Porque a veces pensando de una manera actuamos de otra. Entonces cuando nos pregunten qué fuimos, ¿cómo contestamos? A veces recordamos el yo del pasado con el yo de ahora. ¿Sabes? Y dices, no, yo tal vez... No, esto eres tú ahora, en el pasado no actuaste así. Entonces tenemos una mente muy blurry, ¿sabes? Entonces, por favor, dejemos de ofendernos por lo que nos decimos o por lo que nos tal, porque además, hablar es una condena. Period.
5: Sí.
1: Es una condena. Desde que te levantas hasta que te acuestas, quieras o no, vas a tener que hablar. En algún momento, si no, vete, aíslate.
6: Tú a dibujar.

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3: Pues advirtió que, ante los buenos resultados, existen reacciones de grupos criminales y por ello no se debe bajar la guardia.
4: Hoy quiero aprovechar para exhortar a todos los integrantes de la Mesa de Construcción de Paz, a las Fuerzas Armadas, a la Guardia Nacional, a la Policía Estatal, a las Policías Auxiliares de Investigación, la Ministerial, a las Fiscalías, a todos, que redoblemos esfuerzo, que no escatimemos en el cuidado y resguardo de los ciudadanos en este mes en torno a las fiestas nacionales.
3: Al encabezar la ceremonia de honores a la bandera en las instalaciones de la 11ª Zona Militar, el mandatario reiteró que no se puede permitir que se irrumpa la paz, por lo que consideró fundamental mantener la estrategia, fortalecer la coordinación y actuar con determinación.

0: Muy buenas noches, yo soy Lalo Benavides y le doy la más cordial bienvenida a este espacio informativo. Gracias por iniciar la semana con nosotros. Durante la próxima hora lo invito a que juntos conozcamos los acontecimientos que hoy son noticia en nuestro estado, el país y por supuesto en el mundo entero. 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Nuestros teléfonos en cabina ya los conoce usted para que nos llame 422-688-1546 o bien escríbanos vía WhatsApp al 422-179-6589 y entre en contacto con nosotros. Vamos a cuestiones del clima, ya que como usted pudo notarlo, desde ayer por la tarde, noche, comenzó a llover aquí en la zona encurvada. Precipitaciones que se mantuvieron hasta poco después del amanecer y que, bueno, volvieron a registrarse a media mañana para tener por la tarde cielos completamente nublados. En este momento tenemos una temperatura de 16 grados centígrados y volverá a llover por ahí de la medianoche. Para mañana martes continuarán los cielos nublados y lloverá de las 2 de la tarde en adelante. La temperatura mínima será de 12 y la máxima de 20 grados centígrados. Bien, pues es momento de cerrar el día con la información más importante ocurrida en las últimas horas.
1: En 5 años se reduce tasa de homicidios en 96%. Con asistencia récord concluyen las morismas de Bracho. Zacatecas será sede del torneo nacional de Taekwondo.
0: Bien, iniciamos la información esta noche de lunes y hablamos ahora precisamente de las lluvias, ¿va? Que pues hoy en la mañana fue un caos el regreso a la escuela con las lluvias, choques por aquí, por allá, más allá, en fin. Y es por eso que el gobierno del estado advirtió a la población sobre la presencia de lluvias durante esta semana, por lo que es necesario mantener las medidas preventivas para salvaguardar la integridad. El secretario general de gobierno, Rodrigo Reyes Muerza, dijo que de acuerdo con los pronósticos del Servicio Meteorológico Nacional, habrá lluvias fuertes o chubascos fuertes durante los próximos días. Por lo anterior, recomendó a la población mantenerse informada y continuar con las medidas preventivas durante la presente temporada. Además, dijo, la Fuerza de Tarea General Codina se mantiene alerta para atender cualquier emergencia. El coordinador estatal de Protección Civil, Jorge Luis Gallardo Álvarez, informó que para este lunes y martes se esperan lluvias fuertes, chubascos intensos en toda la zona conurbada y algunas partes del estado. Para el resto de la semana habrá chubascos fuertes y las temperaturas se mantendrán entre los 25 y los 30 grados. Recomendó a la población evitar conducir por zonas inundadas, encharcadas y si lo hace, pues con mucha precaución y bajo los límites de velocidad. Igualmente, no cruzar ríos ni arroyos para evitar cualquier accidente. Y en verdad, yo se lo pido con todo respeto, mañana levántese un poco más temprano para llevar a los niños a la escuela. Hoy en verdad, con la lluvia, el tráfico, el regreso a clases, la zona conurbada fue un total desastre entre las 7 y las 8 de la mañana. Bien, vamos a otra información, ya que durante el fin de semana se celebró el foro Zacatecas Construye la Paz, esto en las instalaciones del C5, ubicado en el municipio de Guadalupe. Ahí el gobernador David Monreal Ávila aseguró que hoy Zacatecas es el motor de la pacificación del país, tras haber logrado en 5 años un 96% de la disminución de homicidios dolosos con respecto al 2021, año en el que morían 5 personas al día aquí en el estado a causa de la violencia. El mandatario recordó que a su llegada en septiembre de 2021 ofreció regresar la paz, ya que se recibió un estado herido de muerte con miedo y dolor.
2: Hace 5 años hice un compromiso con el pueblo de Zacatecas. Lo hice con amor, con claridad y con toda la responsabilidad que implica gobernar esta tierra. Vamos a sacar a nuestro estado de la oscuridad. Vamos a devolverle la esperanza a nuestra gente y sobre todo vamos a devolverle la paz a nuestra familia. Eso le dije al pueblo de Zacatecas. Hoy le digo, no era una promesa sencilla. No era, dirían en mi rancho, una hablada fácil, porque recibimos a Zacatecas herido de muerte, con miedo, con dolor y con instituciones que habían sido rebasadas durante años. Pero no nos rendimos, no aceptamos que la violencia fuera nuestro destino. No aceptamos que vivir con miedo fuera la normalidad y no aceptamos que las familias zacatecanas tuvieran que acostumbrarse a perder su libertad, sus calles, su calma.
0: El gobernador dijo que recibió un Zacatecas profundamente lastimado por la violencia, con instituciones y corporaciones policiales debilitadas, pero sobre todo con familias que habían pedido algo que no se mide en estadísticas. Su tranquilidad.
3: El camino no ha sido fácil, no ha sido lineal, al contrario, ha sido un proceso complejo, lleno de retos, de resistencias, de reacciones, pero afortunadamente contamos con instituciones fuertes que nos permiten estar aquí el día de hoy para decirle a nuestro pueblo que hemos cumplido. Pero sobre todo explicarles cómo lo hemos hecho. Hoy me quiero referir particularmente al tema que nos ocupa, el de la seguridad. ¿Cómo encontramos nuestro estado? Y quiero iniciar relatando brevemente cómo encontramos el estado. No porque queramos manejar con retrovisor, sino porque la paz es frágil, y si no recordamos nuestra historia, estaremos condenados a volverla a repetir. En el 2021, recibimos un estado profundamente lastimado por la violencia, con instituciones y corporaciones policíacas debilitadas, pero sobre todo con familias que habían perdido algo que no se mide en estadísticas: su tranquilidad, la certeza de salir de la casa, de ir a trabajar y de llevar a los hijos a la escuela y de volver con bien. Ante esa realidad tan lastimosa, pudimos elegir el mismo camino de resignarnos a que las cosas no cambiaran, seguir igual. Sin embargo, tomamos una decisión arriesgada, valiente. Decidimos ser el gobierno que lograra devolverle la paz a Zacatecas. Las cifras no mienten. Esta gráfica la muestro semana tras semana, porque estoy empeñado. Así abrí mi participación. El pueblo será el garante de la paz. Y para ello tiene que saber su realidad de principio a fin. Que no nos engañen, que no nos mientan, porque es muy doloroso.
0: Bien, enfatizó que tras la toma de decisiones contundentes, la entidad pasó de tener el primer lugar en homicidios dolosos a ser un ejemplo nacional, el motor de la pacificación en el país. Se sacó a Zacatecas, Fresnillo y Guadalupe de la lista de las ciudades más inseguras del país y se disminuyó en 96% la violencia mortal al reportarse en lo que va del 2026 un total de 63 homicidios.
3: ¿Cómo vamos? Esta catástrofe necesitaba acciones contundentes y eso es lo que hacemos, eso es lo que hicimos y eso es lo que seguimos haciendo desde el primer día de nuestro gobierno. Algunas de esas acciones las vamos a informar hoy, pero antes quiero decirles que cada día de trabajo, cada vida entregada en la meta de devolverle la paz a Zacatecas, valió la pena. Pasamos del primer lugar en homicidios dolosos a ser ejemplo nacional y hoy somos el motor de la pacificación del país. En cinco años de trabajo coordinado, sacamos a Zacatecas, a Fresnillo, a Guadalupe, de la lista de ciudades más inseguras, no solo del país, de las más inseguras del mundo. Estas gráficas nos permiten ahora observar cómo estamos recuperando la paz. La paz que se fue perdiendo por generaciones. Hoy hay otra gráfica que luego les voy a mostrar porque hemos logrado disminuir el 96% de la violencia mortal. Hemos recobrado la cotidianidad, la esperanza y la grandeza de nuestra tierra. En pocas palabras, estamos cumpliendo lo que prometimos. Hoy les quiero decir de manera contundente que estamos recuperando nuestra cotidianidad como la teníamos desde hace 35 años.
0: Dijo que el C5 es una de las expresiones más claras de esta determinación de pacificar el Estado, pues se le han destinado más de 1.100 millones de pesos.
3: Hoy, en este evento, en este marco, quisimos hacerlos para que se dé cuenta, porque este nuevo C5I gozará de la más alta tecnología de primera generación. Debe de saber, el pueblo de Zacatecas ahora está también protegido con un gran domo de seguridad, su centro histórico, sus instalaciones estratégicas, sus fiestas fundacionales como la feria. Es una inversión que no se ve, pero que protege mucho. Esta gran fortaleza de inteligencia es un gran cerebro que ahora nos permite contar con herramientas para poder cumplir con nuestro propósito principal, el de brindar seguridad al pueblo. Estas instalaciones no solo materializan la importancia que le hemos dado al tema de temas, a la pacificación de Zacatecas. Aquí se albergan herramientas tecnológicas del más alto nivel en el mundo, convirtiéndolo en uno de los C5 más avanzados del país y demostrando una vez más que en Zacatecas se pueden lograr cosas grandes. Que no quepa duda, ninguna duda, en materia de seguridad estamos a la altura de los mejores.
0: En tanto, el secretario de Seguridad Pública, Arturo Medina Mayoral, señaló que hablar de seguridad es hablar de una de las más altas responsabilidades que se tiene como servidor público.
4: La teoría del Estado ha establecido desde hace décadas que una de las características fundamentales del Estado funcional es su capacidad para hacer valer legítimamente la ley y mantener el control institucional de su Estado. Pero esa capacidad no se construye únicamente con normas, requiere instituciones fuertes, recursos, coordinación, tecnología, inteligencia, capacitación, principalmente presencia permanente en todo el territorio. Por ello, al hablar de seguridad, es hablar de una de las más altas responsabilidades que tenemos como servidores públicos, que es proteger la vida, el patrimonio y la tranquilidad de las familias zacatecanas. Es también hablar de decisiones, de inversión, de presencia institucional y de la capacidad del Estado para ejercer plenamente su responsabilidad en cada región de nuestro territorio. Pero para entender el avance en materia de seguridad que hoy vive el Estado, también es necesario recordar de dónde venimos. Durante años, la seguridad pública en Zacatecas enfrentó un proceso de debilitamiento institucional. La inversión en las corporaciones y en sus capacidades operativas resultó insuficiente frente a los desafíos que comenzaban a presentarse. Se fueron acumulando rezagos en infraestructura, equipamiento, tecnología y presencia policial, y al mismo tiempo se debilitó un elemento indispensable para enfrentar a la delincuencia: la coordinación efectiva entre los distintos órdenes de gobierno. A partir del inicio de la administración del gobernador David Monreal Ávila, se tomó una decisión fundamental: volver a colocar a la seguridad pública como una prioridad del Estado.
0: Bien, en esta misma materia de seguridad le platico que el uso de aparatos explosivos para amedrentar a la población, como sucedió este fin de semana en Ojo Caliente, se debe a los buenos resultados que están dando los diferentes operativos contra el crimen organizado, mediante los cuales se ha detenido a varios generadores de violencia. Así lo dio a conocer el secretario general de Gobierno, Rodrigo Reyes, durante la conferencia informativa de este lunes.
5: Los hechos delictivos del pasado fin de semana son respuesta de las acciones contundentes que ha realizado el gobierno del Estado contra el crimen organizado, afirmó el secretario general de Gobierno, Rodrigo Reyes Muguerza.
6: Se registró, como ustedes ya lo saben, una agresión a policías estatales, también utilizando un artefacto explosivo. Ese mismo día se logró la detención de una persona, de un generador de violencia, vinculado directamente, presuntamente, con esta agresión utilizando explosivos. En particular, se utilizó una motocicleta. El día de hoy, en la mesa de construcción de paz, en la que estuvo presente el comandante de la Quinta Región Militar, las coordenadas, o al menos la investigación que se tiene hasta este momento, esto es muy importante decirlo, se registró la agresión como si hubiera sucedido en el municipio de Villa García. Sin embargo, esta agresión, de acuerdo a las coordenadas de la propia Fiscalía y de las instituciones de seguridad, se registró el inicio de la agresión en el estado de Aguascalientes. Importante mencionar también que tenemos estrecha coordinación a través de las fiscalías con el estado de Aguascalientes. La persona detenida es un generador de violencia que es precisamente originario del estado de Aguascalientes. Y aquí vamos a compartir con ustedes la imagen del detenido. La tiene ya ahí Comunicación Social. Si me puede ayudar, se está enviando. Y este fue el evento del día sábado, en la que, como ustedes saben, un compañero policía recibió algunas heridas no graves, una civil también fue herida. Y el día domingo, el día de ayer, alrededor de las 7:30 de la tarde, se registró precisamente una nueva agresión en una zona que también es una zona en donde, por cierto, ahí está la persona detenida. El día sábado, esa es la persona que se detuvo a través de los operativos que se llevaron a cabo, originario de Aguascalientes.
5: Respecto al operativo conjunto que realizan Zacatecas y Aguascalientes, denominado SAGAS, Reyes Muguerza afirmó que ha dado buenos resultados con la detención de generadores de violencia.
6: En estos momentos se está llevando a cabo un operativo que es permanente, que es el operativo SAGAS. A través de ese operativo se han logrado la detención de generadores de violencia importantes. Creemos nosotros que la agresión que se registró el día de ayer puede estar relacionada precisamente con esta detención. Como les decía, a las 7:30 de la tarde se registró una explosión a las afueras de la comisaría, de las oficinas, de las instalaciones de la Policía Municipal de Ojo Caliente. Fue una agresión que también se llevó a cabo con artefactos explosivos. De acuerdo a la información que tenemos hasta este momento, se trató de un civil que iba manejando un vehículo tipo SEAT, con reporte de robo en Jalisco, un vehículo que fue robado en abril de este año, y este civil conduce el vehículo, lo estaciona atrás de una de las unidades de la policía municipal. Afortunadamente también en ese momento se encontraba un vehículo blindado cerca de las instalaciones de la comisaría de policía municipal de Ojo Caliente, y en cuestión de minutos, una vez que este vehículo, que permanece encendido, es dejado ahí por el civil, el civil camina unas cuadras, de manera inmediata un elemento de la policía municipal, un elemento mujer de la policía municipal, iba a realizar la inspección de este vehículo. Pasaron algunos minutos y justo antes de salir de la comandancia se activó el mecanismo explosivo, activando precisamente este mecanismo explosivo que se encontraba al interior del vehículo.
5: La onda explosiva en Ojo Caliente dañó 17 inmuebles en las inmediaciones de la comandancia y otros 38 resultaron con algún tipo de afectación, ya sea estructural o cristales rotos. También se reportan 11 personas heridas y solo una persona lesionada de gravedad.
6: El proceso de pacificación es un proceso en el que hemos logrado grandes avances, pero el gobernador lo ha dicho siempre con mucha claridad: no podemos echar las campanas al vuelo, son situaciones que requieren la coordinación diaria constante con el gobierno federal, con los gobiernos municipales. Se ha hecho un llamado muy intenso, muy contundente a los municipios para que fortalezcan sus policías municipales, y en ese sentido decirles que la condición en la que se encuentra Zacatecas hoy en día, en 2021, comparada con 2021, es completamente distinta. Sin embargo, es importante también dejar muy claro que Zacatecas aún sigue siendo el territorio de disputa de algunos grupos de la delincuencia organizada. El gobernador ha tenido la claridad, y la tuvo desde hace ya un par de años, de llamar a una estrategia regional de seguridad, entendiendo que solamente a través de la coordinación y cooperación con el resto de las entidades federativas íbamos a poder también solucionar problemas en municipios de Zacatecas, especialmente en municipios limítrofes. Por eso la importancia de lo que refería ya el gobernador. Los eventos que se dieron este fin de semana, lo más importante de todo evento de este tipo es no minimizarlo, pero tampoco maximizarlo, tampoco ponerlo en una dimensión mayor a la que se trata.
5: El secretario de Gobierno refirió que desde este lunes el mandatario estatal ha instruido a la Coordinación de Protección Civil para levantar un censo de los daños en las viviendas, así como a una cuadrilla de la Secretaría de Obras Públicas para verificar los daños. Reiteró que estos eventos se están tratando con toda la seriedad necesaria, basada en la estrategia que, dijo, poco a poco ha hecho que disminuyan los hechos violentos en Zacatecas. Con imágenes de Miguel Correa para N24 Noticias y Radio Zacatecas, Tere Muñoz.
0: Y es por eso que después de los acontecimientos del fin de semana, en Zacatecas la seguridad no se regatea. Así lo afirmó el gobernador David Monreal, y prueba de ello es que en los 5 años de su administración se ha logrado reducir en un 96% el índice de homicidios.
5: Durante la conferencia semanal La Informativa, el gobernador David Monreal Ávila aseguró que en 5 años se ha logrado reducir un 96% la tasa de homicidios y que la seguridad en Zacatecas llegó para quedarse. Por ello, aseguró que no regateará en el tema de seguridad para poder lograr la consolidación de la paz.
7: Para que puedan ver el comportamiento, porque luego hay mucha especulación y hay mucha politiquería en torno a la seguridad, y la verdad es que no ayuda, pero confunde mucho, lastima mucho a la sociedad y sobre todo lastima mucho a todos los sectores productivos en su economía, en su tranquilidad, en su paz, en su cotidianidad. Ya les mostré y demostré cómo hace daño la violencia, pero cómo hace daño también la manipulación, la mentira, la maldad que la hay. Bueno, adelante. Así va en el comportamiento del homicidio en el día a día, año tras año, mes tras mes, día tras día. Esta gráfica tiene el corte hasta el 30 de agosto, y ahí está 2021-1741. ¿Cómo inició el descenso en esta etapa regresiva que siempre argumento y la que nos va a llevar a todo un debate durante y post, porque deseo que se someta nuestro periodo de gobierno como todos los demás periodos al escrutinio social y al juicio de la historia? ¿Quién es quién? ¿Qué se hizo? ¿Cómo se hizo? Porque sostengo que el tema de la paz debe ser para quedarse.
5: Mencionó que los resultados obtenidos mediante el trabajo conjunto con las instituciones de seguridad ha permitido avanzar en la recuperación del orden y la tranquilidad, y por lo que considero fundamental mantener la estrategia, fortalecer la coordinación y actuar con determinación. Con imágenes de Miguel Correa para N24 Noticias y Radio Zacatecas, Tere Muñoz.
0: Y bien, ante la llegada del mes de septiembre y un periodo de mayor movilidad y actividad en todo el país, el gobernador David Monreal llamó a las instituciones de seguridad de Zacatecas a no bajar la guardia, mantenerse firmes y redoblar esfuerzos para impedir que se altere la paz y la tranquilidad de las familias. Al encabezar la ceremonia de honores a la bandera realizada en las instalaciones de la 11ª Zona Militar en Guadalupe, el mandatario estatal reconoció el trabajo coordinado que realizan las Fuerzas Armadas, Guardia Nacional, Policía Estatal y corporaciones de procuración de justicia, al destacar que los avances alcanzados en materia de seguridad ha generado una reacción de algunas organizaciones criminales. No podemos permitir que por ninguna razón se irrumpa la paz, se rompa la cotidianidad y mucho menos se lastime. Así lo dijo. Por eso nadie debe bajar la guardia, hay que mantenernos firmes, lo afirmó el gobernador. Asimismo, exhortó a las Fuerzas Armadas, Guardia Nacional, Policía Estatal, Policías Auxiliares y de Investigación, así como las Fiscalías, a mantener una presencia activa y coordinada durante septiembre debido a las diversas actividades cívicas y festividades que se desarrollarán con motivo de este mes patrio. Y bien, no hay fecha que no se cumpla, y hoy en la mañana más de 28 millones de estudiantes en todo el país regresaron a las aulas, con lo que inició formalmente el ciclo escolar 2026-2027.
8: Este lunes 31 de agosto inició en todo el país el ciclo escolar 2026-2027 para más de 28 millones de estudiantes de educación básica y media superior. En los niveles de preescolar, primaria y secundaria, el calendario escolar contempla 185 días de clases y establece la conclusión del ciclo para el 9 de julio de 2027. En Zacatecas, esto representó el regreso a las aulas de más de 450 mil estudiantes, acompañados por alrededor de 46 mil trabajadores de la educación, en infraestructura de aproximadamente 5.100 escuelas distribuidas en todo el estado. El secretario de Educación Pública, Mario Delgado, resaltó que este nuevo ciclo escolar estará abanderado por la puesta en marcha del ABC de las emociones, una estrategia enfocada en el cuidado de la salud mental y bienestar emocional de adolescentes. El programa será implementado principalmente en escuelas secundarias y de educación media superior, con actividades destinadas a ayudar a jóvenes a reconocer y expresar sus emociones, identificar situaciones en las que requieren apoyo y aprender a pedir ayuda oportunamente, además de contemplar materiales y guías para estudiantes, docentes y familias.
9: Por eso llega el día de hoy el ABC de las emociones, que ahora se va a presentar el material que hemos preparado, con guías para estudiantes, maestras, maestros y familias, que una hora cada semana se va a hablar de esto en todas las escuelas de secundaria y preparatoria. Y hay una razón muy importante para hacerlo. El conocimiento nos explica cómo está hecho el mundo, pero lo que sentimos nos dice qué lugar queremos ocupar en él. Por eso, en una persona, la razón y la emoción crecen como la copa y la raíz de un mismo árbol.
8: De esta manera, regreso a clases en Zacatecas se suma a la Jornada Nacional de Inicio de Actividades Escolares, en un ciclo que, además de retomar los contenidos académicos, busca dar una mayor atención al desarrollo socioemocional de los estudiantes, uno de los nuevos ejes anunciados por autoridades educativas federales para el ciclo escolar. Con imágenes de Juan Carlos González para N24 Noticias y Radio Zacatecas, Franco Elizondo Márquez.
0: Continuando con el tema de educación, con el compromiso de continuar el trabajo por el fortalecimiento de la educación media superior y brindar mejores opciones y oportunidades de desarrollo a las juventudes, el Colegio de Bachilleres del Estado de Zacatecas inició oficialmente el ciclo escolar 2026-2027, al que se incorporan más de 14,000 estudiantes, distribuidos en los 40 planteles y 4 extensiones que integran el subsistema educativo aquí en la entidad. El acto protocolario tuvo como sede el plantel Ana María Irma Maldonado Pinedo, ubicada en Las Quintas, en el municipio de Guadalupe, y estuvo encabezado por el subsecretario de Educación Media Superior, Antonio Reyes Carlos, quien realizó la declaratoria oficial de inicio del nuevo ciclo escolar. El funcionario reconoció el compromiso del gobernador Monreal y del secretario de Educación Armando Delgadillo con las y los jóvenes zacatecanos, así como el impulso y fortalecimiento que se ha brindado al plantel Ana María Irma Maldonado Pinedo como parte de las acciones para mejorar las condiciones educativas de las nuevas generaciones. El director general del COBAES, Francisco Javier González Ávila, destacó la relevancia de iniciar un nuevo ciclo escolar con miles de jóvenes que encuentran en el bachillerato una oportunidad para construir su proyecto de vida y continuar su preparación profesional. Y bien, eso fue en el COBAES. Vamos ahora al CECITES, ya que como parte de las acciones para fortalecer la formación de los jóvenes, el Colegio de Estudios Científicos y Tecnológicos del Estado de Zacatecas concretó el ingreso de 11 alumnos de la nueva generación del sistema de educación dual a la empresa Cesantoni. Julio César Ortiz Fuentes, director general del CECITES, destacó que quienes estudian en este modelo educativo combinan su formación en las aulas con actividades de aprendizaje directamente en las empresas, con lo que inciden directamente en el desarrollo profesional y económico de la entidad. Marta Ivette Vega, responsable de supervisión de sistemas de gestión de Cesantoni, reconoció al CECITES por generar espacios que favorecen el talento joven y brindan herramientas para enfrentar los desafíos del entorno laboral. Invitó al empresariado local a sumarse al CEDUAL, dados los excelentes resultados que la empresa ha tenido desde la primera generación, pues fue una de las primeras en colaborar con el colegio en este modelo educativo. Y bien, vámonos ahora a otras cuestiones, ya que del jueves 24 al domingo 27 de este mes de septiembre, que empieza mañana, el Centro de Convenciones de Zacatecas será sede del sexto Festival Mexicano de Taekwondo, que reúne a más de 2,500 asistentes y entre los que se encuentran los mejores taekwondoines de este país.
5: Zacatecas será sede del sexto Festival Mexicano de Taekwondo Ranking CG10 2026, que se llevará a cabo del 24 al 27 de septiembre en el Palacio de Convenciones. El gobernador anunció el evento, que concentrará lo más destacado del país, ya que se han confirmado taekwondoines de los 32 estados de la República Mexicana para integrar las diferentes modalidades y categorías de la justa de artes marciales.
10: Estamos próximos a recibir el sexto Festival Mexicano de Taekwondo Ranking G10. Es un evento de talla nacional muy importante, es el más grande y trae aproximadamente 2,500 competidores, más sus familias. Vienen desde varias categorías, desde niños muy pequeños hasta las categorías más grandes. Será en el Palacio de Convenciones, se utilizará todo el palacio y se pondrán 21 tótems, ¿se llama? Sí. Lo aprendí. De competencia al mismo tiempo. Entonces, a las familias que gusten ir, a todos los jóvenes, a los niños o a quien guste participar en estos eventos, puede ir a ver, pueden hacerlo. Y también tendremos gradas ahí para que las familias que vienen con los deportistas puedan ver las competencias. Hoy nos acompañan dos medallistas panamericanos, recién acaban de triunfar. Es Nadia Ferreira, atleta de taekwondo seleccionada nacional de México y campeona panamericana 2026 en la categoría de 53 kilos. También es campeona centroamericana en la misma categoría y cuarto lugar por equipos en el mundo. Y de hecho vienen arribando de una competencia también americana en Perú, también donde obtuvo la plata, y también está Iker Casas García, campeón centroamericano, subcampeón panamericano, 4 veces mundialista en adulto, seleccionado nacional y obviamente multimedallista internacional.
5: El secretario de Turismo, Leroy Barragán Ocampo, señaló que serán más de 2.500 asistentes y sus familias los que llegarán a la entidad para generar una importante derrama económica.
11: Muy contento, la verdad, de estar nuevamente en Zacatecas. Déjenme decirles que ahorita, con lo que acabamos de escuchar, me da la confianza, me da la tranquilidad, precisamente de la misma que tuvimos hace dos años que hicimos aquí un evento. Y lo voy a decir muy francamente, la Federación Mexicana ha hecho eventos en todo el país y cada quien tiene sus cosas particulares. El trabajo arduo que hace el señor gobernador me consta, porque hace dos años que venimos, que no se le apostaba a hacer un gran evento. Nosotros buscamos la manera de acercarnos con el secretario de Turismo y al mismo tiempo pues nos abrió la puerta el señor gobernador. Tan así que lo sentí muy empático, señor gobernador, y recuerdo que me invitó en una colonia, en la entrega, en la comunidad, de lo que fue el asfalto y todo esto, ¿no? Primera vez en mi vida de compartir con un gobernador empático y con ese acercamiento, con esa humanidad que lo caracteriza, que prácticamente pues me siento muy contento, ¿no? ¿Por qué regresar aquí, señor gobernador? Por esa fraternidad. Y también, híjole, qué lindas instalaciones tienen, qué ciudad tan hermosa tienen. Ahorita platicando con los atletas, es la primera vez, me decía Iker, que cuando tenía 8 años de edad vino a Zacatecas y no se imaginaba de lo precioso que es Zacatecas. Entonces, muy agradecido, señor gobernador, nuevamente estar aquí en su casa y en nuestra casa, y efectivamente más de 2,000 atletas van a estar aquí.
5: Francisco Raimundo González Pinedo, presidente de la Federación Mexicana de Taekwondo, en su intervención agradeció el apoyo que por segunda ocasión ha brindado Zacatecas para que esta justa se desarrolle en la entidad.
12: Y pues sin duda agradecer al gobierno de Zacatecas, a la federación, por estar impulsando, porque de ahí venimos mi compañera Nadia y yo, de esos eventos, de estar abajo luchando por escalar en el ranking, hasta poder llegar a convertirnos en seleccionados nacionales, medallistas internacionales. Y es una sensación muy bonita el poder ver a tus papás, a tus seres queridos en las gradas. Y creo que ahorita va a ser un evento de suma importancia, porque es donde se va a ver reflejado los futuros talentos, que son los juveniles, cadetes, adultos que vienen subiendo. Así que pues no me queda nada más que agradecer que estén impulsando el deporte.
13: Para nosotros es muy importante y motivante el que se realicen estos tipos de eventos. Creo que uno siempre de chiquito busca o está al pendiente de qué eventos se van a hacer, qué competencias vas a tener. Entonces, el que nos motive de esta manera, el tener en tu país a tu gente, el competir, que venga tu familia, tus compañeros y tus amigos, creo que es algo que fomenta mucho ese sentido de pertenencia y de convivencia con
5: Iker Casas y Nadia Ferreira, medallistas centroamericanos, en su intervención hablaron de la importancia de involucrar a las y los niños y jóvenes y que se esté impulsando el deporte. Con imágenes de Miguel Correa para N24 Noticias y Radio Zacatecas, Tere Muñoz.
0: Así que lo sabe usted, si le gusta el taekwondo, finales de este mes de septiembre, que inicia ya mañana, en el Centro de Convenciones con los mejores exponentes de este país. Vamos a una pausa, pero es muy breve, para que usted continúe con nosotros.
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4: Gracias por continuar con nosotros. Yo le platico que este fin de semana fue el último del mes de agosto. Y bueno, pues a pesar de que este año las brismas de Veracho superaron la participación de 20 mil personas, la fiesta concluyó con saldo blanco, por lo que fue catalogada como todo un éxito por las autoridades.
5: Las morismas de Veracho concluyeron con éxito este fin de semana, luego de una jornada de festejos que contó con la participación y coordinación de más de 200 elementos de seguridad de los 3 órdenes de gobierno. Como resultado del operativo, autoridades reportaron un saldo blanco y más de 400 atenciones brindadas durante el desarrollo de esta tradicional festividad.
6: El conteo preliminar del puesto de mando que lo encabezó la Cruz Roja, coordinando a los 3 niveles de gobierno municipal, estatal y ahí Guardia Nacional, nos da un registro preliminar de 400 atenciones entre curaciones, lesionados por caída, hay quemaduras, golpes de calor, hay que mencionarlo porque el fin de semana sí hubo elevación de temperatura y pues bueno, por la tarde del domingo se presentó una precipitación y como les comento, el saldo aproximado ahí de atenciones fueron aproximadamente 400 el conteo preliminar.
5: Además, y a pesar de las condiciones de lluvia registradas durante algunos momentos, se observó una importante participación de asistentes y fieles que se dieron cita a formar parte de las actividades. De acuerdo con las estimaciones dadas a conocer, la representación habría superado el récord de asistencia registrado el año pasado, a rebasar los 18,000 asistentes y alcanzar en total una cifra superior a las 20,000 personas, considerando también a quienes presenciaron el evento. Con los resultados obtenidos, las morismas de Veracho volvieron a consolidarse como una de las tradiciones de mayor convocatoria en Zacatecas, reuniendo miles de personas durante un fin de semana de fe, historia y tradición.
6: Con respecto al año pasado, que recordemos que fue el conteo del récord Guinness, el año pasado el conteo del récord Guinness fue de 17,601 participantes y ahora aproximadamente aumentó a unos 18,000 aproximadamente y ya con

0: visitantes. Yo creo que el conteo fue entre 20.000 a 21.000 personas.
1: Con imágenes de Juan Carlos González para N24 Noticias y Radio Zacatecas, Franco Elizondo Márquez.
2: Vamos a la información de los municipios, ya que el presidente municipal de Guadalupe, Pepe Saldívar, acudió a supervisar los trabajos de campesinos en la comunidad Francisco de García, donde ya se utilizan los tractores adquiridos gracias a los apoyos de la presidenta Claudia Sheinbaum y de las ferias agropecuarias organizadas por el gobernador David Monreal. En total se trata de 64 beneficiarios de huertas de durazno, quienes ya utilizan estas herramientas agrícolas para cosechar de una manera más rápida, así como tener productos del campo con mejor calidad. Gracias a los apoyos de la presidenta Claudia Sheinbaum y del gobernador David Monreal, el campo se fortalece. Visitamos esta huerta de duraznos, parte de un programa piloto que hoy muestra avances y nuevas oportunidades para los productores guadalupenses, así lo indicó el edil. Asimismo, el alcalde reconoció el trabajo de los productores del campo de Guadalupe, pues dijo, ellas y ellos son la base de la economía local, por eso es tan importante aprovechar los apoyos brindados por los tres órdenes de gobierno. Finalmente, Pepe Saldívar se comprometió a seguir trabajando en favor de las y los campesinos del municipio, tal y como se ha venido haciendo desde el inicio de la presente administración. Y bien, allá mismo en este municipio le platico que durante más de 30 años, vecinos de la colonia Luis Donaldo Colosio en Guadalupe han esperado la escrituración de sus viviendas, por lo que solicitaron el apoyo del gobierno estatal para dar certidumbre a su patrimonio.
1: Habitantes y vecinos de la colonia Luis Donaldo Colosio en el municipio de Guadalupe solicitaron el apoyo de autoridades estatales para concretar la escrituración de sus domicilios, un beneficio social que aseguraron han esperado durante aproximadamente 30 años. Señalaron que cuentan con la documentación necesaria y sus papeles en regla, por lo que buscan finalmente obtener certeza jurídica sobre el patrimonio de sus familias.
3: Tenemos agua, tenemos drenaje, tenemos luz, tenemos internet, pero la escrituración no. Que ha habido inclusive amenazas que nos van a tirar, entonces pues hay personas que sí se lo creen y están temerosas.
1: Los vecinos manifestaron que durante este tiempo han enfrentado incertidumbre respecto a la regularización de sus propiedades y denunciaron a que algunas personas, con intereses ajenos a los de la colonia, se han acercado mediante engaños para hacerles creer que podrían perder posesión de sus bienes. Esta situación ha generado preocupación entre las familias que durante décadas han habitado en este lugar.
3: Pues mucho, mucho, porque la escritura es la vida de uno. Sin escritura no es nada, porque todo el mundo le engaña y todo el mundo le dice que le van a ir a tirar. Y pues uno, como pues no conoce muchos, ¿cómo le dijera? Estatutos o leyes, pues no lo creemos.
1: Por ello hicieron un llamado a autoridades estatales para que se intervenga y les brinden acompañamiento en el proceso de escrituración, con el objetivo de garantizar la certeza jurídica de sus propiedades y evitar que continúen siendo víctimas de engaños o presiones relacionadas con sus terrenos y viviendas. Con imágenes de Juan Carlos González para N24 Noticias y Radio Zacatecas, Franco Elizondo Márquez.
2: Vamos a nuestra segunda pausa, pero quédense con nosotros porque llegamos a la recta final, los deportes.
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2: Y bien, iniciamos con los deportes platicándole que en este momento las selecciones de México y Brasil se enfrentan aquí muy cerca en el gimnasio Marcelo González, donde México está venciendo en el segundo periodo 49-37 al equipo carioca. Ojalá y así termine el partido para que logremos sumar más y demos un paso adelante rumbo al Mundial de Básquetbol que se realizará el próximo año allá en Qatar. Bien, seguimos con el básquetbol, pero vamos a hablar de la Liga Nacional, ya que Dorados y Mineros dividieron la serie. Y es que al ganar el primer encuentro y perder el segundo, Mineros de Zacatecas dividió la serie contra los Dorados de Chihuahua en calidad de visitante. Dorados hizo ganar la localía para el primer juego, por lo que Mineros sufrió una dolorosa derrota 95-71. Eso fue el sábado. Fueron más de 20 puntos de diferencia que hablaron de la superioridad de los chihuahuenses. Sin embargo, tras el análisis del resultado, el entrenador de Mineros, Facundo Müller, ajustó sus piezas y sorprendió a los locales para llevarse el segundo juego 82-92, esto ayer domingo. Con los resultados, Mineros suma 9 ganados, 7 perdidos, y aunque lo mantiene en la zona de playoffs, está muy cerca de la media tabla, esto en la Liga Nacional de Baloncesto Profesional. Para esta semana, Mineros se va a anfitrión de la Copa Avalúe, que se realiza del 3 al 6 de septiembre, y donde se enfrentará a las Abejas de León el jueves por la noche. Bien, vámonos ahora de Mineros del básquetbol a Mineros del fútbol, ya que al vencer en casa 2-0 a la Jaiba Brava del Tampico Manero, Mineros de Zacatecas volvió a la senda del triunfo, por lo que continúa invicto en el estadio Carlos Vega Villalba. Las anotaciones cayeron hasta el segundo tiempo y fue al minuto 67 cuando Eric Carballo definió dentro del área para colocar el 1-0 en el marcador. 3 minutos después, Oscar Mazatán culminó un vertiginoso contraataque para el 2-0 definitivo. Así, Mineros llegó a 11 puntos que lo colocan en el tercer lugar de la tabla. Para la próxima jornada, visita al Atlético La Paz el viernes a las 9 de la noche. Cabe destacar que los jugadores salieron del terreno de juego portando camisetas negras con la leyenda "El fútbol es de todos, sí a la ascenso", y volvieron a cubrirse la boca para tomarse la foto oficial, que despertó el grito de ascenso, ascenso, ascenso de la afición. Bien, vámonos ahora a hablar de la Primera División Nacional, ya que América, Toluca y Xolos están en lo alto de la Liga MX. El América venció 2-0 al Puebla en casa, con la que llegó a 16 puntos para continuar como líder de la competencia, mientras que Toluca y Xolos están en el segundo y tercer lugar respectivamente con 13 unidades. Los Diablos golearon 4-0 a Juárez, mientras que Xolos Bravos goleó 2-0 a los Pumas con un doblete de Gilberto Mora. En otros resultados, Necaxa aquí en Aguascalientes pierde 3-1 con Cruz Azul, Atlante y León empatan a 1, Atlas pierde en casa 3-1 con Querétaro, Pachuca y Chivas empatan a 1, yo le decía que América le pegó 2-0 al Puebla, Santos y Tigres empatan sin goles, Monterrey pierde en casa 3-1 con San Luis. Así, con su empate ante Tigres, Santos sumó su primer punto de la temporada para dejar el sótano de la tabla a los Bravos de Juárez sin puntos y una diferencia de goles abismal luego de ser vapuleados por el Toluca. Y bien, ¿qué fue lo más importante de esta jornada de la Liga MX? Pues no los resultados, sino el Piojo Herrera, que se volvió a enojar y ofendió a un aficionado. Y es que nueva cuenta, el fuerte temperamento y mal carácter de Miguel el Piojo Herrera lo pusieron los reflectores de la Liga MX al no contenerse ante la provocación de un aficionado esmeralda y protagonizar un intercambio verbal que ya se hizo viral en las redes sociales. Luego que el partido contra León termina con un agónico empate de los esmeraldas al minuto 92, Miguel Herrera se molestó con el arbitraje, pero cuando se dirigía al vestidor fue increpado por un aficionado del Club León, respondiendo con la siguiente frase: "Me lo dices aquí porque si estuviéramos afuera, ¿sabes cómo te diría? Y lo demás". Por lo que el intercambio subió de tono y terminó con la frase del Piojo: "Sí vas a volver a entrar a este estadio", y otra denotación. Sin que hasta el momento la Liga MX haya emitido un comunicado al respecto. Le platico que esta no es la primera vez que Herrera se enfrasca en una discusión. Su historial incluye enfrentamientos con jugadores, con árbitros, con periodistas y, como en esta ocasión, también con los aficionados. Bien, vamos a hablar ahora de Armando el Hormiga González, que ya debutó en Grecia. Y es que este domingo ya jugó con el Olympiacos. El delantero mexicano ingresó al minuto 68. Cuando ese equipo ganaba 1-0 a las Asteras Trípoles Fútbol Club, con lo que recibió la confianza del cuerpo técnico para participar en la Superliga de Grecia. Con poco más de 20 minutos por delante, el jugador de las Chivas mostró personalidad en cada intervención y buscó integrarse de inmediato al funcionamiento ofensivo del Olympiacos. Atento a las indicaciones del técnico español José Luis Mendilibar, la Hormiga González se mantuvo en constante movimiento por la banda izquierda y ofreciendo opciones de pase y presionando la salida del rival cada vez que tuvo oportunidad. Su velocidad y movilidad obligaron al equipo de Asteras Trípolis a extremar precauciones en la defensa, donde fue vigilado de cerca por el también mexicano Jordan Silva, también exfutbolista del Toluca. Así pues, tenemos a un jugador más allá en el viejo continente. Bien, yo soy Lalo Benavides, agradezco el favor de su atención y lo espero mañana con muchas más noticias. Mientras tanto, ya lo sabe, descanse.

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2: El gobernador de Zacatecas, David Monreal, llamó a las corporaciones de seguridad a redoblar esfuerzos para preservar el Estado de Derecho, pues advirtió que, ante los buenos resultados, existen reacciones de grupos criminales y, por ello, no se debe bajar la guardia.
3: Hoy quiero aprovechar para exhortar a todos los integrantes de la Mesa de Construcción de Paz, a las Fuerzas Armadas, a la Guardia Nacional, a la Policía Estatal, a las Policías Auxiliares de Investigación, la Ministerial, a las izquierdías, a todos, que redoblemos esfuerzo, que no escatimemos en el cuidado y resguardo de los ciudadanos en este mes, en torno a las fiestas nacionales.
2: Al encabezar la ceremonia de honores a la bandera en las instalaciones de la 11ª Zona Militar, el mandatario reiteró que no se puede permitir que se irrumpa la paz, por lo que consideró fundamental mantener la estrategia, fortalecer la coordinación y actuar con determinación.
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Ernesto Anaya Lara Quintal nació el 10 de febrero de 1962, músico de México dedicado a la música folclórica y latina, arreglista, compositor, productor, cantante, guitarrista, violinista y violista. Comenzó sus estudios con Gerardo Tames para posteriormente estudiar viola y composición en México. Ha participado en diversos proyectos como arreglista y músico. Ha trabajado para Eugenia León, Astrid Haddad, Pepe Frank, Bandula, Adriana Landeros y Kaito, Los Folcloristas y Ana Torroja. Ha compuesto música incidental para Mirada de Mujer y varias producciones de Argos. Entre sus producciones discográficas se encuentran Cantes Huastecos, Canciones de Ardor y Contra Quien Resulte Responsable, Duetos Rancheros, Canciones Huastecas y Huapangueando, La Huasteca en Colores, que se grabó en 2009 y que ahora presentamos a través de Radio Zacatecas en el 97.9.

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15: Grandes escultores que cambiaron el curso de la historia del arte. Alberto Giacometti, 1901-1966. El escultor suizo Alberto Giacometti es quizá mejor conocido por sus delgadas y alargadas figuras. Su textura áspera permite al espectador ver la fuerza del escultor, que también fue pintor y grabador. Durante un periodo de 6 años, a partir de 1938, Giacometti se centró en esculturas de pequeña escala, creando piezas de no más de 7 centímetros de altura. La obra de Giacometti es a menudo un referente cuando se habla del existencialismo y de la condición humana. Muchos estudiosos han sugerido que sus alargadas figuras se relacionan con la falta de significado de la vida del siglo XX. Esculturas importantes: La nariz, 1950. El gato, 1954. Y El hombre que camina, 1961.
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6: Hola, hola, bienvenidos, bienvenidas, ¿cómo están? Estamos en un episodio más de Ya Oíste. Yo soy Génesis Sainez y hoy tenemos un tema muy peculiar, un tema que puede pasarle a cualquiera, nadie está exento. En la cocina, en el trabajo o incluso en tu casa, en la calle, que son las famosas quemaduras. Y vamos a hablar sobre qué hacer en un momento difícil que está, porque muchos entramos en pánico en ese momento, es como de, ay, se está quemando, está pasando algo, pero no, a esto nos viene a acompañar nuestro querido doctor Oscar Reyes, jefe del servicio de urgencias. ¿Cómo está, doctor?
7: Hola, buenas tardes, bien, gracias, aquí, gracias por la invitación.
6: Ay, muchas gracias a usted por acompañarnos. Esto se va a poner bueno, porque estamos en una temporada donde justo puede haber muchas, muchas quemaduras, pero vamos a empezar sobre qué son las quemaduras, doctor.
7: Bueno, las quemaduras prácticamente son lesiones causadas por agentes físicos externos, principalmente sea fuego directo, líquidos calientes. Existe también las quemaduras por corriente eléctrica y en menor medida, pero también existen las quemaduras químicas. Entonces, wow, básicamente son lesiones térmicas, básicamente.
6: ¿Cómo son los tipos de quemaduras, doctor, que le han llegado?
7: Bueno, las quemaduras se clasifican, puede ser por, como ya mencionamos, por el tipo de agente que la ocasiona, que ya mencionamos que puede ser por fuego directo, le llamamos por escaldadura, quiere decir por líquidos calientes, quemadura química y quemadura eléctrica. Esa es una clasificación que es de acuerdo al agente físico que lo ocasiona. Y para nosotros como médicos es muy importante clasificarla de acuerdo a la profundidad o la gravedad de la lesión.
6: Ajá. Okay.
7: Hay varias clasificaciones, conforme van pasando los años, se han creado varias clasificaciones. La más usada o la que está más en boga es la que le divide en primer grado, segundo grado y tercer grado.
6: Sí.
7: Ajá, eso es de acuerdo. A nosotros como personal de la salud nos funciona mucho para determinar la gravedad de la lesión y a la vez de saber la gravedad de la lesión, saber si el paciente requiere ser tratado en un hospital o puede ser tratado en su domicilio. La quemadura de primer grado es la que comúnmente cuando vamos a la playa y nos asoleamos.
6: Lo bronceadito acá.
7: Esa es una quemadura de primer grado. Obviamente, pues como la mayoría de la gente sabe, pues no es necesario ir al hospital para tratar ese tipo.
6: Incluso hay gente que se broncea por gusto, ¿no?
7: Ajá, o sea, exactamente. Y es algo irónico, pero las quemaduras de primer grado son dolorosas precisamente porque afectan las capas superficiales de la piel, que se llama epidermis, y es ahí donde están los receptores del dolor.
6: Ya tocamos el de grado 1.
7: Primer grado,
6: ya ven. Nos vamos con el de segundo grado.
7: Okay. Sí, el de segundo grado, ya estamos hablando que ya la quemadura es más profunda. De hecho, la quemadura de segundo grado se divide en superficiales y profundas. Ajá.
6: Okay.
7: El segundo grado ya afecta capas más profundas de la piel, en este caso la dermis. Y este tipo de quemadura es muy importante porque la recomendación es que sí se tenga una atención médica, que ya son más profundas a diferencia de las de primer grado. Uh-huh. ¿Cómo los vamos a identificar? La piel se pone rosa y las famosas ampollas o flictenas. Ajá, ya es una característica de las de segundo grado que ya van a cursar con ampollas. Ajá, entonces este tipo de quemaduras, la sugerencia es que sí se vaya a alguna atención médica, a diferencia de las de primer grado.
6: Sí, sí me ha tocado ver, no me ha pasado, pero sí me ha tocado ver que el aceite creo que es lo más común que vemos, que les cae en la piel e inmediatamente como que empieza a salir la ampollita. O sea, obviamente entre el movimiento y todo, de que te arde, me tocó ver que a mi mamá le salió una enorme. Pero no entendía, o sea, yo en mi mente es como, ¿cómo es que sale o por qué salen las ampollitas? Es como media de protección de la piel o por qué se da?
7: La mayoría de las quemaduras de segundo grado, como bien menciona, está ocasionado por líquidos calientes, ya sea aceite, agua hirviendo, o también por objetos calientes como el clásico, la plancha, la secadora.
6: Yo con mi plancha del peine.
7: Entonces, la ámpula o ampolla, como se le conoce, aflictena, no es otra cosa que se sale líquido de la piel y se acumula ahí. De hecho, más adelante vamos a ver que cuando ya las quemaduras son más extensas, algo que daña mucho al paciente es la pérdida de líquido o de volumen, que le llamamos nosotros.
6: Okay.
7: Ajá. Aquí también es importante mencionar, ya cuando entramos a una quemadura segundo grado, nosotros ya a nivel médico, es muy importante la extensión de la quemadura. ¿Estás de acuerdo que no es lo mismo que te, como bien mencionas, que te quemes una área pequeña de tu mano a que te quemes, por ejemplo, todo el tórax, ¿no? O todo el pecho. Sí.
6: Pero pasemos a la de la quemadura de tercer grado, que esa es la última de la escala, sí, por así decirlo.
7: Es la más grave. Por lógica, pues la profundidad es mayor. Aquí es cuando el paciente inclusive ya tiene exposición de hueso, exposición ósea, cuando ya se queman tendones, ya se queman como músculo. Obviamente, pues son pacientes que se exponen a corrientes térmicas o están mucho tiempo expuestos, sobre todo cuando hay fuego directo, ¿no?
6: Claro.
7: Y desafortunadamente muchas de las veces el tratamiento es quirúrgico. Muchas veces inclusive si una extremidad está muy afectada, inclusive puede requerir amputación. Entonces ya es una quemadura pues ya más grave, ¿no?
6: Y hay una pregunta que me gustaría hacerle, porque creo que todos necesitamos saber esas acciones rápidas. Que en dado caso, no sé, estoy en mi casa y veo, o sea, para poder ayudar y también para saber qué hacer yo, ¿no? ¿Qué hacer cuando estás en ese momento que no estás obviamente en el doctor o en lo que llegas? ¿Cómo tratarlo o hacerlo inmediatamente, una quemadura?
7: La principal recomendación es no aplicar ninguna sustancia a la quemadura.
6: Ni la famosa clara de huevo.
7: No, hay veces que le ponen antibiótico en crema, tampoco se sugiere. Clara de huevo, algunas cremas como el tepezcohuite, el aloe. Entonces, la sugerencia es no aplicar nada de eso. Tampoco agua fría. Mucha gente, pues la lógica muchas veces llegaría a pensar, pues si se quema y está caliente,
6: claro,
7: pues échale agua fría, ¿no? Sin embargo, no. Sí se sugiere, obviamente, que se lave la herida con pura agua, pero que el agua sea tibia o templada.
6: Ok. Uh-huh.
7: Tampoco se recomienda poner hielo.
6: ¿Y, por ejemplo, el agua es en contacto directo o como suavecito?
7: No, directo.
6: Directo, uh-huh. Ok.
7: Ajá, entonces, y después taparla con un apósito antiadherente, o sea, evitar que no sea un apósito que se pegue en la piel y obviamente pues que esté limpio, ¿no?
6: Claro, principalmente.
7: O sugerencia que esté limpio. Y si la quemadura sí se ve que tenga ampollas o todo sugiere que sea el segundo grado, pues sí se sugiere que vaya a atención médica.
6: Y lo que hoy nos comparte, doctor, es muy, muy importante, porque hay cosas que ni siquiera sabemos, o sea, podemos decir que es muy como de, ay, no me va a pasar, o nada más me quemé tantito, pero lo dejamos a la desidia y son cosas que se pueden complicar. Nos ayudó a desmentir muchos mitos. Uh-huh. Muchas gracias. Y pues, sin más por el momento, yo le agradezco mucho que nos haya acompañado. Espero que se le haya pasado muy bien.
7: Sí, al contrario, gracias a ustedes.
6: Y pues nada, Estel Lovers, la verdad es que yo estoy muy, muy agradecida. Muchísimas gracias, doctor, por esta compañía, por compartir información tan valiosa. Yo soy Génesis Sainz, fue un gusto tenerlos aquí. Muchísimas gracias, nos vemos en el próximo episodio. Adiós.

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5: Del disco Aires Mexicanos, música para piano solo del siglo XIX, con Silvia Navarrete, les presentamos Marcha Zaragoza y Vals Brillante de Aniceto Ortega. Además, Ella Hoja de Álbum y Corazón del compositor jerezano Ernesto Elorduy.

Del disco Aires Mexicanos, música para piano solo del siglo XIX con Silvia Navarrete, escucharon Marcha Zaragoza, Vals Brillante, Ella Hoja de Álbum y Corazón. Ahora les presentamos con el maestro Alfonso Vázquez, del disco Zacatecas Siglos XIX y XX, música para piano solo, los valses Alma Mía y Noche de Ensueño, de Julián Barrón y Soto, y las piezas sueltas Cajita de Música y Oriental, de Severiano González.

0: Con el maestro Alfonso Vázquez, de su disco Zacatecas, siglos XIX y XX, música para piano solo, les hemos ofrecido los valses Alma Mía y Noche de Ensueño de Julián Barrón y Soto, y las piezas sueltas Cajita de Música y Oriental de Severiano González.
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El vocablo rock deriva del término rock and roll y hoy día conserva dos significados según la Real Academia Española. Un género musical característico y popularizado en los 50s y cada uno de los diversos géneros musicales derivados del rock and roll, que sería la definición del género contemporáneo música rock y que históricamente vino cumpliendo el término rock and roll. Sin embargo, independientemente de la práctica, existen muchos artistas dentro de la música rock que sin realizar rock and roll de los 50s continúan denominando a su música rock and roll.

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1: A continuación les presentamos del disco Oro en Marimba, con la marimba de los hermanos Peña Ríos y la marimba de Seferino Nandayapa, Cielo Andaluz, Morir por tu Amor, Rosalía, Olímpica, Acayucan, Pulque para Dos, La Tortuga del Arenal y Tehuantepec.

0: Con la marimba de los hermanos Peña Ríos y la marimba de Ceferino Nandayapa, les hemos presentado Cielo Andaluz, Morir por tu Amor, Rosalía, Olímpica, Acayucan, Pulque para Dos, La Tortuga del Arenal y por último, Tehuantepec.
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19: ¿Cómo hacemos? ¿Con palmadas? Ok, vamos allá. Sí.
15: Su formación trovadoresca está presente en todos los textos, llenos de reflexión acerca de la realidad actual, en una sonoridad contemporánea que permiten arreglos musicales que inscriben cada una de las canciones dentro de los más variados géneros de la música cubana, con influencias del pop y el rock. Las presentaciones de Buena Fe, en vivo, la radio y la televisión nacionales han logrado inscribirlos en los primeros lugares del gusto popular. El material de Buena Fe se llama Catalejo.

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1: Bienvenidos a la programación musical del 97.9 de FM Radio Zacatecas. Enseguida les ofrecemos Aires Mexicanos, música para piano del siglo XIX. Mexicanos, opus 10, del compositor Ricardo Castro. Hildegonda, paráfrasis de la ópera de Melesio Morales. Y el vals Flores de Mayo, de Tomás León, con la pianista Silvia Navarrete.

0: Les hemos ofrecido aires nacionales mexicanos, Hildegonda y el vals Flores de Mayo, música para piano del siglo XIX, con Silvia Navarrete.
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no ha sido un intercambio cultural entre Oriente y Occidente. Marco Polo y las rutas de comercio de la seda y especias comenzó el proceso que a través del tiempo ha llevado a la creación de nuevos estilos musicales. Putumayo presenta ejemplos de esta interacción con la música en curso con el lanzamiento de Asian Lounge. Viajar de Londres a Bombay, Bali a Tokio, con esta recopilación de innovadoras fusiones asiáticas, el sexto de la serie Sala de Éxito de Putumayo.

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1: Enseguida les ofrecemos música de España con el trompetista michoacano Rafael Méndez. Escucharemos La Virgen de la Macarena de Bernardo Bautista Monterde y Antonio Ortiz Calero. Aires Gitanos de Pablo de Sarasate. Las Bodas de Luis Alonso de Jerónimo Jiménez. Andaluza, composición de Enrique Granados. Danza del Fuego de Manuel de Falla y Sevilla, de Isaac Albeniz.

0: Les hemos presentado Música de España con el trompetista michoacano Rafael Méndez. Escucharon La Virgen de la Macarena de Bernardo Bautista Monterde y Antonio Ortiz Calero, Aires Gitanos de Pablo de Sarasate, Las Bodas de Luis Alonso de Jerónimo Jiménez, Andaluza de Enrique Granados, Danza del Fuego de Manuel de Falla y finalmente escucharon Sevilla de Isaac Albeniz.
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Sergio Dávila se hace llamar el hijo de Juana Gallo. Su disco, Llorando Tequila, compila El Pastor, La Media Vuelta, Lámpara Sin Luz y Amarga Navidad. La primera de Cuates Bonilla, José Alfredo Jiménez, Cornelio Reina e Igual Fallaste Corazón, inspiración de Cuco Sánchez. Escucharemos la voz de Sergio Dávila interpretándonos estas tristes melodías.

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1: De la producción de Eduardo Paniagua, arquitecto y músico especializado en la música de la España medieval y del disco Cántigas de Castilla-La Mancha, Alfonso X el Sabio, 1221-1284, les presentamos La Mujer de Alcázar de San Juan, El Moro de Consuegra, Las Peregrinas de Sigüenza a Jerusalén y La Calumnia de Mateo, Privado del Rey. Interpretan la soprano Paula Vega y el tenor César Carazo.

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0: les hemos presentado del disco Cántigas de Castilla-La Mancha, Alfonso X el Sabio, 1221-1284, La Mujer de Alcázar de San Juan, El Moro de Consuegra, Las Peregrinas de Sigüenza a Jerusalén y finalmente La Calumnia de Mateo, Privado del Rey. Interpretaron la soprano Paula Vega y el tenor César Carazo.
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La formación y dinámica propia de las big bands fue adoptada además por otras músicas cercanas al jazz, como es el caso del blues y el rhythm blues, partiendo de conceptos utilizados por las jukebox bands derivadas del estilo de Harlem. Algunos de los artistas más consolidados de esos géneros se rodearon de grandes bandas. La más reputada de todas ellas fue la que sistemáticamente respaldó a Ray Charles, pero otros músicos como B.B. King en el blues o James Brown en el funk han mantenido big bands repletas de brillantes instrumentistas. Músicos relacionados con el rock, por deudores de una tradición bluesy como es el caso de Van Morrison, también han tocado en determinados periodos con el respaldo de grandes bandas.

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1: Con la banda de tango electrónico y jazzística Gotham Project, con mucho gusto les ofrecemos Santa María del Buen Aire, Época, Tom Middleton's Cosmos Mix y Tríptico, Pix Trip Deluxe.

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0: Les hemos ofrecido por el 97.9 de FM Santa María del Buen Aire, Época, Santa María, Tom Middleton's Cosmos Mix y Tríptico, Pix Trip Deluxe, por Radio Zacatecas, 97.9 de FM.
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La música del mundo, también llamada música universal o música global, es un género musical contemporáneo creado a fin de integrar en un concepto amplio toda la música tradicional o folclórica, música popular, música étnica y otros géneros locales o característicos de algunas zonas o culturas del mundo, en concreto que suelen ser de difícil categorización para el gran público. El fenómeno de la música universal se relaciona estrechamente con el de la globalización y la diversidad cultural. Vamos a escuchar los sonidos del mundo.

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2: Pero muy buenos días, amigos y amigas de Amanecer Zacatecano. Buenos días, de Dios, ¿cómo está usted en esta maravillosa madrugadita ya de martes? Primero de septiembre, se fueron 8 meses. Y bueno, pues ya estamos a 20 días de que se vaya también el verano y entre el otoño. Ya empieza a refrescar por la tarde-noche y en las madrugadas. Son 5 de la mañana con 7 minutos aquí en la capital del estado de Zacatecas. Y bueno, pues ha sido una tarde de ayer con lluvia. Parte de la madrugada también tuvimos algo de precipitación. El suelo está mojado. Si usted va a salir a estas horas, pues nada más le recordamos que hay que hacerlo con precaución, ¿verdad? Con precaución ante el suelo mojado. Tenemos una temperatura máxima de 12, bueno, en esta madrugada, una temperatura de 12 grados Celsius aquí en la zona metropolitana. Y bueno, pues tendremos 21 grados Celsius como máximo durante el día. Y bueno, pues tenemos una probabilidad del 70% de precipitación hoy, por ahí en la tardecita, otra vez a mediodía. Otra vez nos va a quedar algo de precipitación. El cielo va a estar medio nublado durante el día. Así es que, bueno, pues así vamos a estar el día de hoy, amigos y amigas. Radio Escuchas de Amanecer Zacatecano. Y bueno, pues este mes de septiembre llega con precipitación. Así no lo dijo la madrugada, ¿verdad? Así es que, bueno, pues a disfrutar de lo llovido. Son 5 de la mañana con 9 minutos ya. ¿Qué les parece si empezamos con esta bonita melodía rogaciano en guapanguero aquí en el 97.9 Radio Zacatecas? Y bueno, pues con esto arrancamos.

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Vamos a un corte musical.

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7: Bien, bueno, pues continuamos en esta mañanita, en esta madrugada, son 5 de la mañana con 15 minutos. Y bueno, pues déjenme saludar con mucho gusto, con mucho grado, al licenciado Gerardo Monreal, quien bueno, pues es el productor y conductor de uno de los programas estrellas, ¿verdad? De aquí, de Radio Zacatecas, de Concierto Matutino, que bueno, pues ya tiene pues más de 30 años. Ya más de 30 años transmitiéndose, y me habló por teléfono, dijo, oye, sí que es de madrugada el programa de Amanecer Zacatecano. Muchas gracias al licenciado Gerardo Monreal, le mando un abrazo desde aquí, desde la cabina de Radio Zacatecas en esa madrugada. Y bueno, déjeme decirle, vamos a compartir el día de hoy, esta charla, plática, que dieron en la Unidad Académica de Medicina Veterinaria sobre el mejoramiento genético y cómo desde el mejoramiento genético se puede inducir la producción de carne de gran calidad. Con esta doctora, con esta especialista de Tamaulipas que estuvo participando a través de las herramientas digitales y que el pasado viernes, bueno, pues participamos en esa capacitación que dieron en la Unidad Académica de Medicina Veterinaria. Y bueno, pues agradezco también al doctor Daniel Rodríguez Tenorio, ¿verdad? Ayer lo tuvimos aquí en vivo, también desmañanándose, pero bueno, pues con ese gusto que tiene por el campo zacatecano y por lo que él hace, recordarles lo que él nos compartió, ¿verdad? Que se celebrará el simposium sobre pastizales aquí en nuestro estado de Zacatecas el 5 y el 6 de noviembre, y bueno, pues donde hay espacio para los productores de aquí del estado de Zacatecas, y bueno, pues para estar al pendiente de todas estas actividades, de todos estos especialistas que nos dijo va a traer de pues varias partes del mundo. Va a ser un simposio internacional, lo cual bueno, pues a nosotros también nos pone muy contentos por todo el conocimiento que nos traen, y en esta entidad federativa que bueno, pues por nombre tenemos Zacatecas, o lugar donde abundaba el zacate, o abunda, ¿verdad? Ese es nuestro origen, nuestra raíz, aunque parezca que no, ¿verdad? Hoy con estas secas que hemos tenido, bueno, pues los pastizales no han desarrollado bien este año, pero bueno, pues con estas agüitas esperemos recuperemos algo de lo que se nos dio el año pasado, que qué bonitos pastizales teníamos. Pero bueno, pues vamos a ver, porque este mes de septiembre parece que nos compone, nos endereza un poquito el barco. Pero qué les parece si vamos con esta charla bonita de los amigos de la Unidad Académica de Medicina Veterinaria. Son 5 de la mañana con 18 minutos.

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1: Pero para nosotros lo más importante era básicamente la comparación de la composición de esta grasa, la comparación de los perfiles lipídicos de esta grasa. Lo que encontramos, aquí están los perfiles, es que la carne Wagyu Cross tuvo concentraciones más bajas de ácidos grasos saturados y más altas de ácidos grasos monoinsaturados y poliinsaturados que la carne comercial. Aquí está, todos con diferencia significativa. Y aunque el contenido de ácidos grasos monoinsaturados fue mayor en la carne Wagyu Cross, solo uno de los ácidos, que fue el ácido oleico, fue el que fue significativamente diferente con respecto a la carne comercial. Y esto es importante porque justamente este ácido oleico, este tipo de ácido graso, se asocia favorablemente con la palatabilidad, o sea, el gusto en la carne, ya que mejora el sabor y la jugosidad de la misma. Entonces, su consumo, ya habíamos dicho, por sobre todo este tipo de ácido graso, se relaciona con parámetros o con perfiles más benéficos de lipoproteínas de alta densidad y disminuir las no favorables, que son las lipoproteínas de baja densidad. Entonces, de acuerdo a estos análisis, tanto proximal como de composición lipídica, encontramos que sí, o sea, los dos grupos de comparación de carne efectivamente diferían en el compuesto bioactivo que nosotros queríamos probar, que es los ácidos grasos. Entonces, esto nos dio la pauta para empezar y elaborar nuestro ensayo clínico. La intervención alimentaria empezó reclutando voluntarios que quisieran participar en el ensayo. Estos voluntarios se reclutaron 34, 17 por grupos, o sea, el grupo que consumió carne comercial y 17 consumió carne Wagyu Cross. Y hubo una asesoría nutricional, no estaban en restricción calórica, simplemente lo que nosotros queríamos en ese momento era que los voluntarios que aceptaron participar en el estudio llevaran un conteo de las calorías que estaban consumiendo y la doctora participante tiene formación nutrióloga, entonces ella se encargó de llevar a cabo todo este seguimiento nutricional. Y durante la intervención se cocinó a los voluntarios, se les daban tres comidas que incluían 120 gramos de carne de cualquiera del grupo que les hubiera tocado, comercial o Wagyu Cross, tres veces a la semana por dos semanas. Se evitó, o sea, se les indicó que las comidas no proporcionadas de carne de res evitaran el consumo de carne de puerco o de res diferente a la que nosotros les estábamos dando, pescados y mariscos. Y para llevar a cabo el seguimiento del efecto de este consumo, se realizaron análisis bioquímicos para la determinación de perfiles lipídicos y toma de medidas antropométricas al inicio, o sea, en el día cero, y al final, o sea, al final de las dos semanas de la intervención alimentaria. Aquí no les explico todo el diagrama de CONSORT, que es el requerido para llevar a cabo este tipo de análisis de ensayos clínicos en humanos, pero este ensayo clínico fue aprobado por un comité de ética y fue registrado en el Registro Cubano de Salud Pública. Entonces, una vez que se hizo el ensayo clínico, ¿qué encontramos? Al finalizarlo, nosotros encontramos que si vemos en términos de consumo del ácido graso que nosotros estábamos postulando como el importante en cuanto a la diferencia, que era el ácido oleico, que fue el ácido graso de principal diferencia entre la comercial y la Wagyu Cross, además de obviamente el contenido de ácidos grasos saturados, los voluntarios del grupo que consumió Wagyu Cross consumieron 5.5 gramos por cada 100 gramos de ácido oleico que los consumieron carne comercial. Y al final del ensayo, nosotros encontramos que hubo una disminución significativa de los parámetros lipídicos, como fueron colesterol total, lipoproteína de baja densidad y proteína no de alta densidad. Con esto, pudimos determinar 3 índices aterogénicos, que son índices que básicamente nos permiten predecir el riesgo de enfermedad cardiovascular, y encontramos que 3 de los índices estaban disminuidos en el grupo que consumió la carne Wagyu Cross. Al contrario, en el caso del grupo que consumió la carne comercial, estos parámetros estuvieron elevados: el colesterol total, la lipoproteína de baja densidad y la proteína no de alta densidad. Y por lo tanto, pues también se afectó negativamente los 3 cocientes de índices aterogénicos, pues dándonos un resultado de mayor riesgo de este tipo de riesgo cardiovascular. Con estos resultados, entonces, nosotros pudimos mostrar que la diferencia en el contenido de ácidos grasos de la carne Wagyu Cross respecto a la carne comercial, pues sí es, sí se presenta. Es decir, el efecto de hacer la cruza con el ganado Wagyu sí tiene un efecto positivo en la carne que se está produciendo en el Wagyu Cross, y esto pues se relaciona con la salud del consumidor. Entonces, ¿por qué es importante? Porque no solamente es que se está favoreciendo la salud del consumidor, pero entonces ahorita ya los productores que comprueben este cambio en el perfil o que demuestren este perfil nutricional más favorable, pues pueden recibir las ventajas económicas de estar vendiendo este producto etiquetado como de mayor calidad nutricional por el origen de uno de sus, de las cruzas con el que se está produciendo. Entonces, este fue un resultado interesante, pero además de esto, nosotros pudimos observar que sin estar dentro de un régimen de restricción calórica, por ejemplo, para pérdida de peso, pudimos ver numéricamente, al menos, porque no hubo diferencias significativas, que los voluntarios que consumieron la carne Wagyu Cross efectivamente perdieron más peso que aquellos que consumieron la carne comercial. Esto nos llevó a hacer el planteamiento de una segunda intervención alimentaria, en donde nosotros sí enfocamos el estudio a tratar de ver si efectivamente también tenía un efecto en la pérdida de peso el consumo de la carne Wagyu Cross. Entonces, nosotros con este segundo ensayo abordamos más interrogantes que nos quedaron del primer ensayo. La primera fue, y que fue cuestionada en el momento que defendimos nuestro artículo para ser publicado, es el periodo de consumo. Aunque 2 semanas son suficientes para poder establecer que hay cambios en los perfiles lipídicos, decidimos en este nuevo ensayo a aumentar el tiempo del consumo de la carne a 4 semanas, y en este caso sí, los participantes que quisieron entrar en este segundo ensayo fueron sometidos a déficit calórico para pérdida de peso. Y otro punto importante fue la frecuencia del consumo, que aumentó en lugar de 3 veces a 4 veces por la semana, a la semana. Entonces, ¿por qué decidimos enfocarlo a la pérdida de peso? Porque ya decíamos, la carne de res es un alimento que se percibe como un alimento alto en grasa. Entonces, cuando están en asesoría nutricional, normalmente esta percepción que tienen los nutriólogos para poderlo incluir dentro de los menús es que es un alimento no sano, y generalmente lo que hacen es que restringen al mínimo su consumo. Entonces, nosotros lo que hicimos fue un ensayo muy similar al que les comenté. Volvimos a hacer una colecta de carne de 2 tipos, comercial y Wagyu Cross. Comprobamos su calidad nutricional, que fuera diferente en cuanto al perfil de ácidos grasos. Realizamos ensayos bioquímicos de seguimiento para determinar los perfiles lipídicos. Pero en este caso, ahora sí, tuvimos como un criterio de análisis la toma de medidas antropométricas para evaluar justamente la pérdida de peso por el déficit calórico.
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5: Bien, bueno, son 5 de la mañana con 28 minutos. Vamos a pasar un fragmento más de esta bonita charla, pero más adelantito. Y luego también, bueno, pues vamos a compartirles esta plática que dio el buen Richard, el representante de la SADER por allá en Jerez, en el CADER de allá de Jerez y Villanueva, quien, bueno, pues también está muy atento a las actividades de los productores, pues con esta preocupación que tenemos aquí en el estado de Zacatecas y también en todo el país sobre el gusano barrenador, que me pareció una excelente explicación a los ejidatarios, a los ganaderos, a los productores, el pasado domingo, en donde, bueno, pues tuvimos la oportunidad de asistir y de compartir con ellos ahí en el ejido Malpaso. Y bueno, pues nos tocó ir, ¿verdad?, a presenciar, y también los amigos de Cofarm, muchas gracias por invitarme. Y bueno, pues la verdad es que la gente estuvo muy participativa. Está algunos todavía medio incrédulos con lo del gusano barrenador, pero la verdad es que la situación, bueno, no está para más. Hay que agarrar toda la información y capacitarnos y prepararnos para atender cualquier circunstancia sobre el gusano barrenador del ganado. Así es que, bueno, son 5 de la mañana con 30 minutos. Vamos ahora a escuchar una bonita melodía interpretada con Pedro Vargas en este, el que es ya el mes patrio, ¿verdad? Ya huele a festividades patrias y obviamente, bueno, pues aquí en Zacatecas hoy es el segundo día del novenario de la patrona de la ciudad, de Nuestra Señora de los Remedios de los Zacatecas. Y bueno, pues a las 6:30, les recuerdo, son las mañanitas ahí en la catedral. Todo el novenario le llevan mañanitas. Y bueno, pues más al ratito les digo cómo va a estar el programa del día de hoy, a quién le toca las peregrinaciones y todo este tipo de cosas maravillosas de los festejos de nuestra ciudad que cumple 480 años. Por lo pronto, vamos con esto. Es Pedro Vargas y esto que se llama Viva México, señores, viva México. Ya estamos en el mes patrio, 1 de septiembre.

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0: Bueno, son 5 de la mañana con 34 minutos. Vamos a escuchar un segmento más de esta charla maravillosa. Fíjense cómo la calidad de la carne, el manejo que se les da desde el proceso de selección genética, la nutrición que es básica para el ganado. Decían los franceses, no solamente hay que producir alimentos de calidad, sino también el nuevo concepto, el concepto que se maneja hoy en la actualidad, alimentos nutricéuticos, es decir, no solo de calidad, sino saludables, ¿verdad? Y bueno, pues esto es lo que estamos escuchando con el tema de la carne de res, de la carne bovina, bueno, pues la principal fuente de proteína en el mundo, y bueno, pues la verdad es que se queda uno sorprendido de cómo, bueno, pues las características de la carne, del proceso de las engordas, pues hoy nos pueden dar alimentos no solamente nutricéuticos o de gran calidad y nutritivos, o sea, muy saludables, sino también que se refleje en el bolsillo de los productores, ¿verdad? Y más adelante, bueno, vamos a escuchar los precios, ¿verdad? Este tema de la carne cuando se lleva todo este procedimiento, y obviamente, bueno, pues aunque es para distintos bolsillos, que aquí, bueno, pues dijo uno, si muy apenas andamos comprando el pellejillo para comer, ¿verdad? Ahora, cuando se produce este tipo de carne, híjole, pues no es para todos los bolsillos, pero la verdad es que lo que sí podemos decir es para los que se enfocan a ciertos mercados, pues más selectivos y más especializados, y que se refleja en los ingresos de nuestros productores. Pero bueno, vamos a seguir aprendiendo más de todo esto.
1: Nuestro registro al Comité de Ética y al Registro Público de Ensayos Clínicos. Este es el esquema que es muy similar al que les comenté. Y al final del ensayo me voy a enfocar, los parámetros lipídicos corroboraron después de 4 semanas lo que nosotros habíamos encontrado en el primer ensayo. O sea, todos los parámetros lipídicos fueron favorecidos tras el consumo de la carne Wagyu Cross, no siendo así en el caso de la carne comercial. Pero aquí les quiero hacer énfasis sobre el enfoque de la pérdida de peso. Nosotros lo que encontramos que los datos antropométricos nos mostraron que la incorporación de consumo frecuente de este tipo de carne de Wagyu Cross no interfirió ni Wagyu Cross ni carne comercial. Es decir, todos los voluntarios que consumieron tanto carne comercial como Wagyu Cross durante cuatro semanas, 4 días a la semana, perdieron peso, lo cual se alinea con lo que se espera de los objetivos individualizados en programas de pérdida de peso, de asesoría nutricional para pérdida de peso, en donde lo que se proyecta es perder de 800 a 1 kilogramo de peso a la semana. Entonces, el consumo, con esto nosotros resolvíamos nuestra primera interrogante, si realmente se debería restringir el consumo de carne de res dentro de un programa de pérdida de peso. Nuestros resultados nos dicen que no. O sea, tanto consumir carne comercial como carne Wagyu Cross no tiene un efecto significativo en la pérdida de peso esperada por semana. Entonces, ni consumirla 4 días a la semana. Entonces, el otro punto importante es que el grupo que consumió la carne alta en ácidos grasos monosaturados, en este caso el ácido oleico, que fue el grupo de Wagyu Cross, sí presentó significativamente una reducción de peso respecto, casi de 1 kilo, respecto a los que consumieron la carne comercial. Y esto favoreció también la disminución de un índice importante dentro de los parámetros antropométricos, que es el índice cintura-cadera. Entonces, este fue un resultado importante porque nosotros pudimos mostrar o resolver las interrogantes que durante prolongar el tiempo comprueba que efectivamente sí hay un efecto de el consumo de carne de res con diferente perfil lipídico dentro de los parámetros antropométricos, siendo más favorable para cuando se tienen perfiles más saludables, como es el caso de la Wagyu Cross respecto a la carne comercial. Segundo, no se afecta la pérdida de peso si nosotros aumentamos el número de consumo de este tipo de carne de bovino, de carne de res, dentro de los programas de nutrición personalizada para pérdida de peso. Y el último, pues que sí, efectivamente, sí hay un efecto en la pérdida de peso cuando se consume carne con un perfil que favorezca la presencia de ácidos grasos monoinsaturados. Entonces, estos resultados son importantes porque con ellos nosotros demostramos la primera aproximación que les comentaba que nos propusimos, que fue demostrar el efecto, en este caso benéfico y desfavorable, del consumo de dos tipos de carne de res, variando por un componente bioactivo, en este caso, que fueron los ácidos grasos presentes en esta carne. El problema aquí, digamos, para una aplicación práctica en general, es que aunque ya vemos que sí hay ventajas en la composición lipídica de la carne Wagyu Cross, pues vemos que por su precio no va a ser accesible al público en general. Aquí vemos solamente una comparación por corte del precio de esta carne. Entonces, ¿qué es lo que tenemos que hacer? Ahí es donde nos enfocamos en la segunda estrategia, es decir, aplicar estrategias para mejorar la presencia de compuestos bioactivos, pero utilizando la estrategia de prácticas de producción animal. En la producción animal es bien conocido y está muy bien documentado que hay diferentes estrategias para lograr ya sea aumentar o reducir la presencia de ácidos grasos en la carne. Estas pueden ser estrategias de manejo nutricional, estrategias de reformulación y procesamiento de la carne, pero también están las estrategias de selección y el uso de información genómica. Y como nosotros trabajamos justamente en esta área, pues decidimos plantear trabajo justamente enfocado a poder demostrar con las herramientas que contamos de la genómica cómo podemos mejorar los perfiles de ácidos grasos y producir carne nutricionalmente más favorable en el sentido de la composición de los ácidos grasos. Entonces, si nosotros consideramos que uno de los principales objetivos del análisis de los genomas en las especies de interés pecuario, se ha centrado toda esta investigación que ha ido evolucionando y actualmente secuenciar un genoma ya no es algo que se vea como muy complejo, todavía sí un poco caro para nuestras condiciones, pero no complejo, o sea, podemos accederlo. Lo que queremos encontrar en estos genomas de estos animales son todas las variaciones en la secuencia de su ADNA que nos explique por qué unos animales son más productivos, otros menos productivos, en nuestro caso, por qué pueden depositar ácidos grasos más desfavorables o más favorables. Entonces, con esto en mente, sabemos que ya podemos acceder a información, porque hay muchos estudios que lo han demostrado, que la calidad de la carne es una característica poligénica que depende de la interacción y la acción de muchos genes, de la expresión de muchos genes, y por lo tanto, se han encontrado ya y se han ido reportando cada vez genes específicos o conjunto de genes que nos van a llevar a poder a establecer un esquema de selección que nos lleve al objetivo deseado. En este caso, por ejemplo, podría ser la calidad de la carne. En el caso de la composición de ácidos grasos, ya se conoce que hay muchos genes que han sido estudiados desde simplemente estudiar su polimorfismo hasta ya establecer su biología molecular y sus mecanismos de acción, que tenemos ya un gran número de genes cuya segregación de variantes genéticas puede demostrarse que tienen un efecto mayor en conjunto, obviamente, con los factores ambientales para determinar cuál va a ser la calidad en cuanto a la composición de ácidos grasos. Entonces, uno de estos genes es el gen de la miostatina. Este gen, llamado gen MCTN, produce una proteína que en condiciones normales controla el crecimiento muscular. Cuando esta proteína presenta mutaciones que son disruptivas, es decir, que no se produce la proteína que codifica este gen miostatina, no se ejerce adecuadamente esta función reguladora, porque es un regulador negativo del crecimiento muscular, y tenemos fenotipos en los animales conocidos como doble músculo. Este fenotipo es bien conocido y en algunos casos ha sido seleccionada. Los animales se caracterizan por un crecimiento muy aumentado, particularmente en las extremidades, y se ha seleccionado, ya sea positivo o negativamente, por los productores. Esta selección o este fenotipo, les decía, se ha seleccionado positivamente porque los animales, al tener mayor masa muscular, tienen menos grasa. También se ha visto que tienen una reducción en el alimento ingerido porque tienen un aumento en la conversión alimenticia. En cambio, muchos tienen o no están conformes o no les gustaría tener dentro de su hato este fenotipo, porque obviamente es una condición genética que tiene también, digamos, aspectos desfavorables como menor fertilidad, mayor insistencia de distocia, que son dificultades en el parto. Entonces los partos tienen que ser asistidos y esto ocasiona un costo extra para el productor. También tienen mayor susceptibilidad a enfermedades respiratorias y en general al animal también presenta desventajas cardiovasculares. Aún con esto, este fenotipo de doble músculo en el mercado de la carne

0: a nosotros es un modelo bajo el esquema que nosotros, que les estoy presentando, que les estoy compartiendo, del manejo de los perfiles de ácidos grasos. Se ha visto que la mayoría de los animales que presentan el fenotipo, en ellos la concentración de ácidos grasos poliinsaturados aumenta, mientras que la de los ácidos grasos saturados disminuye. Por lo tanto, pues este fue un buen modelo para nosotros para llevar a cabo nuestro objetivo. Aquí les muestro, dentro del caso ya de los perfiles de ácidos grasos, con...
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0: Bueno, son 5 de la mañana con 49 minutos, 5 con 49, va avanzando, va madurando la madrugada y ya empieza a clarear, ya empieza a cambiar la tonalidad del cielo. En este primero de septiembre, ¿verdad? En este mes patrio. Bueno, saludo con mucho gusto, con mucho grado a don Catarino Vargas, allá hasta Los Pardillos, donde tiene sus fresas, sus plántulas de fresas, zarzamora, frambuesa, un gran productor del estado de Zacatecas. Muchas gracias por acompañarnos y nos dice excelente inicio de mes. Claro que sí, don Catarino, muchas gracias. Ayer también don Benito allá en Las Catarinas nos decía buenos y bonitos días húmedos, ¿verdad? Y bueno, pues así vamos a seguir esta semana, ojalá y continúe todo esto con la alegría, ¿verdad?, de lo que es la lluvia. Más que nada es eso, ¿no? Nosotros, contentos con esta circunstancia, en este mes patrio, ¿verdad? Y bueno, siempre el mes de septiembre nos deja algo, y ojalá también sea un buen mes para cosechar agua, que sigamos cosechando agua. Y bueno, pues con esto concluimos esta charla de la carne Wagyu Cross, esta carne Wagyu que tiene como origen las engordas que utilizan allá en Japón, que bueno, pues la carne con este tipo de grasas saludables, bueno, pues les permite tener pues una vida más saludable. Y bueno, pues aprendimos un poquito de estas charlas que dieron la Unidad Académica de Medicina Veterinaria aquí en Zacatecas, ¿verdad?, el viernes pasado. Bueno, pues ahora vamos un poquito a compartir esta charla que dio nuestro amigo Richard de la SADER de Jerez, que está en el Instituto de Desarrollo Rural ahí en Jerez, y lo cual agradecemos que se involucren y que estén al pendiente los amigos productores de aquí el campo zacatecano. Esta charla que se dio el domingo y que, bueno, pues me dio mucho gusto porque cuando estábamos terminando llegó el agua, pero bien bonito. Vamos a escucharla.
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0: Gracias, don Alfredo. Primeramente, buen día a todos. Mi nombre es Ricardo Sala, ya conocido de todos ustedes. Les voy a platicar un poquito de la situación actual sobre el gusano barrenador del venado. No lo voy a hacer tan dramático para no verme tan pesimista ni tan alarmante. Lo que sí les voy a decir es que la situación está delicada. Les voy a decir por qué motivo. Aquí en el municipio de Villanueva tenemos casos que de 10 becerros, 2 ya traen el problema o ya vienen contagiados. Y dentro de un año, yo me imagino que van a ser unos 7 o unos 8 animales contagiados. Pero bueno, quiero decirles que esta plaga es una plaga recurrente, es una plaga reemergente, porque ya habíamos tenido en el año de 1991 fue erradicada, pero debido al problema del ganado que viene de Centroamérica hacia nosotros, pues ahí fue la contaminación. Y aquí con nosotros la agarramos por dos vías. Una es por inducción, o sea, viene una jaula cargada de también algo con un animal infectado, con gusanos, pues ese es un problema. La otra es una mosca empoderada a vuelo libre, o sea que ahí viene la mosca y ahorita les voy a decir dónde ataca. Quiero decirles que primero pegó en Tlaltenango el 8 de abril, si no mal recuerdo. Y ya tenemos aquí en Villanueva, en Jerez, en Huejúcar, en Fresnillo, en Zacatecas, en todos lados. Eso quiere decir que la mosca anda aquí muy cerquitas. Seguramente con ustedes ya ha habido casos que se den cuenta. El gran problema es que no se reporta por miedo, por temor, por error o por equivocación, porque piensan que nos van a cuarentenar, o se nos van a quitar, o se nos van a quemar, o nos van a publicar, o nos van a quemar. Y no es eso. Es por ese motivo que no fue considerado el estado de Zacatecas para la dispersión de mosca estéril, que es la única forma de controlar y terminar. En este caso, con ustedes, tienen que convivir con ese insecto. Ya les dije, no se pongan tristes. Un animal contaminado o enfermo de gusano barrenador tiene remedio, no se muere, nada más hay que curarlo. En 14 o 15 días atendiéndolo, se alivia. La situación es que no los pueden movilizar esos animales. Hay que apartarlos y darles su tratamiento, curarlos. Esa es la mejor manera de defendernos de la mosca, que estar revisando diariamente de cabo a rabo nuestros animales. Nosotros le llamamos de craneal a caudal, de rabo a cabeza o de cabeza hacia atrás. Estar casi a diario, revisando que no tenga lesiones los animales, porque esa mosca es muy astuta. Ella tiene la cualidad de buscar dónde. No va a buscar si ustedes le ponen aceite arriba, o le ponen cloro, le ponen diésel o gasolina, mano, lo que sea. La mosca busca lesiones, heridas, porque es lo que se alimenta de ahí. Ahorita les voy a decir por dónde entra, qué es lo que busca la mosca. Pero primeramente hay que reportar al Servicio Nacional de Sanidad y Inocuidad y Calidad Agroalimentaria. Hay muchos puntos a donde notificar que hay gusano, para que venga un especialista, les tome las muestras y las mande y diga si es positivo. Pero aquí los animales son de ustedes. ¿Ustedes creen que van a venir una vez que encuentren gusaneras y les hablen? Pues van a venir cuando tengan tiempo, porque pues, está grande el estado y ha habido muchos casos. No pueden venir al momento. Los animales son de ustedes, ustedes son los que les interesa cuidar a esos animales. A lo mejor no se mueren, pero si no los atienden, sí se van a morir. Y tenemos que cuidar esos gusanos. Ahorita les digo por qué motivo.
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2: Bueno, pues faltan tres minutitos para las 6 de la mañana. Vamos a ir a nuestro corte institucional y como andamos ya en modo patrio, ¿verdad?, en modo festividad, fiestas patrias, vamos a escuchar, ¿qué les parece si escuchamos esta bonita melodía, esto que se llama México con Aída Cuevas? Así es que no le cambien, después de nuestro corte institucional regresamos con más de esta bonita charla que dio el amigo Richard por allá en el ejido Malpaso Villanueva sobre el gusano gobernador. Así es que vamos con esto, quédese aquí en 97.9 Radio Zacatecas.

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Bueno, pues regresamos. Son 6 de la mañana con 11 minutos, 6 de la mañana con 11 minutos en este maravilloso martes primero de septiembre, en este mes patrio, ¿verdad? Y empezamos muy, muy, muy patrios, muy mexicanos, ¿verdad? Con el Charro Cantor, con Jorge Negrete en este fondo musical. Y bueno, desde aquí saludamos a nuestros amigos que nos sintonizan en esta mañana, a todas y a todos, ¿verdad? Al doctor Humberto de Luna, muchas gracias, al profe Mario Alberto Ramírez, a don Catarino Vargas, que anda por allá en Los Pardillos, ¿verdad?, sintonizándonos, y al buen Richard allá hasta Jerez, donde también nos sintoniza, que bueno, pues ahorita estamos compartiendo esta charla tan bonita que nos dio el día domingo por allá en el Ejido Malpaso, a los productores, a las y los productores del Ejido, en donde, bueno, pues también son muy buenos ganaderos, y bueno, de todo esto que hemos estado platicando, que no tenemos que bajar la guardia, que tenemos que reforzar la vigilancia, la revisión todos los días de nuestro ganado, y bueno, pues estamos aprendiendo de los muchachos que están al pendiente de estos temas, ¿verdad? Y bueno, pues les encargamos a los amigos productores que no le aflojen, que la verdad tenemos que estar todos los días al pendiente de nuestros animales y bueno, pues buscarle la forma de contener al gusano barrenador. Saludos también al maestro Martín de la Rosa, Greg López, muy amables, ¿verdad?, por compartir con nosotros, por estar con nosotros. Y a la ingeniero Edith Flores, que nos la encontramos también por ahí en la carretera, muy trabajadora como siempre ella, a Cristian Herrera, al ingeniero Guillermo Libreros, al ingeniero Agustín Reséndiz, a los amigos de allá de Tetillas Jerez, a don Lidio Pinedo, a su señora esposa Patti del Castillo, a Clarita Ruiz allá hasta Villadecos, y al ingeniero Aguayo allá hasta San Isidro Villanueva, a toda la gente bonita del campo en esta maravillosa mañanita. Bueno, pues vamos a continuar, amigos y amigas Radio Escuchas, con esto de esta charla que dio el amigo Richard de la Secretaría de Agricultura y Desarrollo Rural sobre el gusano barrenador con los productores de El Ejido Malpaso. Vamos con esto.

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1: La plaga del gusano madreperador aquí con nosotros en el estado de Zacatecas llegó con una potencia encarajadísima y sin frenos, quiero decirles, esto es como una guerra que se está presentando y el enemigo es muy poderoso porque está en el aire y en la tierra y se reproduce fácilmente. La actividad principal de nosotros es la ganadería, necesitamos de cuidarla porque mientras no tengamos moscas estériles, la dispersión de machos estériles se copulan con las hembras y avientan puro aire, se avientan huevecillos, pero no traen nada. Esa es la única forma de bajar la incidencia en el ambiente. Y es una mosca muy característica, muy bonita, de un color azul amarillento con alas negras, rayas negras. Muy bonita la mosca, pero no la vemos. Entonces, una vez que ustedes vean esa mosca, tengan mucho cuidado. Lo primero que tenemos que hacer es estar monitoreando nuestros animales. Si están en el agostadero, si están en corral, si están donde esté, que no traiga alambradas, que no esté con problemas. Los muchachos traen el medicamento que es el Epecid, que es el Asuntor, que es el Ivermectina, que es el... ¿cuál más trae? El Arbafin, trae todo lo que se está utilizando, lo que se requiere. Lo que no quiero es que estén haciendo sus cosas como lo hacían anteriormente nuestros viejos, nuestros padres, los abuelos, que le ponían aceite, que le ponían gasolina, que le ponían diésel, que le ponían cloro, que le ponían aceite quemado, que le ponían... había otros productos, entre ellos unos insecticidas que ya ni siquiera se encuentran en el mercado. El problema era que eran altamente tóxicos, se llevaban los animales y se llevaban hasta uno. Bueno, les voy a decir por qué lados nos puede entrar o qué puertas busca la mosca para depositar sus huevecillos. Punto número uno, es en el ombligo de los becerros recién nacidos. Ahí es, por eso hay que estar al pendiente de sus vacas. Si andan en el cerro, en el agostadero, los animales son muy astutos, las vacas, ellos protegen sus crías de los depredadores y las esconden. A lo mejor hay que volver a utilizar el cencerro para ver dónde están. Es ahí el problema número uno, en los ombligos de los animales recién nacidos, en las vulvas de las vacas. Las moscas agarran tejido blandito y sensible para poder opositar sus huevecillos. La mosca no pone gusanos, pone huevecillos, pone huevos, y de ahí salen las moscas. En el aretado, señores, cualquier pinchadito, cualquier agujita, cualquier piquetito, la mosca es muy astuta y muy inteligente y anda buscando para poner sus huevecillos ahí. En un piquete de una boca, pues es lo mismo. En heridas por alambre, las vacas a veces se alambran, o los caballos, o lo que sea, porque le pega a todo animal de sangre caliente, incluyendo al ser vivo, a nosotros. Aquí el jueves acaba de haber un caso en Aguascalientes, en humanos. Aquí en Zacatecas también ya hay 4 casos en humanos. Que quiero pensar que le pega a gente vulnerable, a gente sin casa o en la calle, o gente con diabetes, o gente con aperturas, o gente con llagas que no le cierran, que es donde la mosca está buscando dónde aprovechar para llegar. Pega en las pezuñas, heridas en las pezuñas que también tenemos. Pega en el prepucio, tejido blando o tejido sensible de los animales. Pega en una mordedura de murciélago. Pega en el marcaje. A veces sangra cuando raman los animales. Pega en una castración. Hay sangrado y queda al descubierto donde llegar la mosca. Queda con una mordida de una garrapata. Queda en el freno del caballo, a veces con el freno sangra y la mosca llega y oposita ahí sus huevecillos. Y ahorita le digo cuánto tiempo dura en huevecillo, cuánto tiempo dura en larva 1, larva 2 y larva 3, y cómo da el ciclo y cómo vuelve a nacer, y vuelve a nacer otra mosca. Si no las controlamos, ya valimos un punto menos, porque la mosca llega y pone entre 100 y 400 huevecillos, y entre 6 o 7, 8 horas máxima, y hay una gusanera de la peinada, duran ahí unos 6, 7 días, comiendo carne viva, tejido de lo mejor. Los gusanos salen, caen al suelo en una forma de un arrocito, vuelve a nacer y vuelve a ser un círculo de nunca acabar. Por eso les digo, el problema no es la mosca, el problema ya son los gusanos, ahí, adentro, porque entra a unos 10, 15 centímetros. Es un gusano, o gusano, se llama gusano barrenador de ganado, pero hagan de cuenta un tornillo que va entrando, trae unas garzúas, unos ganchos, y tiene un olor muy característico, un olor fétido, que inmediatamente lo pueden detectar ustedes. También pegan en cavidades naturales o piel sensible, en oídos, en garganta, en ojos. Hace días me decía un señor, venía del estado de Aguascalientes, que allá detectaron a un macho de esos que usan para trabajo, que traen aquí una soga en la cola levantadita y va así. ¿Cómo se llama eso?
2: Grupera.
1: ¿Cómo?
2: Grupera.
1: Grupera. De tal manera que le fue haciendo muy sensible por aquí así, con la soga. Y que ahí la mosca agarró blandito, metió la piquera y anotó sus huevecillos. Y ahí se agusanó. Ahí se agusanó. En este momento, como les dije al inicio, tenemos que convivir con el insecto. En este momento, porque no hay dispersión de mosca estéril. ¿Por qué no hay dispersión? Porque inclusive el mismo CPA, el convenio México-Estados Unidos para la erradicación de fiebres, para la erradicación de enfermedades y fiebre aftosa, no reportó a lo mejor porque la gente no reportaba que había casos. Entonces allá México, porque está produciendo tres plantas, está produciendo el estado de Texas, que ellos están cuidando allá, todo el estado de todo nuestro país está contaminado, todo. No estaba Sonora, que ya están exportando hace poquito, una semana, y no estaban las bajas, pero ya apareció en Sonora. De los estados más cabrones, más infestados, es Veracruz y es el estado de San Luis Potosí. Creemos que a nosotros nos pegó por ese lado de San Luis Potosí. Ya les dije de qué forma puede entrar. Una mosca empoderada, vuelo libre, vuela hasta 15, 20 kilómetros diarios. Si lo requiere, y si no, no. La mosca se alimenta de néctar, de las flores, en el campo. Pero los huevecillos tienen que buscar condiciones para que se alimenten de lo mejor. Aquí nos dio en la madre hasta el mejoramiento genético, porque no distingue si es un charroay, si es lo mejor. Agarra parejos. Pero el gran problema es que les está pegando también, o también les pega, como les dije en un principio, animales de sangre caliente en la fauna silvestre. Ahí, ¿qué vamos a hacer? Como en los jabalines, como en los conejos, como en los tlacuaches, como en los venados, como en los pumas, como en todo animal que no los controlamos, ahí también les pega. Y esos animales, hace días andaban en celo en la sierra los venados, brincan alambres y se rasgan, termina el ciclo y ahí quedan. Hace días vi a una señora, según ella muy chingona, con un cochinito jabalí en el jardín, en Jerez, presumiéndolo como una mascotita. Eso es delicadísimo y es peligrosísimo, porque el año pasado tuvimos una enfermedad que se llama rabia humana. Una muchacha que lo mordió, creo que un zorrillo, el licenciado Manuel García Lara, acá en Mezquital del Oro, por allá, duró 2 meses en el hospital, no quiere cura, se muere. Es como el antras, es como la pierna, la paleta negra de los animales. También se muere. Esos animales que se mueren en los acostaderos y les salen unas esporas aquí, entran al suelo y duran ahí años o meses, vivas todavía. Entonces ese es el problema también con los animales de fauna silvestre, los pumas, tacuaches, todo eso. A la primera especie que le pega es a los bovinos, a los becerros, a las vacas. A la segunda especie que le pega es a los perros. Saliendo de aquí seguramente hay una gavilla de perros que tienen dueños que no tienen dueño. Pero a los perros es la segunda especie que le pega. A los perros y a los gatos, a las chivas, a los borregos, hasta a las palomas y a las gallinas se ha detectado gusano barrenador del ganado. ¿Qué hay que hacer? 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Usen en los productos recomendados, ¿sí? Llega la mosca o posita sus huevecillos, entran hacia adentro, buscan comida y ustedes tienen que estar detectando para curarlos. Tienen que agarrar, son unas pincitas como las de las mujeres que se sacan las cejas, tienen que agarrar entre 15 y 20 gusanos, hay unos tubitos o en una botellita de aquellas de plástico de agua, de la del agua, al 70 de alcohol y 30 de agua, y ahí las depositan, las tapan y hay que avisar al Comité de Fomento Protección Pecuaria.
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Regresamos a este amanecer zacatecano.

Bien, bueno, pues regresamos, son 6 de la mañana con 27 minutos, 6 con 27 minutos. Bueno, pues ahí le vamos a dejar por el día de hoy con esta charla maravillosa que nos dio el Inge Richard allá en el ejido Malpaso. Y la verdad es que todos los productores muy atentos, muy participativos, y bueno, pues es lo que se ocupa, que participemos todos en estos momentos para el control del gusano barrenador. Mañana vamos a concluir con esta bonita charla. Por lo pronto, también le invito a usted, amigo y amiga productora, que se prepare. Ya viene la Expo para Migrantes, la Expo Agropecuaria para Migrantes el próximo 10 de septiembre y la Expo de Expos el 20 de septiembre, ¿verdad? Para que haga sus trámites, haga sus solicitudes, vaya por su boletito, ¿verdad? Para las rifas y todo este tipo de cosas en esta fiesta bonita que se da en el marco de la Feria Nacional de Zacatecas y que las y los productores del estado participan en esas ferias tan bonitas, ¿verdad? En esas fiestas que bueno, pues nos pone la Secretaría del Campo a disposición y la Secretaría del Migrante. Por lo pronto, bueno, pues no me queda más que agradecerle a usted que nos sintoniza en esta maravillosa mañana, en esta madrugadita. Gracias, gracias por acompañarnos desde muy temprano. Y vuelvo a saludar también al licenciado Gerardo Monreal, que desde las 5 de la mañana me habló y me dijo: ah, sí, estás en vivo, ahí andamos. Bueno, pues a toda la gente bonita que nos sintoniza aquí en esta entidad federativa, a todos y a todas, a Lula Moreno, al ingeniero Guillermo Libreros, a don Catarino Vargas, a Julio César Rebollar Leona, y hasta la Ciudad de México, ¿verdad? Al doctor Humberto de Luna, a Mario Alberto Ramírez, a Cristian Herrera, bueno, a toda la gente bonita que nos sintoniza desde muy tempranito, ¿verdad? Muchas gracias, Dios me los bendiga. Y bueno, pues recordarles, ya a las 6:30 de la mañana es la segunda actividad de los festejos de la patrona de la ciudad en este 480 aniversario que cumple Zacatecas y Nuestra Señora de los Remedios, ahí en la catedral. Ahorita en punto a las 6:30, pues recibe las mañanitas toda la semana, todo el novenario. Así es que la invitación está abierta para que participe de estos festejos hacia la patrona de la ciudad de aquí, de Zacatecas, Nuestra Señora de los Remedios. Y bueno, pues ya estamos próximos al inicio de la Feria de Zacatecas, con todas las actividades, la exposición ganadera y todo este pabellón de artesanías y de productores, de expositores que traen para los productores del campo zacatecano, y también para que la gente, bueno, pues ubique, identifique lo que se hace aquí en Zacatecas y todo el soporte que ocupan el sector primario en la producción de los alimentos, de las hortalizas, del jitomate, la cebolla, del chile, del frijol, del maíz. Bueno, pues para que conozca un poquito más. Así es que la invitación está ahí abierta. Son 6 de la mañana con 30 minutos. 6 de la mañana con 30 minutos. Y como estamos en modo mes patrio, hoy, 1 de septiembre, bueno, también estaremos atentos al informe de gobierno, ¿verdad? De la presidenta de México. Y bueno, pues a todas las festividades del mes patrio. Un mes muy bonito con lluvias. Seguirán las lluvias aquí en nuestra entidad federativa. Ojalá, ojalá. Y en este mes de septiembre, pues otra vez se ponga de color verde intenso nuestros cerros, nuestra campiña, como la bandera nacional. Así es que vámonos. Es Jorge Negrete. Ahora sí la voy a dejar completita. México lindo y querido, aquí en el 97.9 Radio Zacatecas. Su servidor y amigo Manuel García Lara le agradece que nos haya acompañado desde las 5 de la mañana y lo espero, Dios mediante, mañana a las 5 de la mañana aquí en un nuevo amanecer zacatecano. Radio Zacatecas, Sistema Zacatecano de Radio y Televisión. Hasta la próxima.

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Los orígenes y evolución de la guitarra no son muy claros, ya que numerosos instrumentos similares eran utilizados en la antigüedad, por lo que es usual seguir la trayectoria de este instrumento a través de las representaciones pictóricas y esculturales encontradas a lo largo de la historia. Enseguida escucharemos de la producción discográfica Los Poetas de la Guitarra, popurrís inolvidables, entre ellos el popurrí de Cuco Sánchez.

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13: Grandes escultores que cambiaron el curso de la historia del arte. Constantín Brancusi, 1876-1957. Constantín Brancusi, uno de los escultores más influyentes del siglo XX, fue pionero en el modernismo. Las tradiciones populares son una de las más grandes influencias del artista rumano, aunque también buscó inspiración en culturas fuera de Europa. Sus esculturas son conocidas por sus líneas limpias y geométricas, tal como lo demuestra su aclamada serie Bird and Spice. Brancusi también creó una magnífica escultura al aire libre. Columna sin fin es una de las tres obras que creó para conmemorar a los héroes rumanos de la Primera Guerra Mundial. Las formas apiladas incluyen un medio romboide en la parte superior del tótem, que simboliza el infinito. Esculturas importantes. La Musa Dormida, 1910. Bird and Spice, 1928, y Columna sin fin, 1938.
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9: La música de las tierras del té es una colección de música de los países donde el té se cultiva y es una parte esencial de las antiguas tradiciones culturales. El compañero de la música con éxito de las tierras del café, la música de las tierras del té, introduce a los oyentes a la rica y exótica música del continente asiático, mientras que proporciona un telón de fondo fonética para todo tipo de actividades de relajación. La música de las tierras del té, características de líneas notas informativas que detallan las tradiciones musicales presentados, así como una receta para el chai de la India, sabroso té con leche con especias. A continuación en Radio Zacatecas, la música de las tierras del té y Putumayo.

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3: Grandes escultores que cambiaron el curso de la historia del arte. Antonio Cánova, 1757-1822. El escultor italiano Antonio Cánova fue uno de los mayores representantes del neoclasicismo en Europa. Su trabajo se inspira en la escultura de la antigua Grecia y gran parte de su obra se centra alrededor de temas mitológicos. Si bien la influencia de Bernini es clara en sus primeras obras, Cánova pronto dejó atrás las escenas melodramáticas del barroco, optando por crear esculturas con una frialdad exquisita y libres de cualquier sentimiento o perturbación. Esculturas importantes: Eros y Psique, 1793, Las Tres Gracias, 1817, y Teseo y el Centauro, 1819.
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4: Excelente día tengan todas y todos ustedes. En este martes primero de septiembre estamos iniciando mes, el mes patrio, uno de los más significativos para las y los mexicanos. El día de hoy, bueno, en este momento son las 10 de la mañana con 3 minutos y para este día se tiene el pronóstico de una temperatura máxima de 19 grados Celsius y una mínima de 13, y la temperatura en este momento está en 17 grados Celsius, o sea que ya prácticamente estamos llegando a la máxima que está contemplada por ahí entre las 12 y la 1 de la tarde. El día de hoy será un día parcialmente nublado y hay 20% de probabilidades de lluvia, vientos de 6 kilómetros por hora, una humedad del 76% y una calidad del aire buena. Así es como está iniciando el tradicional mes patrio en Zacatecas. No nos asombra, ¿verdad? Incluso ya estábamos esperando estas lluviecitas que especialmente el domingo pasado se hicieron sentir durante la tradicional morisma de Bracho, ya para el último día, el cierre, esa lluvia intensa que estuvimos sintiendo en Zacatecas. Y mire, le agradezco muchísimo su apoyo en el control técnico a Lucita Valdés. Mi nombre es Yadira Rivera y les comento que justo el día de hoy nos estaremos enlazando a nivel nacional para llevarles a todas y a todos ustedes el segundo informe de gobierno de la presidenta Claudia Sheinbaum Pardo, que pues en términos políticos se puede decir que estos dos primeros años se caracterizan por tres grandes líneas: la continuidad de la Cuarta Transformación, la incorporación de una agenda propia, especialmente en mujeres, ciencia, educación y desarrollo, y una mayor centralización de la estrategia de seguridad y economía. También es muy importante señalar que todos estos puntos son logros indiscutidos. Por ejemplo, la reforma judicial y la situación de seguridad tienen defensores y críticos, y existen cuestionamientos sobre el crecimiento económico, la corrupción, las desapariciones y el funcionamiento institucional. Pero el día de hoy justamente se nos van a dar a conocer todas estas estrategias que se han estado implementando para reducir los homicidios y fortalecer la estrategia de seguridad, la continuación y ampliación de los programas para el bienestar y los avances en empleo y salarios, el aumento sostenido al salario mínimo y la reducción de la pobreza laboral, entre otros tantos temas. Así que estén pendientes, vamos a estar aquí, como les decía, enlazándonos, compartiéndoles a ustedes, ya que hoy primero de septiembre de 2026, la presidenta Claudia Sheinbaum presenta su segundo informe de gobierno, con lo que formalmente cierra su segundo año en la presidencia. Y mientras tanto vamos a escuchar bongos y marimbas, una selección de Putumayo que esperemos les agrade. Vamos a ponerle un poco de ritmo, sabor a esta mañana, después de que estuvimos escuchando esta selección tan selecta de bossa nova, esas canciones que espero ustedes también las hayan cantado. Vamos entonces con bongos y marimbas.

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Gracias por continuar en sintonía de la 97.9 de FM Radio Zacatecas. Ya están ustedes dándose cuenta que estamos cambiando de género, pero primero quiero hacerle una invitación para que asistan ustedes el próximo sábado 5 de septiembre a las 19 horas al Museo Zacatecano. El Cuarteto Aldebarán estará ofreciendo concierto y sobre todo van a estar presentando las composiciones resultado del Laboratorio Taller de Composición Edición 2026. Estarán llevando al escenario estas obras desarrolladas durante esa música. Cuatro jóvenes músicos muy talentosos que tienen sus proyectos también individuales, pero que muy sorpresivo que el sábado pasado, el 29 de agosto, había concierto y se sintió así como que wow, estamos con la Feria del Libro, estamos con el Festival Internacional Jazz y Blues Zacatecas y de repente llega el concierto de la Orquesta de Cámara del Estado de Zacatecas con el invitado pianista solista Elías Manso. Y qué le puedo decir, pues fue todo un éxito, toda una sensación. Pero ya nos dieron a conocer, dije yo, gracias porque nos permiten organizarnos y programar esta calendarización. Y los siguientes conciertos están programados 26 de septiembre, 24 de septiembre.

de octubre, 21 de noviembre y 12 de diciembre. Si se dan cuenta, será un concierto por mes y es prácticamente ya para los últimos días de mes. Téngalo ahí muy, muy en el radar, excepto el del 12 de diciembre, que está a mitad de mes, pero para que ahora sí no nos sorprendan y podamos organizarnos y asistir a todo, que afortunadamente, debemos decirlo, hay públicos para todos, hay público para todos los espacios. Este sábado pasado, el Teatro Fernando Calderón se vio lleno. El cierre del Festival Internacional de Jazz y Blues en el Museo de Arte Abstracto Manuel Felgueres, en la Sala Mayor, lleno total. El festival, la cuarta jornada de Jazz y Blues en las calles, el cierre con el blues en la calle Doctor Hierro, la participación final de Moan Blues, también estuvo súper bien. Estuvieron presentando algunos temas de su último disco, Azul y Negro. ¿Se nota que fui? No te crees que ahí anduve. Sí, ahí anduve recorriendo este sábado gracias a mi hermana Jessica, que dijo, oye, vamos. Y dije, bueno, vamos, y nos fuimos. Entonces, por eso les puedo estar aquí compartiendo. Vamos a escuchar a continuación esta propuesta musical que traemos para ustedes. Se trata de algo de Rhythm and Blues, un poco más actual, con la participación de Alicia Keys y Lauryn Hill. Espero que lo disfruten y recuerden, les reitero nuevamente, estaremos transmitiendo el segundo informe de la presidenta de México, Claudia Sheinbaum. Así que ustedes estén por ahí pendientes por si de repente se interrumpe la transmisión. Es por ese motivo.

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Damas y caballeros, muy buenos días. Se encuentra con nosotros la Presidenta Constitucional de los Estados Unidos Mexicanos y Comandante Suprema de las Fuerzas Armadas, doctora Claudia Sheinbaum Pardo, quien se dirige a la escolta de bandera para saludar a nuestro lábaro patrio.

Damos inicio a la ceremonia del segundo informe de gobierno con los honores a la Presidenta Constitucional de los Estados Unidos Mexicanos y Comandante Suprema de las Fuerzas Armadas.

0: Sean tan amables de tomar asiento. Escuchemos el mensaje que dirige la doctora Claudia Sheinbaum Pardo, presidenta constitucional de los Estados Unidos Mexicanos y comandante suprema de las Fuerzas Armadas, con motivo del segundo informe de gobierno.
1: Buenos días a todas, a todos. Bienvenidas, bienvenidos a quienes nos escuchan a distancia. Muchas gracias. Comparezco ante el pueblo de México a casi 2 años de haber asumido la presidencia de la República. Lo hago con la certeza de que estamos transformando la vida pública del país. Cada avance, decisión y esfuerzo tienen un mismo propósito: que el bienestar llegue a todas y a todos. Estoy convencida que México camina por el rumbo de la prosperidad compartida, con independencia, libertad y con mucha dignidad. Hemos ejercido el gobierno con honradez y austeridad republicana. Tenemos claro que los recursos públicos son del pueblo y deben ejercerse para su beneficio. Los servidores públicos tenemos la obligación de comportarnos con profunda responsabilidad, pero al mismo tiempo con sencillez y humildad. Durante muchos años, mientras millones de mexicanas y mexicanos trabajaban todos los días para salir adelante, el gobierno se fue alejando de la gente, de sus necesidades y de su realidad. Se utilizaban los recursos públicos para excentricidades y lujos, y se gobernaba para unos pocos. Eso terminó con la llegada de la Cuarta Transformación, y lo digo claro, debe continuar de esa manera. Se separó el poder económico del poder político y se gobierna con honestidad. Hoy existe una relación distinta entre el gobierno y el pueblo. Somos un gobierno que está presente en cada rincón del territorio, que recorre el país, que escucha, atiende y rinde cuentas. Durante estos 23 meses hemos cuidado cada peso. No hemos comprado vehículos de lujo ni destinado recursos públicos a gastos innecesarios. Los salarios de los servidores públicos del más alto nivel no han aumentado. Además, hemos reducido el gasto corriente en 200 mil millones de pesos comparado con 2024, sin afectar las áreas sustantivas. Estos ahorros nos han permitido mejorar las condiciones de quienes menos ganan en el servicio público, así como aumentar el salario de las y los maestros en 10% en 2025 y en 26% y en 9% en 2026. Garantizamos además la creación de 30 mil nuevas plazas para la Guardia Nacional, seguridad, servicios de salud, educación y 3 nuevos programas de bienestar. Estos resultados no hubieran sido posibles sin una recaudación eficiente y honesta. En 2025, los ingresos del gobierno federal alcanzaron una cifra histórica de 6.046.000 millones de pesos. Esto significa 487.000 millones de pesos más que en 2024. Al cierre de agosto de 2026, la recaudación registra ya 149.000 millones de pesos más respecto al mismo periodo de 2025. Los recursos públicos se convierten en programas para el bienestar: escuelas, hospitales, vivienda, carreteras, obras de agua, trenes y seguridad. Al menos 3 días a la semana recorremos el país para escuchar, atender e informar. En estos 23 meses hemos recorrido 84.407 kilómetros por aire y 20.000 kilómetros por tierra, visitando comunidades y regiones de las 32 entidades de la República, lo que representa haberle dado 2.6 vueltas a la tierra. Hemos realizado 475 conferencias mañaneras, como un ejercicio permanente de información, diálogo, debate y derecho de réplica. Gobernamos promoviendo y garantizando el ejercicio de las libertades y la democracia. No se reprime al pueblo, no se utiliza la fuerza del Estado para callar a quienes piensan distinto. Se respeta plenamente la libertad de expresión y manifestación. Las instituciones públicas tienen como origen la voluntad ciudadana. Hoy también el Poder Judicial es elegido por el pueblo y se establecen mecanismos para garantizar el derecho de las audiencias en los medios masivos de comunicación. Esta es una transformación en la manera de entender y ejercer el poder público, un gobierno que trabaja para todas y todos, pero mantenemos la máxima de la prosperidad compartida, o dicho de otra forma, por el bien de todos, primero los pobres. El humanismo mexicano y la economía moral parten de una idea sencilla: la economía debe estar al servicio de la gente, y eso solo puede lograrse con honestidad. No podemos esperar que los beneficios del crecimiento lleguen por sí solos a todas las familias. Desde nuestra perspectiva, el Estado tiene una responsabilidad rectora: planear e impulsar el desarrollo, garantizar los derechos sociales, fortalecer una distribución justa de la riqueza, fortalecer los sectores estratégicos, al mismo tiempo que se garantiza una economía de mercado. Es por esta razón que después de 36 años de empobrecimiento y aumento de las desigualdades, desde 2019 las y los trabajadores viven una primavera laboral. El salario mínimo mensual pasó de 2.800 pesos en 2018 a 9.282 pesos en 2026, 154% más en términos reales. En la frontera norte, el salario mínimo alcanza 13.409 pesos mensuales. El salario medio de la economía formal alcanzó un máximo histórico de 20.212 pesos mensuales, el más alto de la historia. Gracias a ello, la pobreza laboral en 2026 se encuentra en su mínimo histórico desde 2005. Las y los trabajadores de aplicaciones ya cuentan con seguro social y reciben reparto de utilidades. El sello laboral para la exportación de productos agropecuarios garantiza la seguridad social y el salario de las y los jornaleros agrícolas, e inicia su operación en este septiembre. Se aprobó la reforma que reduce la jornada laboral de manera paulatina hasta llegar a solo 40 horas semanales en el 2030. En estos casi dos años, hemos enfrentado difíciles circunstancias internacionales, marcadas por un cambio en la política arancelaria del gobierno de los Estados Unidos. En particular, los aranceles a la exportación de vehículos, acero, aluminio y sus derivados, así como la guerra en Irán que elevó los precios internacionales del petróleo, han generado difíciles circunstancias para nuestro país y para todo el mundo. Aún en estas difíciles condiciones, la economía mexicana permanece estable y avanzando. Aquí les presento varios indicadores que lo muestran. Récord en inversión extranjera directa en el primer semestre de 2026, alcanzando los 35 mil millones de dólares. Este monto representa un crecimiento del 12% comparado con el mismo periodo del 2024. En el segundo trimestre, el PIB de México tuvo un crecimiento de 1.4% respecto al primer trimestre anterior y de 1.9% respecto al segundo trimestre de 2025. Se alcanzaron los 60 millones de personas con empleo, lo que representa una tasa de desempleo de tan solo 2.7%. Al cierre de agosto, sin considerar plataformas digitales, se crearon 86.765 puestos de trabajo formales respecto al cierre de julio de este año. La inflación va a la baja gracias a incentivos de los combustibles y a los acuerdos para contrarrestar la inflación y la carestía entre el sector privado, social y el gobierno. No ha aumentado el precio de la gasolina regular ni del diésel, y 24 artículos de la canasta básica han disminuido su precio en 12% en términos reales. El peso está fuerte, se mantiene en cerca de 17 pesos por dólar, una de las monedas más apreciadas en todo el mundo. Por segundo año consecutivo, la balanza comercial es positiva. Alcanzamos la cifra de 51.1 millones de viajeros internacionales durante el primer semestre de 2026, lo que representa un aumento del 7.7% en comparación con el mismo periodo del año anterior. Arribaron por crucero 6.6 millones de visitantes, 15.2% más que el año anterior, y su derrama económica aumentó 18.7%. En unos días presentaremos el nuevo paquete fiscal y presupuestal para el 2027. Será un proyecto responsable que, al mismo tiempo que garantiza una paulatina consolidación fiscal, mantiene inversión y bienestar, salud y educación. Recientemente se aprobó la ley para la inversión, que está permitiendo acelerar la inversión pública y mixta durante el segundo semestre de 2026 para fortalecer la infraestructura y el desarrollo nacional. Es importante establecer una premisa: recuperar la rectoría del Estado no significa abandonar la disciplina fiscal ni asumir que el desarrollo depende exclusivamente de mayor gasto público. Significa contar con finanzas públicas sólidas que amplíen la capacidad de inversión sin comprometer la estabilidad macroeconómica y que al mismo tiempo garanticen derechos, impulsen el desarrollo, distribuyan la riqueza y fortalezcan la soberanía energética. Durante décadas predominó un modelo que redujo la participación del Estado en la economía y trasladó decisiones estratégicas al sector privado mediante privatizaciones y concesiones. Todos sabemos que ese modelo fracasó en proveer bienestar. Hoy el Estado recupera la rectoría en la planeación del desarrollo, la infraestructura y los sectores estratégicos, utilizando de manera inteligente instrumentos financieros para ampliar la inversión sin ceder el control del interés público. A eso nos referimos con inversión mixta. Al inicio del gobierno, presentamos el Plan México, que tiene el objetivo de producir más para el consumo interno, sustituir importaciones, fortalecer y diversificar el comercio exterior. Se publicaron dos decretos con incentivos para la inversión privada, en particular para 25 polos del desarrollo económico para el bienestar, de los cuales 10 ya están en proceso de desarrollo. 25 de los 100 parques industriales que anunciamos como meta ya están en operación. Por otro lado, creamos la Oficina de la Presidencia para la Promoción de las Inversiones, que cuenta con una ventanilla única que aprueba en un máximo de 60 días los trámites. Con esta se han aprobado en 4 meses 19 proyectos por un monto de 3.760 millones de dólares. Además, se han simplificado y eliminado 60% de los trámites. Se redujeron en 66% los requisitos y disminuyó en 50% el tiempo promedio de respuesta. Destaca la simplificación del 100% de los trámites en COFEPRIS. Para llevar este modelo a todo el país, estamos implementando el catálogo único de trámites y servicios con estados y municipios para reducirlos al menos al 50%. Nuestra visión también implica promover la innovación soberana que se traduce en desarrollo para todas y todos. Por ello, conformamos equipos de trabajo de profesores, investigadores y estudiantes de universidades e instituciones de educación superior públicas dedicados al desarrollo de 20 proyectos estratégicos de innovación, desarrollo de tecnología nacional y estudios humanistas. Entre ellos destacan el minivehículo eléctrico línea, que ya entra en su fase de producción, el proyecto Kutsari, taller de diseño de semiconductores, los satélites de observación Ixtli, el sistema metaoceánico de monitoreo climático y protección civil, y Quetzal, diseño y producción de un vehículo aéreo no tripulado de última generación. Informo también que hemos incrementado en 193% los apoyos a proyectos de investigación científica, proyectos en 70%, las becas de extranjero y en 23% las estadías postdoctorales. Además, creamos la cátedra de la diáspora mexicana, cátedra de la diáspora mexicana, 900 académicos mexicanos que están en el extranjero, mexicanos colaborando en el extranjero con docencia y investigación en México. Con docencia y investigación asimismo, en México. Se inició el desarrollo de cuatro tipos de computadora más potente de América Latina, con una capacidad estimada de 300 mil millones de operaciones por segundo. Los programas de bienestar, los programas son una expresión de la convicción de que nadie construye, de una nación solo, y de que tenemos la obligación y de apoyar a quienes durante mucho tiempo fueron olvidados. Los programas sustentan y se sustentan en el humanismo mexicano, en una idea sencilla pero poderosa: la riqueza de México debe traducirse en bienestar para su pueblo. Por eso, una pensión para un adulto mayor, una beca para un estudiante o un apoyo para quien trabaja la tierra no son concesiones del poder, sino una forma de reconocer la dignidad y el esfuerzo de millones de mexicanas y mexicanos. Es una nueva manera de entender el Estado. No como espectador de las desigualdades, sino como instrumento de justicia. Y quizá ahí se encuentra una de las mayores transformaciones de nuestro tiempo: haber convertido el amor en política pública y la política pública en derechos que le pertenecen al pueblo de México. Al cierre del 2026, los programas para el bienestar llegarán a 42.860.296 derechohabientes, con una inversión histórica de $1 billón destinados directamente al bienestar de la gente. 13.788.000 adultos mayores reciben una pensión de $6,400 bimestrales. 2.873.000 mujeres de 60 a 64 años cuentan con pensión Mujeres Bienestar, como reconocimiento a toda una vida de trabajo y de cuidados. 2 millones de personas con discapacidad reciben un apoyo permanente de $3,300 bimestrales. 500,000 de jóvenes participan en Jóvenes Construyendo el Futuro. 300,000 niñas y niños de madres trabajadoras de familias reciben atenciones y cuidado. Apoyamos a cerca de 200,000 pescadores de Bien Pesca. En el campo, estamos impulsando la soberanía alimentaria y garantizando el desarrollo, apoyando directamente a quienes producen la riqueza de nuestra tierra. 1,889,000 campesinos participan en producción para el bienestar. Más de 2,157,000 productores reciben fertilizantes gratuitos. 445,000 sembradores reciben Sembrando Vida y millones de familias se benefician de los programas de alimentación para el bienestar y precios justos. apoyamos sembradores de caña, de cacao, de miel y de frijol. Este año, gracias a ello, la producción de frijol llegará a 300.000 toneladas más, la de maíz a 1.000.000 de toneladas más y garantizamos leche accesible a 7 millones de familias. Firmamos un acuerdo histórico entre productores de semillas e insumos para el campo, productores agrícolas y compradores para ordenar la comercialización del maíz blanco nacional. El objetivo principal es garantizar que los pequeños y medianos productores obtengan una ganancia justa que cubra sus costos de producción, estabilizar el mercado de la tortilla y fortalecer la soberanía alimentaria del país. Asimismo, con el objeto de conservar las diferentes razas de maíz nativo y el derecho a la alimentación, estamos llevando a cabo el programa de maíz, del maíz es la raíz, que este año está organizando a 600.000 campesinos en grupos de productores para la mejora de semilla a través de métodos tradicionales, con el objetivo de aumentar la productividad, garantizar el autoconsumo, el precio justo del maíz y la conservación de la biodiversidad genética. 25.000 productores y pescadores han accedido al sistema de créditos para el campo con el programa Cosechando Soberanía. La transformación también se vive en las aulas. Una beca puede hacer la diferencia entre continuar en la escuela o abandonarla, igual a las condiciones de llegada. Por ello, todas y todos los estudiantes de secundaria pública reciben la beca Rita Cetina. Este año, 8 millones de estudiantes de primaria recibieron apoyo para útiles y uniformes escolares. Cerca de 5 millones de jóvenes de educación. Media superior cuentan con la beca Benito Juárez y al final de 2026, cerca de 800.000 estudiantes universitarios cuentan con las becas Jóvenes Escribiendo el Futuro y Gertrudis Bocanegra. Es decir, todos los estudiantes de primaria preparatoria están becados y vamos también por más becas en la educación superior. A través de la Escuela Es Nuestra, en 2026, más de 73.000 planteles de educación básica y media superior han recibido recursos para mejorar sus instalaciones junto con padres y madres de familia. Como nos comprometimos, hemos dedicado esfuerzos y recursos para fortalecer y ampliar la educación media superior y superior. Para ello, creamos el Bachillerato Nacional, con el objetivo de unificar todas las preparatorias y tecnológicos del país bajo un mismo paraguas educativo, garantizando su cobijo con alguna institución de educación superior. Este año ya egresaron más de 657.000 jóvenes de la primera generación del Bachillerato Nacional con una doble certificación, la del propio bachillerato de la Secretaría de Educación Pública y la de una institución de educación superior, gracias a un acuerdo con 29 universidades y tecnológicos nacionales y estatales. Eliminamos el examen de admisión a la educación media superior en 17 entidades. A diferencia de años anteriores, que las y los adolescentes se les hacía creer que había buenas y malas escuelas, y que su calificación en un examen determinaba a cuál de ellas podían acceder, hoy saben las y los jóvenes que todas las escuelas de educación media superior pública son buenas y que ellos pueden decidir a cuál asistir a partir del lugar donde viven y de su interés. El nuevo sistema tiene un nombre con mucho simbolismo: mi derecho, mi lugar. Este año, la mayoría de los estudiantes encontraron lugar en sus primeras dos opciones. Con el examen de admisión, los estudiantes podían llegar a estudiar en su décima opción, lo que los hacía desertar en el primer año. Los jóvenes deben estar en la escuela. Además, en 2026 habremos creado 156 mil nuevos lugares en educación media superior, gracias a 485 construcciones y ampliaciones, y llegaremos a 400 mil nuevos lugares para alcanzar el 90% de la cobertura nacional en este nivel educativo para 2030. Con respecto a la educación superior, para 2026, la Universidad Nacional Rosario Castellanos tendrá 13 nuevas unidades académicas en todo el país, con 119.280 estudiantes. Se alcanzaron 239 universidades del bienestar Benito Juárez, con 285.000 alumnos. En todo el sistema público de universidades autónomas, politécnicos y tecnológicos públicos, en dos años se habrán creado 245.111 lugares adicionales, es decir, un cuarto de millón de jóvenes que antes no encontraban lugar, hoy tienen la opción de estudiar. Se han basificado, sumado al millón de profesores que se basificaron durante el sexenio del presidente López Obrador, 200.000 maestras y maestros más. A partir de este mes, inicia una consulta, escuela por escuela, para que todas las maestras y maestros de educación pública decidan con libertad la forma en la que desean que se promueva la movilidad vertical y horizontal, así como su transparencia. A diferencia de la reforma educativa en la época de Peña Nieto, que fue impuesta, nosotros consultamos democráticamente a todas las maestras y los maestros. Se distribuyeron en educación básica 154.5 millones de libros de texto gratuitos de la nueva escuela mexicana. Y ya se está trabajando para que en 2027 se incorporen tres libros de texto más: Historia de México, Enseñanza de las Matemáticas y Lectoescritura. La educación artística también es una prioridad. Desde 2025 se eliminaron las cuotas en todas las escuelas del IMBAL, el INAH y el Centro de Capacitación Cinematográfica, y se mejoraron integralmente 1.600 espacios educativos. Abrimos el nuevo Centro de Capacitación Cinematográfica en Chapultepec, que multiplicó por 5 la matrícula. La Orquesta Escuela Carlos Chávez tiene sede por primera vez después de 37 años y con el Fondo de Cultura Económica se editaron 2.5 millones de libros para jóvenes de 14 países y se han promovido más de 26 mil grupos de lectura. México vive un momento histórico en el deporte. Alcanzamos la mejor participación de nuestra historia en los Juegos Centroamericanos y del Caribe. Nuestras y nuestros deportistas están conquistando los primeros lugares en campeonatos mundiales de distintas disciplinas, como clavados, ciclismo, remo, flag football y tiro con arco, por mencionar algunas. Estos resultados comienzan desde la base. La Olimpiada y Paralimpiada Nacional constituyen el semillero deportivo más grande del país y activan a más de 4 millones de niñas y niños y jóvenes. Los Juegos Deportivos Nacionales Escolares reúnen a más de 5 millones de estudiantes y programas como Ponte Pila y Centros de Deporte Estatal y Municipal llevan la actividad física a todos lados de la República. En el alto rendimiento, las y los atletas cuentan con el respaldo del Estado mexicano. Destinamos más de 1.000 millones de pesos a becas de alimentación, estancias, campamentos, atención médica y competencias internacionales. Hoy existe una planeación metodológica y científica que acompaña cada etapa de su preparación. Por eso los resultados no son casualidad, son producto, por supuesto, del talento y el esfuerzo de nuestras y nuestros deportistas, de su disciplina y del respaldo de un gobierno que entiende que el deporte es un derecho y una herramienta de transformación. Como parte de la celebración de la Copa Mundial de Fútbol, desarrollamos el Mundial Social. A través de estas actividades se construyeron 2.226 canchas de fútbol por parte del Gobierno de México y un número similar de municipios y estados. 1.123 murales alusivos al fútbol realizados por el Instituto de la Juventud. 1.166 recuperaciones de espacios deportivos, así como 74 mundialitos y copas con la participación de 1.1 millones de personas de todas las edades. Los torneos escolares permanecerán todos los años. En salud, estamos recuperando un derecho que durante años fue abandonado. Cuando llegó el gobierno de la Cuarta Transformación, había un profundo retroceso en el sistema de salud pública en México. Hay que recordarlo. Para que se den una idea, entre 1943 y 1982 se construyeron en el IMSS 29.500 camas hospitalarias, mientras que en el periodo del neoliberalismo, de 1983 a 2018, solo se agregaron 4.000 camas. Es decir, en el mismo número de tiempo, 29.000. En los siguientes 36 años, solo 4.000 camas. Fue tal el desdén y negligencia que al final de esa época había más de 80 hospitales a medio construir o inservibles que presumían haber inaugurado. Los medicamentos y los insumos médicos se compraban a un reducido grupo de empresas intermediarias que cobraban a sobreprecio, y había una ineficiencia en la distribución que entorpecía la entrega en las zonas de mayor marginación. El Seguro Popular contrataba servicios privados en lugar de fortalecer la capacidad de las instituciones públicas y funcionaba por medio de un catálogo de enfermedades que definía si podías o no recibir atención médica. Por eso estamos revirtiendo el daño causado por el abandono en décadas en materia de salud. En el sexenio del presidente López Obrador se creó el IMSS Bienestar, al que hoy se han incorporado 24 estados. Para este año, la atención en estas entidades federativas que se incorporaron al IMSS Bienestar, la atención en consultas de especialidad habrá crecido 106% comparado con 2022. En tan solo 2 años de gobierno, concluimos y están operando 33 nuevos hospitales del IMSS, del ISSSTE y del IMSS Bienestar, además de 11 unidades de medicina familiar y 36 centros de salud y consultorios. Asimismo, habilitamos 650 quirófanos modernos y en el sexenio construiremos 152 unidades de salud nuevas que aportarán 9.000 camas más. Gracias a un cambio en la concepción, se forman y contratan el doble de médicos especialistas cada año comparado con el periodo neoliberal. Para atender el abasto oportuno de medicamentos e insumos médicos, se realizan compras consolidadas directamente con los proveedores y creamos el programa Rutas de la Salud para las unidades médicas y hospitales del sistema IMSS Bienestar, a través de las cuales se han distribuido 2.000 millones de piezas. Ningún hospital que atiende cáncer carece de medicamentos. Creamos el programa Salud Casa por Casa, a través del cual 20.000 profesionales de la salud han realizado más de 23 millones de visitas domiciliarias a adultos mayores y personas con discapacidad. es el programa de prevención de la salud más importante de todo el mundo. Creamos el Servicio Universal de Salud para conjuntar los esfuerzos de las tres principales instituciones de salud pública federal. Para ello, de septiembre a diciembre, implementaremos más de 12.000 consultorios en los 24 estados adheridos al IMSS Bienestar, con el objetivo de fortalecer la atención primaria y la prevención de la salud. Con nuestro gobierno, el Infonavit y Fovisste recuperaron su capacidad para hacer viviendas y no solamente otorgar créditos injustos. Entre estas dos instituciones y la Comisión Nacional de Vivienda, tenemos como meta construir 1.800.000 viviendas para familias que ganen menos de 2.9 salarios mínimos. A la fecha, se han contratado 668.000, de las cuales 278.000 están en construcción y ya se asignaron 90.000 viviendas. Asimismo, estas instituciones, junto con Sociedad Hipotecaria Federal, dan créditos más accesibles a familias con mayores percepciones. Hoy se han entregado 779.000 créditos a familias. La meta es otorgar 2.2 millones. Por otro lado, se han beneficiado 717.000 familias con créditos de apoyo de mejoramiento de vivienda, de los 108 millones que tenemos como meta. Además, hemos corregido una de las mayores injusticias heredadas del pasado. 5 millones de familias dejaron de estar atrapadas en créditos impagables. Impresionante lo que sucedía en el pasado. La gente pedía crédito por 60 mil pesos, había pagado durante 20 años y su deuda había ascendido a 1 millón de pesos. Ahora todo eso fue reestructurado y hay millones de familias que ya pagaron su vivienda. Para garantizar la propiedad, hemos regularizado 337.000 hogares de 1.2 millones que tenemos como meta. Juntando todas estas acciones, el programa de vivienda alcanzará a 12 millones de familias al finalizar el sexenio. Hay algo que me llena de orgullo como primera mujer presidenta. Las mujeres llegamos a la Constitución, a las leyes y a las decisiones fundamentales de la República. Pese a la misoginia y al machismo de quienes piensan que las mujeres no podemos o no sabemos gobernar, cada día demostramos lo contrario. Además, este año habremos llegado a 1.001 centros libres en todo el país. Hemos distribuido 27 millones de cartillas de derechos de las mujeres y formado una red de 190.375 mujeres tejedoras de la patria. Se presentó la Ley General para prevenir, investigar, sancionar y reparar el daño por el delito de feminicidio. Con los pueblos indígenas y afromexicanos, hemos iniciado una nueva etapa gracias a la modificación del artículo segundo de la Constitución, en el que se reconoce a los pueblos indígenas y afromexicanos como sujetos de derecho público con todos sus derechos. Llegan directamente a las comunidades para que sean asambleas quienes decidan su destino. En 2 años ya son 25 mil millones de pesos entregados a 19 mil comunidades. Además, hemos restituido 13.000 hectáreas de tierras comunales a los pueblos Rarámuri, Yaqui, Seris, Wixárika, Odami y Otomí. Están en proceso el retorno de 177.632 hectáreas adicionales. Se fortalecen las lenguas originarias en 400 centros y se impulsan planes integrales de justicia y desarrollo para 35 pueblos indígenas y afromexicanos. Y se encuentra bajo consulta la Ley General de Derechos de Pueblos Indígenas y Afromexicanos. Estamos recuperando la soberanía energética de la nación. Modificamos la Constitución para recuperar a Pemex y a Comisión Federal de Electricidad como empresas públicas. Al concluir el sexenio, se habrán incorporado 32.000 megawatts adicionales al Sistema Interconectado Nacional, elevando la participación de las energías renovables de 24 a 38% para cumplir nuestro compromiso ambiental y al mismo tiempo garantizar la soberanía energética. En 2 años se terminaron de construir 6 nuevas plantas de ciclo combinado con una capacidad de 3.000 megawatts, así como rehabilitado, modernizado, repotenciado 8 centrales hidroeléctricas. Para avanzar en la meta de energías renovables, en febrero de 2026 se convocó a la iniciativa privada a participar en el desarrollo de proyectos de generación eléctrica mediante esquemas de inversión mixta que mantengan la proporción establecida en la ley de 54% público y 46% privado. A partir de concursos transparentes, se aprobaron 38 proyectos que aportarán una capacidad total de generación de 8.025 megawatts y más de 2.500 megawatts de almacenamiento con una inversión de 10.600 millones de dólares. En este mismo año se publicarán otros concursos bajo esta modalidad innovadora. Asimismo, la Comisión Federal de Electricidad ya inició la implementación del plan de inversión por más de 244 mil millones de pesos para modernizar y ampliar las redes de transmisión y distribución. El Plan de Justicia Energética ha llevado a cabo 20.377 obras de electrificación en beneficio de más de 600 mil personas de 13.000 comunidades apartadas. El objetivo es alcanzar 99.9% de electrificación en el 2030. Se han instalado 5.000 paneles fotovoltaicos para viviendas en la Ciudad de Mexicali y vamos a ampliar este programa. Redujimos la deuda de Pemex en 20.000 millones de dólares. Hoy producimos 1.77 millones de barriles diarios y casi 5.000 millones de pies cúbicos diarios de gas natural, mientras que el Sistema Nacional de Refinación procesa más de 1.5 millones de barriles diarios. A todos aquellos que criticaron la construcción de la refinería Olmeca en Dos Bocas, Paraíso, Tabasco, hoy se demuestra que gracias a la misma hemos podido enfrentar el aumento en el precio de los combustibles y el desabasto que afecta a la gran mayoría de los países del mundo. Estamos concluyendo la construcción de 2 coquizadoras para producir más gasolinas y diésel con bajo contenido de azufre en Tula y Salina Cruz. La primera terminará este año y la segunda en el primer semestre de 2027. Al cierre del 2025, la producción de fertilizantes de Pemex, que había sido abandonada durante el periodo neoliberal y rescatada durante el periodo del presidente López Obrador, alcanzó en 2026 1.185 toneladas, lo que representa 38% más de producción de fertilizantes que en 2024. Ya iniciamos el rescate de la Petroquímica Nacional mediante los proyectos de Escolín, Cosoleacaque, Morelos y Cangrejera. Hemos puesto en marcha el Plan Nacional de Gaseoductos con una inversión histórica de 141 mil millones de pesos proyectada hacia el año 2030. Esta estrategia integral moderniza y amplía la red de transporte de gas natural para abastecer el sureste, las 13 nuevas centrales eléctricas de ciclo combinado y los polos de desarrollo para el bienestar.

tenemos es importado y 90% del mismo proviene de recursos no convencionales. En su primera conclusión, este grupo estableció la prohibición de su explotación en la cuenca Tampico-Misantla para no dañar a comunidades y recursos naturales, conclusión que vamos a respetar y publicar. Y se estudia la disponibilidad de agua salobre profunda en la cuenca de Burgos. Como hasta ahora, seguiremos informando con transparencia. En caminos, hemos avanzado un 88% en la repavimentación de los 51.000 kilómetros de carreteras libres de peaje del país. Concluimos obras estratégicas como la carretera Bavispe-Nuevo Casas Grandes, el puente Nichupten-Cancún, Real del Monte, Huasca, en Hidalgo, la carretera Pátzcuaro-Uruapan y San Ignacio-Tayoltita. El proyecto de mejoramiento y ampliación de la red de carreteras es sumamente ambicioso. Se trata de inversión por un monto de 700 mil millones de pesos para 5 mil kilómetros. Los ejes carreteros principales son Corredor del Golfo de México, con la carretera Macuspán-Escárcega, la terminación de la carretera Veracruz de sur a norte y el mejoramiento y ampliación de Tampico a Reynosa, pasando por Ciudad Victoria. Corredor del Pacífico, la mejora de la carretera de Salina Cruz a Michoacán, la mejora de las carreteras 57 y 45 que cruzan de sur a norte por el centro del país, la carretera Guaymas-Chihuahua, Tolucas y Guatanejo, la conexión de la Huasteca desde Hidalgo hasta Tamaulipas, pasando por San Luis Potosí, y la carretera Ocosingo-Palenque en Chiapas. En estos dos años, construimos 70 puentes y distribuidores viales y estamos haciendo 35 más. Entre ellos se encuentran 68 en Guerrero, 7 en Colima, Veracruz Puerto, Coatzacoalcos, cruce Bahía de Banderas, Puerto Vallarta, el puente Amado Nervo. Duplicamos el presupuesto para caminos artesanales y junto con comunidades indígenas hemos construido 135 caminos equivalentes a 368 kilómetros. Además, intervenimos más de 1.100 kilómetros de infraestructura carretera en la Mixteca de Oaxaca y de Puebla. Seguimos recuperando el ferrocarril de pasajeros, sello de la cuarta transformación de la vida pública. Inauguramos el tren insurgente de Santa Fe a Observatorio, el cual ya ha transportado a más de 25 millones de pasajeros, y el tren Felipe Ángeles en su tramo Lechería-Aifa se consolida como una alternativa moderna de movilidad para cerca de 3 millones de habitantes, además de permitir el acceso rápido al Aeropuerto Internacional Felipe Ángeles. Avanzan además los trenes Aifa-Pachuca, Ciudad de México-Querétaro, Querétaro-Nuevo Laredo, Querétaro-Guadalajara, Salina Cruz, Ciudad Hidalgo, Roberto Ayala-Dos Bocas y el Tren Maya de carga. Aprovecho para informarles a todos aquellos que auguran que no funciona, que el Tren Maya ha transportado 2.5 millones de pasajeros y evoluciona conforme a lo planeado. Mexicana de Aviación ha transportado a 1 millón de pasajeros y llegaremos al triple con 14 aviones más de acuerdo a sus metas. El AIFA ha transportado 3.6 millones de pasajeros en el primer semestre de 2026, incluso por encima de lo planeado. El tren interoceánico ha transportado 2 millones de toneladas y el tren de pasajeros iniciará nuevamente operaciones entre noviembre de 2026 y febrero de 2027, dependiendo de sus tramos. Después de decenas de años de saqueo del recurso hídrico, en diciembre de 2025 se publicó la reforma integral.

a la Ley de Aguas Nacionales, con la cual el agua dejó de concebirse como una mercancía para reconocerse como un derecho humano y un recurso de la nación. Mucho hemos hablado de lo que significó para el país la privatización de los recursos energéticos, pero en el agua, convertir el agua en una mercancía tuvo efectos gravísimos. Gracias al cambio en esta ley y al recuperarse el agua como un derecho humano y un recurso de la nación, desprivatizamos más de 5,000 millones de metros cúbicos de agua, agua suficiente para abastecer durante un año a más de 90 millones de personas. También gracias a ello pudimos entregar 12,346 títulos de concesión a comunidades, pequeños y medianos productores, y asignar agua a los municipios que antes tenían que pagar por ella a particulares. Por ejemplo, Mexicali y Tijuana hoy tienen la concesión directa de la Comisión Nacional del Agua, cuando antes tenían que pagarla a particulares. Avanzamos en la primera etapa para el saneamiento y restauración de los ríos. Río Atoyac, Lerma Santiago, Tula, en estos ríos se construyen y rehabilitan 23 plantas de tratamiento y 282 kilómetros de colectores. Se desasolvan y limpian cauces y se construyen espacios públicos, entre otras actividades. Además, estamos saneando los ríos Tijuana en Baja California, Nogales en Sonora y La Sabana en Guerrero. Estamos modernizando y tecnificando la infraestructura hidroagrícola en más de 250 mil hectáreas, lo que permitirá aumentar la productividad del campo y al mismo tiempo liberar agua para consumo humano. Las obras se realizan en 19 distritos de riego en 15 estados de la República. Asimismo, con el objetivo de garantizar el derecho humano al agua y disminuir el riesgo de inundaciones, se impulsan 17 proyectos estratégicos. Hemos concluido 200 kilómetros de redes troncales de agua saludable para la laguna en Coahuila. Llevamos 40% del plan de la zona oriente del Estado de México y están en ejecución, con un 40% de avance, el plan integral para la zona metropolitana del Valle de México, la presa El Novillo en Baja California Sur, el acuaférico de Campeche, Acapulco se transforma contigo, que incluye obras de agua potable, drenaje, saneamiento y prevención contra inundaciones. La segunda línea del acueducto Guadalupe Victoria en Tamaulipas, un nuevo acueducto para llevar agua a la ciudad de Colima, la presa Tunal 2 en Durango, el acueducto Coatzacoalcos en Veracruz, el acueducto El Peaje San José en San Luis Potosí, obras de protección contra inundaciones en Tabasco. Y estamos por iniciar la presa Mujer Solteca para llevar agua a la ciudad de Oaxaca, planta desaladora para Tijuana y Rosarito, sistema de pozos para llevar agua a Hermosillo, Sonora, agua para Guanajuato y agua para Zacatecas. Además, con recursos coordinados entre los tres niveles de gobierno, llevamos a cabo 24,000 obras de agua potable y drenaje en 2,183 municipios del país. Estamos modernizando 7 puertos y ya iniciaron los trabajos en el puerto de Manzanillo. Avanzamos en el mantenimiento y ampliación y modernización de 11 aeropuertos internacionales, entre los que destaca la remodelación del Aeropuerto Internacional de la Ciudad de México, el Aeropuerto de Puerto Escondido y el Aeropuerto de Tepic. La paz y la tranquilidad de las familias son la prioridad del gobierno. Miles de guardias nacionales, soldados, marinos, agentes de seguridad y servidores públicos trabajan todos los días en los 4 ejes de la estrategia de seguridad que nos hemos planteado. Atención a las causas, consolidación de la Guardia Nacional, fortalecimiento
de la inteligencia y la investigación y coordinación entre las instituciones del gobierno federal, la fiscalía y coordinación con las entidades federativas. Los resultados hablan por sí mismos. Hemos logrado 51% de disminución en homicidios dolosos desde que llegamos a la presidencia. Lo que equivale a 44 homicidios menos cada día. Debe resaltarse que julio registró el promedio diario más bajo desde hace 11 años. En lo que va de 2026, el promedio diario de delitos de alto impacto bajó 54% respecto a 2018. También se registraron disminuciones en el robo a transportista con violencia, robo de vehículo con violencia y lesiones dolosas por disparo de arma de fuego. De octubre de 2024 a julio de 2026, ha habido 63 mil personas detenidas relacionadas con algún delito y 207 de ellos objetivos prioritarios de todos los grupos de la delincuencia organizada. Se decomisaron 32 mil 824 armas de fuego y 519 toneladas de droga. Además, fueron desarticulados y desmantelados 2.725 laboratorios clandestinos y áreas de concentración para la elaboración de metanfetaminas. Con la atención a las causas, se llevaron a cabo 665 ferias de paz y se brindaron más de 1 millón de atenciones, acercando servicios de salud, educación, empleo, trámites y servicios gubernamentales, orientación, talleres y actividades comunitarias a la población. Trabajamos con especial atención en diversos territorios prioritarios, entre los que se encuentran 10 municipios de Michoacán, Cuautla, Morelos, Culiacán, Sinaloa, la Montaña de Guerrero y 40 municipios prioritarios a los que llevamos el programa Jóvenes Unen al Barrio, Jóvenes Construyendo el Futuro, Preparatorias Margarita Maza, la construcción de Centros Deportivos México Imparable, Boxeando por la Paz, conciertos, actividades deportivas. Se trabaja casa por casa para atender de forma integral a las familias. Quiero agradecer al Gabinete de Seguridad, al General Secretario Ricardo Trevilla Trejo, al Almirante Secretario Raimundo Pedro Morales Ángeles, al Secretario de Seguridad Omar García Harfuch, a la Secretaria de Gobernación Rosa Isela Rodríguez y a la Consejera Jurídica Luisa María Alcalde, por el trabajo permanente durante estos meses, estos 2 años, para poder alcanzar estos resultados en seguridad. Aunque sabemos que la seguridad es fruto de la justicia. Gracias también al cambio en el Poder Judicial, porque se nota claramente la diferencia entre el pasado y el presente. Se atendieron a cerca de 100.000 en construcción todos los caminos y puentes afectados. Agradezco entrañablemente a todos los elementos de las Fuerzas Armadas que trabajaron sin descanso, así como

100.000 en construcción, todos los caminos y puentes afectados. Agradezco entrañablemente a todos los elementos de las Fuerzas Armadas que trabajaron sin descanso, así como obligación, sino por convicción propia. La autodeterminación de los pueblos, la no intervención, subrayo la relación con el gobierno de los Estados Unidos, que ha tenido sus dificultades, pero que hemos tomado la decisión de

la no intervención, subrayo la relación con el gobierno de los Estados Unidos, que ha tenido sus dificultades, pero que hemos tomado la decisión de

parten de cuatro principios: respeto a la soberanía y la integridad territorial, responsabilidad compartida y diferenciada, respeto y

integridad territorial, responsabilidad compartida y diferenciada, respeto y extraordinario. Sabemos dialogar y nos entendemos. Los ojos del mundo están puestos en México, porque aquí la mirada puesta en un futuro que proviene de... Tenemos la responsabilidad histórica de garantizar el camino de la honradez y de un gobierno que esté al servicio del pueblo. Precisamente porque somos leales a esos principios, podemos entregar buenas cuentas y garantizar para todas y todos los mexicanos. No olvidemos nunca que la autoridad política y moral se escribe todos los días.

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1: Martes 1 de septiembre, bienvenidos al flash informativo de Radio Francia Internacional. En los controles nos acompaña Didier Bleu. Comenzamos.
2: Jessica Brumek.
1: En Colombia, un muerto y 11 heridos tras un atentado de coche bomba atribuido a la guerrilla del ELN junto a una estación de policía cercana a la frontera con Venezuela. El ataque ocurrió en el municipio de Los Patios cerca de la medianoche de este lunes, mismo día en el que el presidente Abelardo de la Espriella ordenó un bombardeo en el departamento del Guaviare que dejó un saldo de 20 guerrilleros muertos. Irán sigue considerando que la diplomacia y las negociaciones son la vía principal para resolver las controversias, afirmaba este martes el presidente Masoud Pezeshkian en medio de la campaña de presión económica de Estados Unidos y del reciente intercambio de disparos en el estrecho de Hormuz, donde dos petroleros fueron alcanzados por proyectiles de origen desconocido mientras cruzaban el estrecho este martes. Pezeshkian, quien también se reunió con su homólogo ruso, Vladimir Putin, este martes, a quien agradeció la posición rusa durante la guerra con Washington. Esto al margen de la cumbre de la Organización de Cooperación de Shanghái, grupo de líderes no alineados con Estados Unidos que se reúnen hoy en Kirguistán. No es el momento de normalizar las relaciones con Rusia ni su presencia en este tipo de reuniones, declaraba este martes el comisario europeo de Economía, Valdis Dombrovskis, desde la cumbre de G20 de ministros de finanzas que se celebra en Asheville, Estados Unidos. Cumbre a la que el país anfitrión invitó al ministro ruso a participar también. Mientras tanto, ministros de defensa de la Unión Europea participan hoy en una reunión informal en Irlanda para hablar del apoyo militar a Ucrania y la cooperación con la OTAN. En Alemania, un ataque con artefactos explosivos de fabricación casera contra líneas eléctricas cerca de una central térmica de carbón provocó daños y una interrupción temporal de suministro, así informaron fuentes policiales. Los explosivos fueron encontrados en la subestación de Preilaca, al este del país, muy cerca de la frontera con Polonia. Y el flamante nuevo rey de Noruega, Håkon VIII, prestó juramento al Parlamento este martes y asume así el mando tras los 35 años de reinado de su padre, fallecido el pasado viernes. Ceremonia marcada por la ausencia de su esposa, la reina Mette Marit, que continúa recuperándose de un trasplante de pulmón. Håkon VIII, de 53 años, ha optado el lema Todo por Noruega, que se remonta a su bisabuelo. Hasta aquí las noticias en Radio Francia Internacional. 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Seguridad.
3: El gobernador de Zacatecas, David Monreal, llamó a las corporaciones de seguridad a redoblar esfuerzos para preservar el Estado de Derecho, pues advirtió que, ante los buenos resultados, existen reacciones de grupos criminales y por ello no se debe bajar la guardia.
4: Hoy quiero aprovechar para exhortar a todos los integrantes de la Mesa de Construcción de Paz, a las Fuerzas Armadas, a la Guardia Nacional, a la Policía Estatal, a las Policías Auxiliares de Investigación, la Ministerial, a las izquierdías, a todos, que redoblemos esfuerzo, que no escatimemos en el cuidado y resguardo de los ciudadanos en este mes, en torno a las fiestas nacionales.
3: Al encabezar la ceremonia de honores a la bandera en las instalaciones de la 11ª Zona Militar, el mandatario reiteró que no se puede permitir que se irrumpa la paz, por lo que consideró fundamental mantener la estrategia, fortalecer la coordinación y actuar con determinación.
5: Hace 5 años, Zacatecas vivía una de las etapas más difíciles de su historia. Hoy hemos reducido 91% los homicidios dolosos, de 1.741 en el 2021 a 149 en el 2025. No fue casualidad, fue estrategia, coordinación, inteligencia y más de 17 mil millones de pesos destinados a seguridad y justicia. La paz no llegó casualmente, la construimos todos los días.
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1:06. Gracias por continuar en sintonía de la 97.9 de FM Radio Zacatecas. Agradezco muchísimo su apoyo en el control técnico a Ernesto Rodríguez. Mi nombre es Yadira Rivera. Oigan, ¿y qué les pareció el extraordinario juego que se estuvo ayer desarrollando en el estadio Mauricio Magdaleno? Sin duda, México lo hizo muy, muy bien y sobre todo, bueno, al quedar como ganador ante Brasil, nos regalaron dos muy buenos juegos el pasado jueves, que se estuvo presentando justamente contra Colombia y ahora contra Brasil. Y bueno, ayer sí ya el lleno total, el público súper entregado a este partido. Y bueno, ya estaremos viendo qué sigue, qué viene. Ojalá nos traigan más partidos así de estos y podamos disfrutarlos plenamente. Los jugadores estaban felices, brincando en la cancha, en el medio de la cancha, y la afición súper, súper entregada. Esperemos que si sigan así, más partidos para Zacatecas. Vámonos con la siguiente propuesta musical que tenemos para ustedes, invitándolos para que sigan disfrutando de la programación. Recuerden que a las 2 estaremos escuchando Patriotas, a las 5 de la tarde estaremos también aquí compartiéndoles Vértice, este ejercicio de comunicación en el que participan Amurabi Gamboa desde el COSIT, Mauricio, ay, se me acaba de ir, sí, no, qué mal le voy a quedar, pero el titular del Instituto de la Juventud, y también está participando en estos micrófonos el titular del Instituto de Migración. Mira, ya, es que cómo puede ser posible que se me olvidó, pero ay, creo que me está fallando el internet, ni hablar. No me tocaba decirles, pero bueno, a las 5 de la tarde ustedes estén atentos aquí en este ejercicio de comunicativo. Y vámonos pues a compartirles la música que tenemos para ustedes. Se trata de Sombras del Tango. Esperemos que lo disfruten, estos sonidos, estos acordes, y le vayan dando sabor a su tardecita. Pásenla muy bien, qué gusto saludarles. Les mandamos un besote. Pásenla muy bien y aquí nos seguimos escuchando.

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15: Grandes escultores que cambiaron el curso de la historia del arte. Constantín Brancusi, 1876-1957. Constantín Brancusi, uno de los escultores más influyentes del siglo XX, fue pionero en el modernismo. Las tradiciones populares son una de las más grandes influencias del artista rumano, aunque también buscó inspiración en culturas fuera de Europa. Sus esculturas son conocidas por sus líneas limpias y geométricas, tal como lo demuestra su aclamada serie Birth and Spice. Brancusi también creó una magnífica escultura al aire libre. Columna sin fin es una de las 3 obras que creó para conmemorar a los héroes rumanos de la Primera Guerra Mundial. Las formas apiladas incluyen un medio romboide en la parte superior del tótem, que simboliza el infinito. Esculturas importantes. La Musa Dormida, 1910. Birth and Spice, 1928. Y Columna Sin Fin, 1938.
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2: Óscar Eduardo Ríos Pereida. Es licenciado en Historia por la UAS, con la tesis Simbólica arquitectónica en dos edificios religiosos franciscanos y jesuitas en Zacatecas y Guanajuato. Maestro en Historia por el Instituto de Ciencias Sociales y Humanidades de la Benemérita Universidad Autónoma de Puebla, con la tesis Los conventos del semidesierto. Construcciones religiosas en la provincia franciscana de nuestro padre San Francisco de Zacatecas durante la primera mitad del siglo XVIII. Actualmente es docente en el Seminario Conciliar de la Purísima, de la Diócesis de Zacatecas y doctorante en Estudios Novohispanos de la Universidad Autónoma de Zacatecas. Ha publicado varios artículos en revistas como Fila UAS. Horizonte histórico de la licenciatura en Historia de la Universidad Autónoma de Aguascalientes. En la revista Guanajuato, Legados y Tesoros Patrimoniales. Y en libros como Imágenes y Memoria, a 200 años de la consumación de la independencia de México y Estudios sobre Zacatecas. Arte, cultura y urbanismo. Ha participado como ponente en diversos congresos y seminarios internacionales, nacionales y regionales. A continuación, el historiador Óscar Eduardo Ríos Pereida nos ofrece su comentario con el tema Una fiesta en Zacatecas a principios del siglo XVIII. La dedicación del convento y templo de San Juan de Dios.

Hola, ¿qué tal? El día de hoy quiero platicarles, contarles sobre un episodio importante que sucedió en la ciudad de Zacatecas a principios del siglo XVIII. Se trata de una fiesta que tuvo que ver con la dedicación del convento de San Juan de Dios, convento hospital que se dedicaba a la labor sanitaria de los habitantes más necesitados de la muy noble y leal ciudad de Nuestra Señora de los Zacatecas. En efecto, durante mucho tiempo esta ciudad se trató de uno de los centros urbanos más importantes del virreinato de la Nueva España, principalmente por dos razones. La primera, por su riqueza en las vetas de plata, que consintió el desarrollo y consolidación de un asentamiento minero que prontamente pasó a tener el rango de ciudad. Y segundo, su posición estratégica permitió asegurar el avance conquistador hacia el septentrión novohispano, dando lugar a una serie de fundaciones que, sin la conquista de Zacatecas, hubiera sido casi imposible llevarlos a cabo en la segunda mitad del siglo XVI. Por esto mismo, inmediatamente este centro minero zacatecano fue codiciado por autoridades civiles y religiosas para tenerlo bajo su control. Así, sin mayores discusiones, debido a su cercanía, estas tierras pasaron a estar bajo el gobierno de la Mitra de Guadalajara, en lo eclesiástico, y regida por la Audiencia de Guadalajara, en lo civil. La población de Zacatecas se va a distinguir durante todo el periodo virreinal por ser variada en cuanto al origen de la misma, como por sus altibajos, que estaban condicionados la mayoría de las veces por las fluctuaciones de la producción minera. Sin embargo, esto no mermó en el interés por parte de las órdenes religiosas por asentarse en el centro minero, provocando que en él fundaran conventos los franciscanos, dominicos, agustinos, mercedarios y así un colegio jesuita. Ante el crecimiento constante de la población, el ayuntamiento ve la necesidad de solicitar ayuda a una orden religiosa cuyo carisma o espiritualidad estuviera enfocado al cuidado de los enfermos. Pues pronto comenzaron a hacer estragos los climas agrestes de estas tierras, así como los accidentes de las minas. Por lo que solicitan a la Orden Hospitalaria de San Juan de Dios se establezca en la ciudad para que se haga cargo de dicha labor de salubridad. Con la llegada de esta orden, Zacatecas se convirtió en una de las ciudades que estaban más alejadas del centro del virreinato, pero con una presencia de la mayoría de las órdenes religiosas que evangelizaron la Nueva España, aunque no tuvieran una doctrina como tal, otro signo palpable de su importancia y riqueza. En este sentido, la presente charla abordaremos un episodio sobresaliente que refiere a una de las órdenes religiosas aquí establecidas, menos estudiadas en todos los aspectos, la Orden Hospitalaria de San Juan de Dios. Para tal efecto, tenemos como fuente en la que nos vamos a basar para estudiarla y comprenderla la descripción breve de la ciudad de Zacatecas que escribiera el presbítero don Juan de Santa María Moraver en el año de 1718. Pasemos ahora de lleno a lo que trata este texto, su forma de composición y, específicamente, a la descripción que hace de la fiesta que se llevó a cabo cuando se dedicó el convento y el hospital de San Juan de Dios. El texto aborda aspectos muy generales de lo que ha sido el desarrollo de la ciudad desde su fundación hasta el tiempo en el que se escribió la obra. Así comienza la dedicatoria que hace el autor de su escrito a los capitanes Joseph de Urquiola y José de Rivera Bernárdez, futuros condes de Santiago de la Laguna. Sigue el genio de sus naturales, es decir, de sus pobladores, para luego continuar con una semblanza de las órdenes religiosas con presencia en la ciudad. Religiosos de Santo Domingo, San Francisco, San Agustín, Nuestra Señora de la Merced, Compañía de Jesús y, por supuesto, San Juan de Dios, así como de las parroquias que se encargan del cuidado pastoral de sus habitantes. Después toca el tema de la presencia de los hermanos de San Juan de Dios en Zacatecas, así como las obligaciones que tiene el ayuntamiento para con ellos. Dedica dos pequeñas partes a describir las enfermerías antiguas, para hombres y para mujeres, con la intención de resaltar el estado en el que se encontraban antes de la reconstrucción de 1714. Describe la persona y virtudes del religioso juanino, Fray Ambrosio de Leoz. Posteriormente,
da paso a la forma de gobierno, priores e imagen de San Juan de Dios que se encontraban en dicho convento hospital. La penúltima, y quizá la que más nos interesa, es sobre el comienzo de la fábrica nueva para concluir con los festejos que se llevaron a cabo en su dedicación. Es un texto breve, pero que aporta datos sobresalientes sobre la ciudad y el convento hospital de San Juan de Dios, y que quizá sirvió de inspiración para el que más tarde redactara ampliamente el conde de Santiago de la Laguna, don José de Rivera Bernárdez. Pasamos ahora a la descripción que hace el padre Moraver sobre el convento. El estado material del convento en cuestión, antes de 1714, nos menciona el padre Moraver que se encontraba en un estado paupérrimo, amenazando ruina buena parte del edificio hospitalario. Incluso se llegó a caer un muro de la enfermería de los hombres, misma que contaba con una capacidad para 16 camas. La enfermería de mujeres, localizada en la parte alta del inmueble, menciona el padre Moraver que era tan poco apta para la atención de las mismas que solo entrar en ella era contraer enfermedad. En general, podemos ver, a partir de esta descripción, que el conjunto hospitalario estaba en muy malas condiciones, salvándose únicamente la iglesia y la sacristía pertenecientes a dicha orden. De ahí la necesidad urgente de una reconstrucción, la cual comenzó bajo la iniciativa del reverendo padre Fray Antonio Rodríguez Lupercio, y no sin varios inconvenientes, económicos principalmente. Un 24 de octubre, día del Arcángel San Rafael, patrono de la labor hospitalaria de los hermanos de San Juan de Dios, dio comienzo con la apertura de los cimientos. La primera piedra se puso el 17 de noviembre de dicho año, el día de Santa Gertrudis la Magna, santa a la que le tenían devoción los juaninos zacatecanos y algunos de sus principales bienhechores. Para este efecto de colocar la piedra, que era en forma de cuadro o cuadrado, en donde se esculpió un corazón que hace alusión a la devoción de Santa Gertrudis, se inició con una pequeña ceremonia, dando inicio con una festividad en donde participaron autoridades civiles y eclesiásticas correspondientes. Sin embargo, la obra estuvo a punto de verse interrumpida por falta de recursos económicos. Aquí es interesante resaltar la participación de personajes que fueron importantes para la vida, gobierno y sostenimiento de Zacatecas, pues por otro lado, la ciudad hubiera quedado en ruinas durante los tiempos en que la producción minera venía a la baja. De esta manera, para la continuación de la obra, aparecen nombres como el de don Ignacio Rivera Bernárdez, encargado de continuar apoyando la obra tras la muerte del general don Pedro de Lispargel y Solís, quien por mediación de su esposa doña Nicolasa Servando de Arenas se convirtió en gran bienhechor de dicha obra. Resalta el nombre de una donante que quiso pasar desapercibida, pero que pronto se descubrió su identidad. Se trata nada más y nada menos que de doña Manuela Altamirano, hija del conde de Santa Rosa, primer noble que hubo en la ciudad. Fue gracias a ellos que con las limosnas de todos los mineros de la ciudad pudo proseguir la obra hospitalaria que tanto bien haría a los zacatecanos durante el periodo virreinal. Para los inicios de la conclusión justamente de la obra, se dio paso a una gran festividad, en donde a partir de conseguir todos los recursos, pudo concluirse dicha obra, quien pudo verse acabada en 1718. Moraver describe el nuevo edificio, compuesto por una portería de piedra de cantería, con su escalera del mismo material y adornada con imágenes de talla, es decir, esculturas. Este edificio no es nada más ni nada menos que el que se encuentra actualmente justo enfrente del Templo Expiatorio del Sagrado Corazón de Jesús, anteriormente Escuela Valentín Gómez Farías. Las enfermerías, continuó el padre Moraver, eran primorosas, decoradas sus puertas con maderas tableradas y talladas en cada una de sus hojas un San Juan de Dios y un San Rafael. La destinada para los hombres se aderezaba con un retablo dedicado al dicho arcángel, patrono de los enfermos, en donde se daba misa y sus muros se cerraban con vigas de tirantas, las paredes adornadas con pinturas de pájaros, ramilletes y fruteros. Por su parte, la enfermería de mujeres se decoraba sus muros con tarjas pintadas, fruteros,
y décimas escritas que hacían alusión a la vida de San Juan de Dios. El convento también fue intervenido, mejorando toda su estructura. Ante semejante reconstrucción, fue necesaria una dedicación fastuosa, en la que se plasmaran no solo la importancia de la labor hospitalaria juanina en Zacatecas, sino también la pujanza de sus habitantes todos, que con sacrificios y fe pusieron cada uno su aportación para esta obra de envergadura. Se procedió a la organización de los festejos para la apertura de las nuevas enfermerías, para lo cual se dispuso que se realizara un certamen de poesía en la que podían participar los habitantes que cumplieran con los requisitos dispuestos para ellos. Los festejos comenzaron el 25 de febrero de 1718, con la publicación y desfile del cartel por las principales calles de la ciudad, para que todo el pueblo estuviera enterado. Las calles y plazas se adornaron para las distintas procesiones que se llevarían a cabo. Y es que en las fiestas novohispanas, todos participaban de una o de otra forma. Tanto autoridades civiles como pueblo en general, cada uno tenía su papel en la celebración, ya fuera con financiamiento o acudiendo a los distintos convites y representaciones, a manera de personajes, según la temática de la fiesta. Era común la predicación de un sermón o panegiris alusivo al festejo, cuya finalidad era encomiar las virtudes del santo y, por extensión, de sus religiosos y bienhechores. En este caso, de la dedicación del convento hospital no fue la excepción, y el 20 de febrero se proclamó un panegiris por boca de un infante, es decir, un niño, que hacía referencia a la importancia de la labor de los religiosos de San Juan de Dios, y que se representó de la siguiente manera. Una mascarada compuesta por 50 hombres, con máscaras deformes que expresaban los males del mundo, tanto corporales como espirituales. Lo seguía un carro que estaba compuesto por el cuerpo de una serpiente con 7 cabezas, sujetadas con una cadena que empuñaba San Juan de Dios en la mano izquierda, y con la derecha sostenía una lanza. La escultura del santo se coronaba con un laurel, símbolo de la victoria, el cual iba parado sobre el monstruo, simbolizando que este, San Juan de Dios, había vencido uno y otros males, los contraídos de la naturaleza, es decir, las enfermedades, como los producidos por los vicios, los pecados. A este tipo de celebraciones siempre le eran consecuentes las pertinentes procesiones, las cuales se desarrollaban teniendo como escenario la ciudad misma. En este caso, la procesión solemne de apertura se desarrolló de la siguiente manera. 24 niños vestidos de los nobles de la ciudad precedían el desfile. Eran seguidos por las órdenes religiosas presentes en la ciudad, iniciando con los juaninos, acompañados por jesuitas, los cuales llevaban en andas a San Rafael, ricamente vestido por doña Nicolasa Servando de Arenas. En una mano llevaba el estandarte con las insignias juaninas y con la otra unas llaves de plata, que venía a significar que era este arcángel el encargado de abrir las puertas del nuevo hospital. Todo bajo el mecenazgo de don Domingo Francisco de Calera. Detrás venían los mercedarios y agustinos, portando en andas un ángel que sostenía unas almohadas. Luego los franciscanos con otro ángel que portaban las sábanas. El adorno lo pagó la condesa de Santa Rosa. Seguían los dominicos con su respectivo ángel, que traía consigo una colcha. Corriendo el gasto de este carro por parte de doña Catarina de Santa María Moraver, Lama y Espinosa. Finalmente, el clero secular, acompañado de los pobres, primeros destinatarios de la obra hospitalaria juanina. Ellos sostenían en andas una imagen de San Juan de Dios, que en su espalda cargaba una imagen de Cristo. Para culminar la procesión, a la entrada del convento hospital se colocó un arco triunfal que representaba, por personajes infantes, a las ninfas y en la parte central un Apolo, igualmente representado por un niño. Después de esto, se procedió a la quema de fuegos artificiales y la representación de una comedia por la noche. Los festejos duraron varios días. Uno de ellos ya lo describimos. El segundo fue el momento en el que se desarrolló el certamen de poesía y un tercero, la apertura de las enfermerías propiamente, cuya madrina fue doña Efigenia de Urquiola y Mendoza. Concluyeron con otra procesión compuesta por un carro en el que iba el arcángel San Rafael, ricamente vestido,
seguido de otra mascarada y un gran concurso de músicos, cohetes y otros ruidos propios de la fiesta.

para Rosalba Loreto, funcionaba como un elemento de prestigio y rivalidad entre poderosos de la ciudad. Y podemos decir que entre las mismas órdenes que convivían en un espacio concreto. También la festividad, en este caso religiosa, propia de la mentalidad barroca de la época, citando nuevamente a la doctora Rosalba Loreto, definía la unión indisociable de lo religioso y de lo político, así como la sacralización de la realidad. En esta fiesta de la dedicación del convento y hospital de San Juan de Dios de Zacatecas, en 1718, se puede ver cómo entra en juego el espacio físico y el imaginario, ya que al tener a la ciudad como escenario, ésta debía prepararse para tal efecto, pues en ella se iba a desarrollar una serie de eventos que rompían con lo materialmente observable por los pobladores. Un mundo simbólico cobraba vida, y se hacía entendible a todos por medio de las representaciones y carros alegóricos que expresaban los objetivos y espiritualidad de la orden. En este caso, la de San Juan de Dios. Niños, adultos, ricos y pobres, regulares y seculares, así como autoridades civiles, llegaban a conformar un solo elemento en la fiesta novohispana. Lo pagano se cristianizaba con la intención de reforzar la grandeza del catolicismo y la historia de la salvación. Hay que aclarar, sin embargo, que así como esta fiesta, hubo otras tantas en la ciudad de Zacatecas, a lo largo del periodo novohispano. No obstante, se ha querido rescatar esta, porque esta orden religiosa ha sido tomada en cuenta muy poco, pero también porque con ello vemos que hay una permanencia en la mentalidad de los zacatecanos de sacralizar el espacio, de realizar procesiones por los lugares que desde antiguo se han utilizado para el desarrollo de las mismas, y finalmente porque es un reflejo de la identidad zacatecana, que se ha venido fraguando a lo largo de la historia, que es indisociable de la ciudad, como lugar en el que se desarrolla la vida diaria, como de sus habitantes, que siendo los protagonistas de la misma, han seguido enriqueciéndola con el paso del tiempo. Este ejemplo de fiesta novohispana nos ayuda a entender justamente cómo los pobladores utilizan el espacio físico para llevar a cabo, desarrollar, representar lo simbólico. En este caso, vemos que en la fiesta novohispana entra en juego todo: la ciudad, los habitantes, autoridades civiles, religiosas, y en este sentido, plasmar o reflejar lo que es el gusto, el poder y las ganas de seguir afianzándose a un espacio concreto. Cabe mencionar que además el estudio de estas fiestas que se desarrollan en la ciudad de Zacatecas, principalmente, nos ayudan también a entender la configuración urbana, la manera en la que la ciudad se ha ido desarrollando, se ha ido modificando con el paso del tiempo, ya sea para funciones de tipo religioso, como por funciones estratégicas, de salubridad, higiénicas y de otro tipo de modificaciones. Además de esto, el estudio de estas fiestas, especialmente de las religiosas, que tienen que ver con los conventos que habitaron y evangelizaron la ciudad de Zacatecas y su región, es importante, sobre todo porque nos ayuda a entender los diferentes lugares, los espacios construidos que fueron habitados por ellas, que también no han permanecido inertes, que no han permanecido inamovibles con el paso del tiempo. Yo les describí el espacio físico de lo que era el convento antes y después de la remodelación de 1714 y que concluye en 1718. En este sentido, para ubicación y disfrute actual, podemos hacer referencia a que este lugar, específicamente el convento y el hospital, sigue en pie, con funciones totalmente diferentes, pero que bien vale la pena que sepamos su ubicación y su estado actual. Como ya lo dije, se trata de lo que actualmente es o era la Escuela Valentín Gómez Farías, ubicada en la Avenida Juárez, justo enfrente del Templo Expiatorio del Sagrado Corazón de Jesús, y que este espacio, una vez que uno entra, se puede percatar de inmediato un ambiente diferente, que se trataba, o que responde, mejor dicho, al espacio o a la función original que tuvo dicho edificio.
En este

caso es contrastante cuando uno lee la descripción del padre Moraver de todo lo que conllevaba y se adornaba el edificio, con imágenes de bulto, con imágenes en lienzo, con retablos, con esculturas, con pinturas en las enfermerías que hacen alusión justamente a las plantas medicinales que se utilizaban para la sanación de los enfermos, y contrastarlo con el estado actual, pues sí hay mucha diferencia. Afortunadamente se conserva y es un testigo de la historia de lo que ha sido Zacatecas y de lo que viene siendo todavía en la actualidad. Conformación de su identidad, conformación de su ser zacatecano, y en este sentido también mencionar que poco duraron los juaninos en este edificio, de 1718 a 1785. Alrededor de 60 años, 55 años. ¿Esto por qué? Porque en la ciudad de Zacatecas se da un cambio también en la forma en la que se organizaron las órdenes religiosas. No de una manera consciente o de una manera premeditada, sino que fue resultado de la expulsión de los jesuitas. En este caso, los dominicos que se encontraban en lo que actualmente se conoce como San Juan de Dios, pasaron a ocupar el convento, o mejor dicho, el colegio y el templo de la compañía, en lo que actualmente se conoce como el Templo de Santo Domingo. Al hacerse esta permuta, los juaninos solicitan al ayuntamiento que se les conceda el espacio de los dominicos para llevar ahí a cabo su labor hospitalaria, de manera que estos se mudan a lo que actualmente se conocen todavía con el nombre de San Juan de Dios, el Hospital de San José, que hasta la fecha sigue con esa labor hospitalaria que tiene sus orígenes en el siglo XVII, a la llegada de los juaninos. Pero que si somos más estrictos, pues lo podemos datar incluso en la segunda mitad del siglo XVI, tratándose de una de las instituciones de salud pública pues más longevas de la ciudad, con tintes diferentes ahora, pero que sigue prestando ese servicio a los pobladores de Zacatecas. El edificio que reconstruyeron los juaninos en 1718, fue ocupado por los mercedarios, quienes solicitan al ayuntamiento también se les conceda para ahí llevar a cabo obras de caridad. Pues bien, esto nos ayuda a entender la conformación, la modificación, la evolución de lo que ha sido la ciudad de Zacatecas y la conformación también de sus tradiciones y de identidad. Sin más, esta es la descripción y la revisión de esta fiesta. Me despido agradeciendo su atención y mi nombre es Oscar Eduardo Ríos Pereida, doctorante en Estudios Novohispanos. Gracias.

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4: 2:11 p.m. Bienvenido a Patriotas por 97.9 FM Radio Zacatecas. Soy Irving Macías, quédese aquí con nosotros porque se va a enterar de todo lo que ha pasado en el país en Zacatecas y le vamos a platicar también toda la tendencia en las redes sociales. Martes 1 de septiembre, noveno mes del año, mes patrio, mes de informes. Hoy, precisamente, la presidenta de México, la doctora Claudia Sheinbaum Pardo, realizó su segundo informe de gobierno 2025-2026 en el Patio de Honor, en el Palacio Nacional. Durante este informe de labores, la presidenta destacó que los trabajadores viven una primavera laboral por el conjunto de reformas en este ámbito y la política salarial que permitió un incremento del 154% en los gobiernos de la 4T. Se pasó, fíjese nada más, el salario mensual era de 2.800 pesos a 9.282 pesos el mínimo mensual. Un gran incremento desde la llegada de la Cuarta Transformación a día de hoy, de 2.800 pesos mensuales a 9.282 pesos el mínimo. Esto fue algo de lo que nos informó, aparte del tema de seguridad, cifras destacables. Vamos a hablar de todo lo que pasó en el informe de la presidenta. Luego vienen los informes también, por supuesto, de los gobernadores, de los legisladores. Vamos a tratar de tenerle aquí toda la información para que usted también lo sepa. ¿Qué hicieron? ¿Qué están haciendo nuestros políticos, nuestros representantes populares? Porque este es el mes donde tienen que informarnos. Y es hasta un derecho, Marlene, que tenemos como ciudadanos, que nos informen qué están haciendo. Marlene Botello, muy buena tarde, ¿cómo estás?
5: ¿Qué tal? Muy buenas tardes a todos los que nos escuchan. Supongo que han de ser muchísimos los que vienen en automóvil y en camión y en transporte público y aplicación, porque qué trafical esta semana a las horas pico, Irving Macías. Prácticamente yo saliendo de aquí me aventé una hora para llegar a mi casa.
4: Oye, ¿qué es lo que cambia, Marlene?
5: Ya sé, yo me siento igual.
4: Porque, por ejemplo, el día de ayer que yo también iba saliendo justo en la zona de los colegios. El día de ayer estaba típicamente en las colas,
5: sí,
4: y avanzando muy lento.
5: Sí.
4: Las filas de vehículos. ¿Por qué, Marlene? ¿Será porque los papás van, los de primero, van a recogerlos? ¿O qué pasa? Porque el año pasado, bueno, hasta hace unos meses no se veía esto, Marlene. Hay más estudiantes. ¿Qué pasa? ¿Qué está pasando, Botello?
5: Llovió. No sé. Pero la verdad es que sí, bueno, además de accidentes.
4: ¿Cuánto te atoraste ayer en la zona de los colegios?
5: No, en lo peor 20, del caso 30? Es que me fui por otro lado para evitar esa zona.
4: ¿Por dónde te
5: y
4: fuiste?
5: De todas
4: por
5: maneras,
4: la
5: me, sí.
4: Pasé la bufa.
5: Y de todas maneras estuvimos atoradísimos. Sí decir que también estuvo lloviendo y pues esto también no tomamos las previsiones, vamos muy rápido, hay accidentes. Entonces, pues sí, salir con tiempo, tomar nuestras previsiones de trayectos, manejar con cuidado, muchos accidentes, Irving. Yo creo que no estamos siendo conductores también por responsables, porque muchísimo accidente. Entonces, pues esto prolonga más los traslados de la zona conurbada, que es lo que está pues mucho más denso en tema de tráfico. Ojalá y ya con el tema del Platabús, pues esto se disipe totalmente, Irving, porque vamos a evitar que haya tanto camión urbano en el tema del bulevar y eso va a dar agilidad, supongo yo.
4: ¿Se ocupaba el segundo piso, sí o no?
5: Sí se ocupaba el segundo piso, en definitiva.
4: Más allá de la politiquería y la grilla, ¿se ocupaba, sí o no?
5: Sí se ocupaba. Y ojalá para la próxima administración, pues sí le den oportunidad, ¿no?
4: Oye, ayer hubo una sesión de cabildo en el municipio y están tratando de autorizar ya a la malagueña el tema de meter concreto hidráulico en Quebradilla.
5: Ay, no desiste. No, pues se van a venir también acá arriba a Mexicapan.
4: No desiste el alcalde de la capital de meter concreto hidráulico en Quebradilla. Y ayer me escribían de Tlaltenango. Me decían, oye, deberías de venir a Tlaltenango a ver las calles a las que les puso concreto hidráulico. ¿Cómo están? Deberías de venir a verlas.
5: Ándale,
4: dejó un cochinero acá en Tlaltenango con sus calles de concreto hidráulico.
5: Que también supongo han de haber sido de losa, porque en Tlaltenango también, pues es un pueblito que tiene muy tradicionalista.
4: ¿Sabes qué pienso yo, Marlene? Claro. Que es urgencia del alcalde Miguel Varela.
5: De hacer algo.
4: Por quedar bien con Teresa Jiménez, gobernadora de Aguascalientes, quien es su patrona y líder política de Acción Nacional. Es su patrona. Lo que dice Teresa lo ejecuta aquí Miguel Varela en Zacatecas. ¿Por qué quiere hacer esta calle? ¿Cuánto representa en recursos? ¿Y quién se va a llevar la obra? Seguramente alguien de Aguascalientes, Marlene.
5: Ah, claro.
4: Seguramente alguien de Aguascalientes.
5: Pues es que prácticamente todo...
4: No deja nada aquí a la gente de Zacatecas, Marlene.
5: Prácticamente todo lo que se está haciendo, los proveedores no son de Zacatecas.
4: Oye, hay que estar muy atentos, Marlene.
5: Pues...
4: Si hay necesidad de ir a Quebradilla, de manifestarnos contra esta obra que le daría al traste a esta avenida importante del centro histórico, pues deberíamos de hacerlo,
5: ¿sabes? Híjole, que hay que ponernos...
4: Que hay obras que son necesarias. Cuando se creó el bulevar, ¿qué se decía, Marlene? No se necesita, la sociedad estaba en contra del bulevar.
5: Pues sí, pero...
4: ¿Y qué pasó con los años? Es nuestra única arteria, Marlene, la principal, no es la única, es la principal.
5: Sí.
4: Y se ocupaba, y hoy lo vemos. Lo mismo con el segundo piso, lo mismo con el platabús, Marlene. Van a ser necesarios en un punto y se van a hacer.
5: Oye, y además, ¿sabes qué? Es que siento yo que ya cuando todos estamos en activo, incluso lo íbamos platicando ayer cuando íbamos en este atoradero, de que pues regresan todos a clase, niños, maestros, pues la gente que trabaja en las dependencias, y entonces se vuelve totalmente un caos vial. O sea, te juro que dices, híjole, me quiero escapar de la ciudad y irme a vivir a un lugar donde esté silencio y no haya tráfico, no haya tanta gente, porque llega un momento en el que pues hasta te estresa no tener la capacidad pues de poder irte por otro espacio que no esté tan saturado de autos. Es decir, creo que ya estamos pues full de carros, de camiones, ya... Vaya, es insuficiente el tema de las arterias. Sí se necesitaba el segundo piso, sí o sí. Y ojalá y la ciudadanía lo estemos palpando ahorita y lo reconsideremos en algún momento, que se haga pues nuevamente alguna consulta y que todos, dejándonos de politiquería, veamos el beneficio de nuestra ciudad y de nuestro estado, porque sí o sí se necesita, pues obviamente, desembocar más el tema de el tránsito. Porque pues todos los caminos conducen al centro, ¿sabes? Y entonces sí necesitamos pues más vías que desemboquen. De hecho, incluso por ahí yo veía allá para la alberca, ya ves que están haciendo otra vialidad, si te has fijado, ¿no? Allá por ahí está la alberca de Guadalupe, que están haciendo una vialidad que va a conectar pues justamente hasta acá al Bicentenario, al Ecoparque.
4: Ajá.
5: Entonces, pues eso va a servir mucho, pero el problema es de que si todos queremos bajar al centro o irnos hacia el bulevar, pues va a pasar la misma historia. O sea, nos vamos a topar ahí con ese embudo tremendo. Así es que, pues bueno, ármese de paciencia. Saludos a toda la gente que nos escucha.
4: ¿A quiénes? ¿A quiénes? Señora Ángela, un saludo. Maestro David, Citlali Macías, Paul, la maestra Ampelia García, al doctor Federico de la Colina, que también siempre está pendiente.
5: A Leti,
4: a Sayumi, a Nati, por supuesto, a Leti Natera, por supuesto, a Sayumi, que también siempre nos está escuchando.
5: A mi marido.
4: De las que son leales.
5: A mi marido.
4: Al marido de Marlene, que nunca nos dijo de su boda, pero pues a su marido. Saludos, Lalo.
5: Ay, bueno, no te invité, sabe.
4: Saludos a Betty Quintero también, gran enfermera. Saludos, Betty. A mi hermano Abraham, segundo día de clases.
5: Ah, ya salió de vacaciones.
4: Hermano, échale
5: no
4: muchas
5: cierto.
4: Ganas. Al buen David también, que no ha venido a colaborar. A Gerardo Romo, que no ha venido. Romito,
5: ay, que lo vi en la informativa.
4: Estamos esperando.
5: Lo vi en la informativa. Yo dije, pues ya ahorita
4: es que se supone que Romo nos tenía que colaborar el lunes de la informativa y pues no hemos tenido llamada, Romo. ¿Qué está pasando, Romo? Saludos.
5: Yo dije, ¿dónde andes? Ya va al 100 para
4: Javier Méndez, que va muy bien en su recuperación. Un abrazo a Javiercito, al buen Memo, que ya lo vi.
5: Oye, Memo Hernández, ya lo vi ahí en la informativa también. Muy fit. Sí, muy delgado.
4: Anda muy delgado Memo ya.
5: Muy arreglado.
4: Agarrando su segundo aire, oye. Memo.
5: Literal.
4: Un abrazo, Memo, también.
5: Una vez que estás en quirófano y sales, es por supuesto que es tu siguiente aire.
4: Me platicó, se aventó 8 días, Marlene.
5: Sí.
4: Y sabemos lo que es estar hospitalizado, es complicado.
5: Y ahora sí a comer bien, a hacer ejercicio,
4: a dormir bien, a no estresarse.
5: Cero excesos.
4: Cero corajes.
5: Sí.
4: A vivir bien, sanamente, tranquilo. A Carlos Jaramillo, un saludo a toda la gente. A nuestra gente de Megacable también les enviamos un abrazo, que siempre nos están sintonizando en estos días de chamba, nublados y lluviosos.
5: A Lara.
4: A Lara, por supuesto, también, que ha de estar ya haciendo fila ahí para recoger a la pequeñina. Y, por supuesto, hoy es cumpleaños de,
5: eso te iba a decir.
4: Antes que director, el amigo Hermelio Camarillo Conde, director del Sistema Zacatecano de Radio y Televisión.
5: Pepe y al mole.
4: Que hoy cumple años, muchos días de estos, Hermelio. Un abrazo, y pues estamos esperando la invitación al festejo, Marlene.
5: Al mole, al molado.
4: Al mole, mole con arroz.
5: Que invite al mole o a las carnes asadas allá en Fresnillo.
4: ¿Cómo se llaman las carnes asadas de Fresnillo? Siempre se me va el nombre, pero qué rico. Es un chuletón.
5: Que las pusieron el año pasado aquí en la feria.
4: Sí. ¿Estarán en la feria?
5: Pues no sé, pero creo que el pan Lulú ya se está instalando.
4: No, ya está puesto.
5: ¿Ya fuiste por tu pan?
4: Ya está puesto, sí.
5: Ay, qué rico, no de
4: Por supuesto, al compañero Ernesto, que próximamente me va a dar unas clases para controlarme mientras, para poder bajarle al volumen a Marlene.
5: ¿Por qué?
4: Cosas que usted, que yo no quiera que escuche usted de Marlene. Ya me voy a controlar desde allá. Desde donde están los controles.
5: Porque no me escucho fuerte, ¿verdad que no, Joaquín?
4: No, te escuchas bien, normal. Pero ya me voy a controlar para yo.
6: Te escuchas.
4: Para subirle a la pastilla y bajarle.
5: ¿Piensan que soy la de las señas?
4: Por supuesto, también a Joaquín, que siempre está aquí con nosotros en la coordinación redes sociales. Estamos en todas las redes sociales: TikTok, Instagram, Facebook, X, Kick. En todas las redes sociales.
5: Y con
4: sociales.
5: Páginas aliadas, Testigo Ocular, Afición Política y Que Pase en Zacatecas.
4: Por supuesto.
5: Oye.
4: ¿Quién más? Saludos. ¿Ya son todos?
5: ¿Saludos?
4: Porque yo no me voy a pasar media hora como en otros programas. Entonces.
5: Ay, ¿cómo?
4: Es ahorita, Marlene.
5: Oye.
4: Al Eric, al Carlo. Por supuesto, saludos, que también siempre nos los piden y no le mando saludos.
5: Que esta semana.
4: Al gobernador, también un saludo,
5: oye,
4: un saludo se encuentra en México.
5: Sí.
4: Ahí en el informe de la doctora Claudia Sheinbaum Pardo.
5: Oye, pues es que un Eventauer también.
4: Al Robert también, buen Robert.
5: Robert, saludos, Roberto, Robert. Escúchanos. Hello. No, también anda en México, ¿no?
4: Javier.
5: Javiercito, sí.
4: Al otro Javier también. A Memo Correa, por supuesto.
5: Ay,
4: que también siempre nos sintonizan. Ay, están bien aburridos. Memo, por favor, Memo.
5: A Isaías León.
4: Que tiene su programa por las tardes aquí en Cizarte en televisión.
5: Oye, ¿y
4: ayer estuvo Santos
5: ayer,
4: con ellos?
5: No, pero
4: Santos
5: además
4: González,
5: tiene su programa a las 6. A las 5 de la tarde tienen también otro programa,
4: también,
5: ¿no?
4: Sí, ¿no? Pues es que
5: Memo Hernández, Isaías y Memo Correa.
4: Los Memos e Isaías.
5: Ellos están también un día de la semana a las 5:30 de la tarde, tengo entendido, a través de este sistema. Y también
4: por
5: tienen
4: el 24.1.
5: Sí, también tienen sus entrevistas.
4: Al buen maestro Alejandro Valencia, que también todos los días está a las 12, en otra frecuencia.
5: Ajá.
4: Primero le ponen por ahí una oración religiosa y luego ya entra Valencia.
5: Pues es que se curan de espantos.
4: Antes de que entre Valencia, primero entra Perdónanos, Señor,
5: sí,
4: y luego ya entra Valencia con su programa de radio.
5: Y se deslindan al final del programa.
4: Y al final de Valencia se deslindan. Las opiniones son de quien las expresan. Es el respaldo.
5: Respaldo
4: al gran maestro. Aquí sí te respaldamos, maestro Alejandro. Lo que dices por ahí lo respaldamos también nosotros. Y
5: le mandamos
4: si por
5: un
4: ahí
5: saludo.
4: Esa frecuencia no lo hace, nosotros sí te respaldamos.
5: Sí, mira,
4: maestro.
5: No lo había visto desde, pero literal, si pasa.
4: Tú sacaste eso, ¿eh?
5: No,
4: que se curan
5: te queremos,
4: de espanto.
5: Te
4: y luego se deslindan de esa hora de programa con el buen Alejandro.
5: Ay,
4: Valencia,
5: te queremos. Un saludo también a la Morena que está ahí presente.
4: La
5: en los
4: More
5: grupos,
4: también, saludos.
5: Que ya anda
4: a los
5: ahí
4: grupos.
5: En Fresnillo, saludos hasta Fresnillo, a todos los de Fresnillo, un saludo.
4: Oye, a la gente de la Secretaría General de Gobierno, que por supuesto han estado en la atención en Ojo Caliente, Marlene. También les enviamos un saludo a toda la gente de Protección Civil, que también anda por allá en Ojo Caliente dando la atención pertinente a toda la gente.
5: El secretario de Gobierno todavía ha andado allá.
4: Hoy fue, me parece, que la mesa de paz, ¿no?
5: También sí, y justo también con la secretaria de Obras Públicas, Mildred. Protección Civil también con el coordinador. Yo creo que se ha estado atendiendo de manera muy puntual. Y fíjate que algo que me pareció muy bueno y congruente, que justamente veía el último en vivo que tuvo ahí el secretario, donde el presidente municipal de Ojo Caliente pues hace la referencia y agradece la atención y la ayuda oportuna y pronta. Digo, se reivindica. Claro. Porque bueno, pues obviamente, bueno, y se adelantó un poco el nerviosismo, él mismo lo dijo, sí. Pues se pone uno nervioso, uno no sabe a veces qué decir, qué temas, cómo va la situación.
4: ¿Cómo comunicas?
5: Es correcto. Y el día de ayer pues se reivindica y dice que bueno, prácticamente el gobierno del estado le ha estado dando pues todo el respaldo y la ayuda necesaria, y que incluso el tema de los mejoramientos que había pedido, sí, efectivamente, pues sí, sí había llegado el recurso y pues por ahí había habido un tema de
4: malentendido.
5: De malentendido, es correcto. Sí, el día de ayer lo dijo.
4: Pues siguen dando la atención en Ojo Caliente, sin duda, sigue por ahí el tema. Y por supuesto, en la agenda estatal también, hoy hubo conferencia de prensa, el secretario de Economía Jorge Miranda Castro también dio conferencia por la mañana en la Ciudadela del Arte. Siempre las conferencias de Economía son ahí, Marlene. ¿Qué será? ¿Qué será, oye? ¿Qué será que siempre realizan sus conferencias de prensa ahí,
5: justamente? En la Ciudadela del Arte.
4: Ajá. Pues porque... Fíjate que hoy fue precisamente el secretario, sí, para hablar de que se está promoviendo el gobierno de Zacatecas, promueve el comercio exterior y el financiamiento en beneficio del desarrollo del estado. Tuvieron una misión hace poco, la misión comercial en FAR, Texas, y permitió esto, gestionar un espacio para apoyar a empresas zacatecanas interesadas en exportar sus productos. El secretario de Economía, la secretaría, acompañó a las empresas zacatecanas para fortalecer sus proyectos, para que amplíen sus oportunidades comerciales y compitan con éxito en mercados internacionales. Marlene ya va a exportar sus productos.
5: Me encantaría.
4: A FAR, Texas.
5: Pues es que fíjate que siempre...
4: El valor agregado, Marlene. El mercado más grande del mundo es Estados Unidos. Es el que mejor paga. Sí. Así de simple y de sencillo.
5: Sí, Marlene. Pero además, ¿sabes qué? Que,
4: no es lo mismo venderle tu producto a Estados Unidos que llevarlo a comercializar a otro país.
5: No, y que parece fácil. Debe de haber un acompañamiento importante.
4: Oye, en logística te enseñan eso.
5: Sí.
4: Cuando estás estudiando...
5: Logística y distribución.
4: Exacto. Cuando estás estudiando mercadotecnia.
5: Canales y sistemas de distribución.
4: Exactamente. Sí, te enseñan eso en esta carrera. Oye.
5: Sí, sí.
4: ¿Cómo
5: empaques
4: llevar
5: y embalajes,
4: eso,
5: comercio empaques, internacional, que viene todo lo del
4: permisos,
5: tema de aduanas,
4: agentes aduanales,
5: todo,
4: que incluso tienes que contratar un agente aduanal.
5: Lo vas a mandar por barco, por tierra, o sea, todo lo tienes que hacer.
4: Me recordé en mis clases de logística.
5: Sí, de logística y comercio internacional.
4: Pues la Secretaría de Economía está ayudando a los empresarios precisamente para esto,
5: bueno,
4: para que sepan cómo llevar su producto al mayor mercado del mundo, que es Estados Unidos.
5: En tiempo y forma, ¿no?
4: Sobre todo.
5: Y parece fácil. Yo creo que todos los emprendedores a veces no saben en las circunstancias en las que van a entrar cuando quieren mandar un producto a otro país. Sin embargo, yo le recomiendo que se acerque a la Secretaría de Economía. Ahí le van a dar acompañamiento, incluso hasta para el tema de marcas y patentes. Porque, bueno, hay que llevar tu producto registrado con código de barras, con requerimientos incluso que a veces desconocemos, Irving, que deben de venir por la ley específica de ese país, más la del país de origen. Entonces, pues bueno, enhorabuena a todos los emprendedores que se van a animar, porque pues no cualquiera.
4: Y con el respaldo del doctor Jorge Miranda, ¿no?
5: Así es, con
4: que,
5: todo el
4: que
5: conocimiento.
4: Que le sabe a todo este tema de finanzas, de economía.
5: Y además decir, el día de ayer lo platicábamos, lo comentábamos, del 16 al 18 de octubre, mucha gente estaba preguntando que si se iba a dar o no el evento de Ultraman México, y bueno, decir que sí se va a dar este evento por parte de este Ultraman.
4: ¿Te inscribiste
5: México
4: a Ultraman?
5: Tres
4: Está
5: días.
4: Pesado,
5: atletas,
4: oye,
5: nacionales e internacionales van a recorrer 515 kilómetros entre nación, entre natación, ciclismo, carrera.
4: 515 kilómetros.
5: Sí, no manches. Si sí, aguantarías una carrera.
4: Para correr 5 kilómetros, no, ya andas dejando ahí todo, ya andas dejando el espíritu, todo.
5: Sí, para Marlene. Bajar por un vaso de agua aquí te bofea.
4: Y para subir y bajar ya, de radio a tele.
5: Llega uno
4: ya
5: así
4: llegas,
5: de...
4: Ya llegas sin aire.
5: Imagínate, 515 kilómetros.
4: No, pues te tienes que preparar mucho tiempo para lograr una proeza así, Marlene, física. Es el mayor reto.
5: Que no te dé el infarto ahí en el camino.
4: No, cállate. Eso sería lo peor. Sí. Que no te den unos calambres, que no te desmayes.
5: Ay, el calambre
4: que
5: como
4: no,
5: quiera. Pues,
4: que no te desmayes, que no te baje el azúcar, la glucosa, muchas cosas.
5: Pero ahí el infartower, imagínate, no, 515
4: nada
5: kilómetros.
4: Nada de eso, toca madera, toda la gente.
5: Pues por eso
4: madera,
5: nada más no. Voy a ir a echarles porra, creo que este año no
4: o inscríbete
5: escribo.
4: Para que te den tu ticha, tu playerita, tu medalla, Marlene.
5: Ay,
4: Botello.
5: Padre,
4: que puedas decir, miren, entré al Ultraman. Pero pues no lo cumpliste.
5: Ah,
4: pero, pues,
5: ya lo dijiste, ya no
4: ¿has
5: puedo
4: ¿has hecho
5: fingir?
4: Un medio maratón? Que son medio maratón, 10 kilómetros, ¿no? Medio maratón.
5: No,
4: porque
5: no.
4: El maratón que son 20 o 22.
5: Ay, no sé, pero nunca lo he hecho.
4: Sí.
5: No,
4: o
5: lo
4: 40.
5: Lo máximo que he hecho
4: no
5: es
4: no te creas, el medio
5: 5K.
4: Maratón son 20
5: y
4: pico.
5: Lo máximo que he hecho es 5K y la verdad es que terminé caminando, no terminé corriendo.
4: No, a ver, evidentemente no corres, trotas.
5: Pues a
4: no
5: veces
4: acabaste
5: trotando,
4: trotando.
5: O sea, terminé uno
4: no
5: arrastrándose.
4: Terminé a gatas. Sí, no terminé ni arrastrándome
5: pensaron,
4: ni a gatas.
5: Pensaron que iba de ¿cómo se dice cuando? De manda.
4: De manda,
5: sí,
4: que ibas
5: manda.
4: De rodillas.
5: Sí. De rodilla raspada totalmente.
4: De rodillas, sí, es cierto. Sí,
5: no, es que
4: está pesado.
5: O sea, parece tan fácil, pero la gente que se va preparando para este tipo de retos, lo va haciendo desde 2 kilómetros, 3 kilómetros, 5, 10, se van inscribiendo en diferentes eventos pues para ir practicando. O sea, yo creo, y yo leía por ahí que muchas veces la gente se inscribe en estos retos, incluso hasta en el gimnasio, fíjate, porque a veces lo haces por un tema personal, hasta para emocional, Irving Macías.
4: De salud mental.
5: Sí. O sea, de ni siquiera mental. Físico. Las cosas a veces que en las que le entras físicamente no es tanto a veces incluso el estar bien físicamente, sino emocionalmente, porque el ejercicio te da ese tipo
4: fíjate
5: de satisfacción.
4: Fíjate que tengo un primo,
5: ¿no?
4: Carlos Alexander, que está estudiando la licenciatura en Cultura Física y Deporte.
5: Ajá.
4: Saludos a todos los profes de la licenciatura, Anuar, por supuesto, al director de la
5: él es director de
4: la
5: carrera. Sí.
4: Y me estaba platicando mi primo, dice, quiero investigar pues esa relación, que tanto los adultos, jóvenes adultos, van al gimnasio por un tema más de salud mental.
5: Sí.
4: Que ejercitarse por otro tipo de situación, estético, etcétera, etcétera, de competencia. Quiero ver qué tanta relación hay y si el porcentaje es mayor de los jóvenes que acuden, jóvenes adultos que acuden por un tema de salud mental. Yo le digo, ¿sabes qué? Creo que sí. La mayoría de los treintones a cuarenta y pico van al gimnasio, ya más allá de cualquier cosa, por un tema de salud mental, evitar ansiedades, evitar depresión y todo este tipo de cuestiones, Marlene. Más allá de que
5: sí,
4: me quiero poner mamey, que me vean bien, por ego, por... No, es un tema más de salud
5: pues
4: mental.
5: Pues es que
4: al
5: verte
4: yo.
5: Físicamente bien ya es una añadidura.
4: Claro.
5: ¿Sabes? O sea, dices, ah, pues me veo bien, qué padre. Pero más bien es sentirte bien. O sea, y la mayor parte de la gente que va al gimnasio trae temas difíciles cada uno.
4: Oye,
5: ¿no?
4: Bien se dice, ¿no? Mente sana en cuerpo sano.
5: Literal.
4: La verdad.
5: Sí. Estás... Y no nada más un tema de una terapia, un psicólogo, un psicoterapeuta, te van a dar el 100. Yo creo que a veces hay que echarnos la mano solitos.
4: Que viene un poco también a lo que platicábamos ayer de que estos niños con TDA ya los mandan a un centro de atención
5: mejor
4: múltiple.
5: Que los pongan a hacer ejercicio.
4: Y me decía precisamente mi primo, para liberar mis prácticas, Irving, me tocó ir a los cursos de verano,
5: sí.
4: Estas vacaciones. Y no solamente llegas tú ahí como instructor de alguna actividad física, ya llegas también como psicólogo.
5: Sí.
4: Llegas a hablar con los niños porque los ves retraídos, los ves serios, que no quieren hacer las actividades. Y pues tienes que llegar a preguntarles cómo estás.
5: O que les da pena.
4: ¿Qué te pasa? Incentivarlos pues a que entren a la actividad y que se genere toda esa química en su sistema para ponerse de buen humor y dejar los problemas un ratito de lado, Marlene.
5: La verdad.
4: Oye, Marlene, hablando de otra situación. Hablamos de que viene la época de informes. Ya te lo estaba por ahí comentando. Y también ya se entregó, Marlene. No sé si lo sabías. Yo creo que no lo sabías. pero ya se entregó el documento del quinto informe de gobierno del licenciado David Monreal Ávila, ya está. El periodo que se informa comprende de septiembre del 25 a agosto del presente año y contempla los logros y avances en obras, acciones y programas de 37 dependencias estatales. Ya estamos a días de que el gobernador David Monreal Ávila rinda su quinto informe de gobierno y la coordinadora estatal de planeación, María Elena Pérez Ortiz, informó que el documento que contiene las actividades realizadas y que informa del estado que guarda la administración pública estatal ya está listo para entregarse en tiempo y forma a la legislatura local. Que luego después llega con los diputados, Marlene, y pues, ¿qué te digo? A la oficina y ya ni lo leen. No leen los diputados, no se interesan en estos temas.
5: Bueno, pero luego cuando llegan las glosas, ahí andan preguntando puras tonterías.
4: Pura tontería. Ni siquiera preguntan, nada más llegan a felicitar. Ya no preguntan mal. El 2:36 PM, vamos a la pausa y regresamos en breve, no le cambie.
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0: 2:45, regresamos,
1: 45 minutos,
0: regresamos,
1: pausa,
0: a toda la gente que nos está escuchando, viendo a través de las redes sociales, a través de la presencia del Castellum, a lo de Castellum, a lo de la Rosa, a la tía Lupe, a Irene Reyes, a Alicia Necaneche, por supuesto también le enviamos saludos, a Osmar Chávez, a Ramón, a José Vanessa, a Basilio González, a Basilio González, a Real, a Consuelo García, a Laura de la Corre, a García, a todos los que están por ahí en TikTok, a todos los que están por ahí en Luis González, Esmeralda, Tito, Luis González, saludos a todos que están por ahí a través de las redes sociales, que están por ahí a través de las redes sociales, Patriotas por 97.9 FM, Patriotas por Radio 97.9 FM. Ahora sí, Marlene, te escucho. Ahora sí, Marlene.
2: Ay, qué tal, oye, ya empezó a llover.
0: Ya venía la lluvia, Marlene, ya como de por
1: la lluvia, la
0: venga, tu ciclo como de por se ve ya oscuro.
2: Ya hay colinas de paz, pues es que van a salir estas lluvias, ay, pues desde ayer les decía que lluvias tan carinas, desde ayer ya lo habían catalogado y que pues esto está causando justamente la lluvia,
0: así que a nivel nacional se metió. Oye, Marlene, ayer Messi envió un mensaje, ayer Messi envió uno de las elecciones argentinas.
2: Yo pensé que ya se había retirado.
0: Oye, pero como que no generó mucho ruido.
2: Pues es de los que está diciendo cada rato que ya se va,
0: que se queda.
2: Te lo juro que yo pensé que ya se había ido. Te lo juro que yo cuando dije, no, ahora sí me voy, dije. Cuando dijo, no, ahora sí me voy,
0: No se ha ido.
2: Pues ya. No se vaya porque si no, al rato ya nadie lo va a pelear.
0: Oye, ¿te pareció el día de ayer el juego de básquetbol entre la selección mexicana, que es la cartera de su casa, y la selección de Brasil?
2: Juegazo. Juegazo brutal. La verdad que aficionados, todos contentos, conexionados, todos contentos, pero sobre todo con los resultados que ha tenido, sobre todo con los resultados que han tenido. Definitivamente se sienten en casa. Para echarle todos los kilos, sentir que la afición es todo, porque sí o sí, aunque usted me diga que no, porque sí o sí, usted me diga, pero las porras son vacías, para todos, las porras son vacías, para todos.
0: Juegazo, juegazo, una afición contenta, juegazo, una afición entregada, que apoyó a la selección nacional, que devolvió al fútbol profesional con todo, de básquetbol profesional, de último minuto, la victoria, muy bien, yo les recomiendo, si de verdad, tenemos muchas espectáculos a cuales acudir, pero uno que es muy emocionante, ya sea que venga la selección nacional, ya sea que venga la selección Mineros de Zacatecas, o en nuestro caso Mineros de Zacatecas, ya que es nuestro equipo. Y luego uno piensa, ah, pues solo el fútbol, solo los Mineros de Fútbol, otro tipo de espectáculos de fútbol. Créame que si va el Marcelino, va a salir emocionado, si lleva la familia, ni le digo, si ya van a pasar muy bien, le digo, es un espectáculo muy bien, porque es buenísimo.
2: Pues sí, hay que asistir, hay que apoyar, hay que, ya lo decíamos, también vienen otros partidos importantes, otros de básquetbol, de fútbol, y de básquetbol, pues a partir de ya, porque este es septiembre, viene el informe de, también del gobernador, hablábamos de que ya se entregó el documento, sin embargo, tendremos que hace un año el gobernador David Monreal, de alguna manera un resumen de alguna manera, que estaremos muy pendientes, pero además pues es la máxima fiesta de los
3: peruanos, pues,
0: Estas actualizaciones hacen lentos a los equipos, que tengas que ir a cambiar,
2: pero está nuevo. El negocio no es el aparato,
0: pero está nuevo.
2: El
0: Porque luego actualizas y los que traías luego actualizas, se ponen bien leídos por la actualización, ya se ponen bien leídos, ¿no? La actualización es un nuevo. No, te fijas que compres un nuevo, ya falló. Ya falló mi tableta, ya falló. Sienta también la tableta, Manuel, no vas a tener que comprar una nueva para poder poner toda la información. Quería precisamente platicarte del tema político, porque hoy la presidenta durante su segundo informe lo dijo mal. No nos van a dividir, no, y dijo, no nos van a dividir, nos van, no, y dijo, el movimiento no nos va a dividir. Y esto deja mucho, y esto, al menos aquí en Zacatecas, porque ya se está hablando también de un calendario, que ya se está hablando donde el partido de Morena, donde el partido de Morena, sus coordinadores, a dar estatales, sus coordinadores de la transformación y la soberanía nacional, de la transformación, y los estados restantes, donde va a haber los estados restantes, donde va a haber gobernadores, hasta gobernadores, uno de ellos, estamos ya nada. Y la presidencia dice, no nos van a ver divididos, no va a haber división. Yo solo espero que aquí en Zacatecas, yo solo espero, que aquí en Zacatecas, lo entiendan esos que juegan con las encuestas, esos que las pagaron durante dos años, que las pagaron, créanme, dos encuestas, de estas de las que pagaron algunos, de estas de mucho dinero algunos, cuesta mucho dinero malas falacias. Oye, salió en cola ayer a desmentir, oye, salió en cola ayer manipuladores que han utilizado la encuesta de manipuladores que han utilizado la encuesta de ellos, Ulises Mejía, y también desde Ulises Mejía, que han utilizado esta encuesta de Encol para decir que ellos son autores, para decir que ellos son cuando no es así. Ayer sale Encol, comunicado oficial, dejen de estar jugando con nuestra medición.
2: Sí, sí, sí.
0: Y inmediatamente, Marlene, me sale un recuerdo de 2021. Justamente cuando Ulises abandona Morena por buscar una diputación local y se va al partido Encuentro Solidario, al partido morado, uh-huh. De derecha, pero de derecha, de hueso colorado.
2: Conservadores, de esos
0: pro familia, sí. Conservadores, sí, sí, sí. Cero aborto, cero LGBT, nada. Pues se saltó de Morena al PES buscando su diputación local y en 2021 la gente lo mandó al basurero.

0: encuestas desde hace un año y medio para decir yo soy, yo soy, yo soy. Cuando en el territorio la gente, Marlene, no la haces tonta, Marlene. A la gente no la haces tonta.
1: No, pues sí, tampoco a los que vemos las encuestas nos hacemos
0: tonta. Está muy claro lo que va a pasar.
1: Lo que se ve en vivo y de frente con la gente, ahí hasta quedó como un verso sin esfuerzo. Pero en serio, lo que se ve de frente, no puedes estar engañando en redes. Es como cuando pones tu foto de perfil y está demasiado filtrada y luego te ven en persona.
0: No, filtras hasta el agua.
1: Y dicen, no se parece. Es más, cuando alguien se pierde y pones la ficha de búsqueda, la foto, y nada que ver cuando te encuentran en persona y luego que porque el bullearte, ¿no? O los memes de la del Facebook y por si me pierdo, ¿no? O sea, sí. Ponga dos. Ahí póngalas en el Facebook para que luego de veras...
0: Oye, ¿luego qué dicen? Un filtro más y hasta purificas el agua, Marlene.
1: Pues algo así pasa con el tipo de encuestas falsas.
0: Pues sí.
1: O sea, que tú puedes poner lo que tú quieras, pero a la hora de la hora, por lo que va a contar es la realidad.
0: Pues se le cayó la mentira a Ulises Mejía, Marlene. Y Encol dijo, al día de ayer publicó este comunicado, Encol no está trabajando en estos momentos en ningún estado alguna encuesta electoral para Morena o cualquier otro partido político. Nuestro trabajo se ha caracterizado siempre por el rigor metodológico, la ética y el profesionalismo. Nuestros resultados responden exclusivamente a la información obtenida mediante nuestros procesos de investigación y metodología. En Encol rechazamos cualquier intento de manipular o tergiversar nuestro trabajo o sus resultados. Es decir, te lo digo, Marlene, para que lo entienda Ulises, se le cayó la mentira, ya lo exhibieron, ya le dijo Encol, deja de manipular, sí. Porque nosotros no estamos participando en el proceso de Morena ni de ningún partido político. No solamente Ulises, también al PT, que también ha jugado con esta encuesta, donde se pone primero Ulises y luego el PT, y luego todos los demás, hasta parece que es una estrategia, Marlene, para que llegado el momento ellos puedan exigir o pedir algo, como si realmente valieran algún porcentaje para poder decidir una elección, Marlene.
1: La nueva versión de mentiroso, mentiroso, que se llama Jim Carrey.
0: La nueva versión.
1: Pero en México.
0: Pues se le cayó la mentira, oye. Qué vergüenza que pues salgan a desmentirte a nivel nacional de esa manera, oye.
1: Digo, porque una cosa es lo que... Mira, lo que uno dice aquí porque uno lo palpa, y otra cosa es cuando ya la empresa...
0: Pues son hechos.
1: Oye, pero su papá siempre salía a defender que eran verdad todas encuestas, esas encuestas.
0: En más de... El papá decía que hoy es diputado...
1: Que era mentira lo demás y que lo de ellos era verdad pura, infinita.
0: Y decía que en más de una veintena de encuestas.
1: Sí, te acuerdas.
0: Fíjate la ridiculez.
1: Ay, no,
0: se pasaron 2 años pagando encuestas, Marlene. Ese dinero lo pudieron utilizar para apoyar a su gente del distrito que ni votaron por él, pero pues ya mínimo llevarles apoyo, sí. Marlene. Pues no, se gastaron ese dinero 2 años en encuestas que valen un buen dinero, Marlene Botello. Una buena lana, Marlene Botello.
1: Ay,
0: 20 encuestas. Pues ya lo desmintieron. Y pues eso nos recuerda al 2021 cuando abandonó Morena por su interés. Él y su equipo, abandonaron Morena por su interés y de grupo. Y no les salió la jugada. No ganaron absolutamente nada. Incluso se quedó en la banca como por 1.5 años. Y pues, no estoy mintiendo, no estamos calumniando, son factos, es realidad, y usted lo puede consultar en los medios de comunicación de circulación local o en las redes sociales. No es mentira lo que le estoy diciendo aquí.
1: Oye, pues como dicen en su salud, vayada.
0: No, pues no, si no, sigue manipulando.
1: Mentira, luego eso...
0: Digo, la encuesta buena ayer lo dijo Ariadna Montiel, es la que va a ser Morena, punto.
1: Claro.
0: Deja de estar que yo hice 20 y ya por eso merezco, no. La encuesta la va a tomar Morena, punto. Ellos van a decidir, la gente, el pueblo decide.
1: Sí.
0: Y Morena decide si lo hace público o no, pero el resultado se lo van a mostrar a todos los aspirantes.
1: Sí, es totalmente algo interno, recordemos
0: claro,
1: que
0: es
1: un
0: interno.
1: Proceso interno totalmente. Oye, y bueno, recordarles por ahí porque estaban preguntando en redes sociales y pues hay que especificar dónde iban a estar próximamente las unidades médicas móviles, estas que ya estuvieron acá en Guadalupe, donde
0: en Tierra y Libertad.
1: El Papa Nicolau y todo te hacían ahí, aprovechando que estaban estas unidades. Pues bueno, déjame decirte que van a estar en Fresnillo, ahí en el Monumento a la Bandera, en Avenida López Mateos, del 31 de agosto al 4 de septiembre, es decir, ya están ahí instaladas hasta el 4 de septiembre, de 8 de la mañana a 4 de la tarde. Estas unidades médicas, acuérdese que, bueno, le pueden dar consulta médica general y electrocardiograma, que luego se sale carísimo el electro. laboratorio.

0: laboratorios clínicos, Irving, que dices, pues de una vez me hago todos los análisis respectivos de orina, sangre y demás para ver cómo ando en general. También hay un módulo para salud mental, o sea, está el departamento de psicología, mastografía y radiografía de tórax. Acuérdense que las mujeres a partir de los 40 sí o sí nos tenemos que hacer la mastografía. También está este módulo para densitometría, coloscopía, Papa Nicolau y ultrasonido, además de farmacia y ambulancia de traslado con una unidad móvil. Así es que ya sabe, si usted está en Fresnillo, esta unidad médica estará hasta el 4 de septiembre de 8 de la mañana a las 4 de la tarde en el Monumento a la Bandera en Avenida López Mateos. Atención Fresnillo.
1: Oye, ya estoy viendo por ahí los negocios que están también anunciando. Las terrazas, las famosas terrazas que ya están anunciando a los artistas. Oye, Belinda va a estar el lunes 7 de septiembre.
0: ¿Tú a quién
1: ya,
0: vas a ir?
1: Ya, oye, prácticamente, oye, Belinda ya está prácticamente el próximo lunes.
0: Ya de andar aquí,
1: ya presentándose en la FENASA, lunes 7 de septiembre, Belinda, y pues ya vaya reservando, si usted tiene intención de ir a alguno de estos eventos. Vaya reservándose su mesita para que vaya con su familia, con amigos, con gente cercana a disfrutar de todos estos espectáculos, Marlene Botello.
0: Pues ya viene la Feria Nacional de Zacatecas.
1: Ya vete reservando
0: el próximo jueves tenemos la coronación. Así es que va a estar Moenia. Ni tú ni nadie, nadie. Uy, ahora sí supe cuál era la
1: rola del fitness. Hey. La rola del fitness.
0: Oye, pues invitarlos a todos a que estén preparados, ya vayan haciéndose reservaciones. Y bueno, Fresnillo, acuérdense que va a estar esta unidad médica móvil hasta el 4 de septiembre, es decir, hasta el próximo jueves. Aproveche, porque no siempre tenemos a la mano tantos laboratorios o tantas especialidades en un solo lugar.
1: Pues sí, que la gente aproveche y acuda.
0: Aprovechen en Fresnillo.
1: Gratuito, Marlene.
0: Eso, importante.

0: estos Oye, plásticos.
1: El otro día fui a unas conchas. Ajá. Ahí, rellenas.
0: Sí.
1: Ahí por dónde estaba yo. Por la Darema, que también es otro lugar de postres. Qué
0: ¿dónde?
1: Rico, oye. Por el parque donde está el parque Arroyo de la Plata, primera sección.
0: Sí, sí sé cuál
1: es. Una lateral.
0: Ya, sí sé cuál es.
1: Qué
0: sí
1: ricas
0: sé cuál es.
1: Están, oye.
0: A las conchas.
1: ¿Cómo se llama?
0: ¿No? A las conchas.
1: ¿A las conchas?
0: Sí,
1: qué
0: ¿no?
1: rico.
0: Sí, rellenas.
1: Nunca había ido. Fui una vez y puf, buenísimas, No en exceso, porque aguas con el pan dulce, pero sí. Muy buenas, Male.
0: Sí, nada más.
1: Fue un comentario random.
0: Una mitad.
1: Una mitad.
0: ¿Por qué te acordaste cuando viste a Ernesto?
1: No sé, es que Ernesto también luego como que saca, trae buenos panes. Ajá, trae muy, muy buenos panes.
0: Ánimas santas, pues, porque ya está lloviendo.
1: Vámonos, 3 de la tarde con un minuto. Nos vemos, lo esperamos el día de mañana en punto de las 2. Soy Irving Macías. Gracias, Ernesto. Gracias, Joaquín. Gracias, Marlene.
0: Nos vemos y nos escuchamos el día de mañana aquí en Patriotas.
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12: Grandes escultores que cambiaron el curso de la historia del arte. Alberto Giacometti, 1901-1966. El escultor suizo Alberto Giacometti es quizá mejor conocido por sus delgadas y alargadas figuras. Su textura áspera permite al espectador ver la fuerza del escultor, que también fue pintor y grabador. Durante un periodo de 6 años, a partir de 1938, Giacometti se centró en esculturas de pequeña escala, creando piezas de no más de 7 centímetros de altura. La obra de Giacometti es a menudo un referente cuando se habla del existencialismo y de la condición humana. Muchos estudiosos han sugerido que sus alargadas figuras se relacionan con la falta de significado de la vida del siglo XX.

0: esculturas importantes, La nariz, 1950, El gato, 1954, y El hombre que camina, 1961.
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12: ¿Qué tal? Muy buenas tardes. Qué gusto saludarle a través de esta frecuencia 97.9 de FM, Radio Zacatecas, en una emisión más de nuestro programa Los genes de la música. Acompáñenos durante los siguientes minutos para conocer algo más acerca de géneros musicales que han marcado la historia de la humanidad. En ingeniería de audio, Josué Rodríguez y también todo el staff de Radio Zacatecas 97.9 de FM, gracias de verdad por su apoyo para que este programa llegue hasta todos ustedes. El día de hoy tenemos un programa de verdad maravilloso, Música de la Humanidad. Vamos a hablar acerca de los géneros y las letras que han unido a la humanidad en una sola familia, en una sola hermandad. Acompáñenos, será un programa de verdad bastante interesante que hemos preparado para todos ustedes. Nuestra línea telefónica 492-92-405-32, por favor comuníquese con nosotros y díganos de qué le gustaría que hablemos en este programa. Y con mucho gusto lo trabajamos, lo investigamos y lo ponemos a su consideración. ¿Está usted listo? Iniciamos. El humanismo entendido como el concepto con el que el ser humano es el centro de lo que ocurre en nuestro entorno, y por ende, las artes, los sentimientos y la necesidad de la humanidad de expresar emociones, provocando que el sentido creativo se potencialice. La música que rinde culto a la humanidad no pertenece a un solo género religioso o institucional, sino que se agrupa bajo el concepto de humanismo musical. Composiciones creadas para celebrar la resiliencia, la empatía, el intelecto y la unión intrínseca de la raza humana. A lo largo de la historia de la música se han escrito obras que hablan de exaltar la hermandad entre los seres humanos, divididos por ideologías, religión y pensamiento, con el fin de unir a través del lenguaje universal. Una de ellas es la Novena Sinfonía de Beethoven, basada en el poema de Friedrich Schiller. Esta obra rompió los esquemas de su época. Es un canto a la fraternidad universal. Todos los hombres volverán a ser hermanos, donde la música clásica abraza los ideales de la Ilustración y la dignidad humana. Vamos a iniciar nuestro programa con la novena sinfonía de Beethoven, el movimiento final, que muchos conocen como el himno a la alegría. Escuchemos.

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1: Redemption Song, o la canción de redención de Bob Marley, es un himno espiritual de emancipación y resistencia. Compuesta en 1979 cuando el músico ya padecía cáncer, la letra llama a romper la esclavitud mental, asumiendo que la verdadera libertad empieza en la propia conciencia y no depende de factores externos. La frase es célebre: emancípense de la esclavitud mental. Nadie más que nosotros mismos puede liberar nuestras mentes. Proviene de un discurso de Marcus Garvey. Invita a superar los perjuicios heredados y el control psicológico de la opresión. Al grabarse con una sola voz y guitarra acústica, funciona como una despedida íntima y una reflexión sobre mortalidad y la dignidad humana ante el sufrimiento. Alude al dolor de la esclavitud y el tráfico de personas. Viejos piratas me vendieron a los buques mercantes, contraponiendo a la fuerza interior concedida por la fe. Vamos a continuar con nuestro programa aquí en Los Genes de la Música, y esto se llama La Canción de la Redención, o Redemption Song, de Bob Marley.

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1: La canción Ubuntu del dueto internacional Kobe and Awu hablan sobre la interconexión humana y la empatía de la unidad global. El tema central se basa directamente en la filosofía tradicional africana Ubuntu, cuya máxima principal se traduce como yo soy porque todos nosotros somos. A través de su combinación de rap y ritmos e influencias africanas, expone que los seres humanos no podemos vivir completamente aislados. Nos necesitamos unos a otros para estar completos y alcanzar la felicidad. Hace un llamado a ver lo mejor en cada persona y a convivir en paz, dejando de lado los prejuicios, las fronteras o las diferencias culturales. Explica que toda la humanidad comparte un mismo vínculo y el bienestar de un individuo está directamente ligado al bienestar de su comunidad. La canción es un himno social que promueve la compasión, la solidaridad y la idea de que trabajando juntos en armonía se construye un mundo mejor. Kobe and Awu, vamos a escuchar esto que se

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1: Wind of Change de Scorpions nació tras la actuación de la banda en el Moscow Musical Peace Festival en 1989. Un evento que simbolizó el acercamiento entre Oriente y Occidente en los últimos años de la Guerra Fría. Inspirada por el ambiente vivido en Moscú y por la esperanza de un mundo sin divisiones, Klaus Meine escribió una canción que pocos meses después se convertiría en la banda sonora de la caída del Muro de Berlín y el fin de una era. Con el paso del tiempo, el tema alcanzó un enorme éxito mundial y quedó ligado para siempre en uno de los momentos más importantes del siglo XX. Aunque años después surgió una teoría que afirmaba que la canción habría sido escrita por la CIA como parte de una operación de propaganda. Nunca apareció ninguna prueba que respaldara hoy. Wind of Change sigue siendo un símbolo de libertad, esperanza y cambio para varias generaciones. Pocas canciones representan una época como Viento de Cambio de Scorpions. Publicada en 1990, esta balada se convirtió en el himno de un mundo que estaba cambiando a una velocidad vertiginosa. Para millones de personas, su silbido inicial sigue evocando imágenes de la caída del Muro de Berlín, el final de la Guerra Fría y la esperanza de una nueva Europa. Pero lo más curioso es que la canción no nació en un estudio de grabación, sino durante un viaje que cambió para siempre la forma de ver el mundo de Klaus Meine, cantante y compositor del grupo alemán. Cerremos nuestro programa con un himno del rock and roll, pero también una de las canciones que despiertan y han generado más sentimientos de paz y de hermandad. Se llama Wind of Change y es Scorpions.

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1: Muchísimas gracias por su atención a este programa que el día de hoy decidimos dedicarlo a canciones que hablan sobre humanidad. Y recuerden que nuestras diferencias no nos hacen enemigos. Gracias a Josué Rodríguez en la ingeniería de audio y a todo el staff de Radio Zacatecas que hacen posible que este programa llegue hasta todos ustedes. Los esperamos la próxima semana en una nueva emisión de Los Genes de la Música. Que tenga usted un excelente día. Hasta luego.
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7: Luchar contra la pesca ilegal puede ser peligroso. Inspectores ambientales fueron atacados en 2014 y en 2019 ambientalistas de la ONG Sea Shepherd, que retiran redes ilegales de pesca en alta mar, fueron blancos de cócteles Molotov de los pescadores.
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0: La arquitectura es un fiel reflejo de nuestra sociedad, de nuestra cultura y de nuestro destino. Este es un programa del Sistema Zacatecano de Radio y Televisión, CISART, quien amablemente abre sus puertas a gremios del Colegio de Arquitectos de Zacatecas para lograr un canal de comunicación sonoro con la sociedad zacatecana. Arquitectura en frecuencia. ¿Qué tal? Es un placer compartir con ustedes el programa del día de hoy. En la voz, su servidor, Juan Manuel Botello, y en colaboración,
1: Lorena Salas.
0: Muy amable. En producción, Marco Fonseca. Nuestro arquitecto de sonido, Santiago Rosales. Apoyo en producción, a Samantha Mora. Y los invitamos a que nos acompañen. El día de hoy tenemos un invitado muy especial, con amplia trayectoria académica, con un gran currículum formativo en el área de la arquitectura, del diseño, del urbanismo, de la restauración, ¿verdad? Y es el amigo y colega, compañero del Colegio de Arquitectos, arquitecto Francisco Vargas. Muchísimas gracias. Sí, bienvenido.
2: Estar aquí con
1: ustedes. Sí. Bienvenido. El tema que abordaremos en esta ocasión va a ser la inteligencia artificial en la arquitectura. ¿Cómo es que la arquitectura se ha visto ahora en estos inicios y cuál sería esa parte histórica o el proceso evolutivo de la arquitectura frente a la inteligencia artificial?
2: Bueno, mira, es un tema que no es muy rápido de decir. Abordar. Si lo dices en 7 segundos haciendo un scroll o en 4, no vamos a poder hacerlo.
1: Claro.
2: Tenemos que irnos de fondo a entender primero cómo llegamos a donde estamos el día de hoy. Y todo parte del siglo I antes de Cristo. Un tipo tratadista que dijo que el arquitecto tendría la necesidad de hacer las plantas, los alzados y la perspectiva.
1: Así es.
2: Bajo ese tema, Vitruvio nos da el arranque de creadores reales de una obra arquitectónica. Bajo esta perspectiva, la humanidad avanza desde ese año hasta, vamos a hacerlo rápido porque esto es muy, muy complejo, pero nos vamos a dar un salto cuántico desde Vitruvio hasta el Renacimiento italiano. En el Inter, el arquitecto es como parte maestro de obra, parte gente del gremio, parte de todo, ¿no? Pero no es en sí el genio creador. A partir de la problemática de la cúpula de Nuestra Señora de las Flores en Florencia, el arquitecto Brunelleschi empieza a trabajar más allá de lo práctico, empieza a idear. Y de esta idea, él empieza a generar por primera vez en la historia de la humanidad planos a escala.
1: Ya alguna situación de acercamiento propiamente de la profesión.
2: Sí, son planos a escala. Así es. Entonces, él empieza con esto y logra hacer lo que nadie había logrado de idear antes de. Entonces, lo

0: logra materializar la cúpula de Nuestra Señora. Poquito después, otro tratadista retoma a Brunelleschi, se llama Alberti, y él retoma los principios que Brunelleschi puso, pero los normatiza.
1: ¿Cómo lo regulariza?
0: Los hace verdaderamente que sean prácticos. Toma los principios del tratadista Vitruvio más la práctica de Brunelleschi y genera su propio tratado. Y en este tratado es donde él dice que el arquitecto debe de separarse. Por un lado, él como arquitectus y el Faber, el que hace. Y por primera vez en la historia, el papel del arquitecto se desliga completamente de la materialidad de la obra para ser el creador. Él en su cabeza puede imaginar y en un documento plantear exactamente lo que él imagina para que alguien que no es él lo pueda hacer. Por primera vez en esto se desata la capacidad creativa a través de un documento que puede ser construido. Este es el gran paso del arquitecto, porque entonces, a partir de este momento, el arquitecto, pues lo entronan como un semidios, que en su cabeza sucede todo y que solo él puede transferir y traducir su pensamiento a un papel para que otro lo haga.
1: Sí, y que tenga claridad la idea, la conceptualización, el diseño, la propuesta y todo lo que conlleva eso para que luego quien lo ejecute lo pueda interpretar.
0: Muy bien.
1: O sí. Tenga un diálogo, ¿no?, con él para ello.
0: Sí, aquí la cosa es que se queda muy, muy técnico. Si lo vemos, los planos y lo que dijo el tratadista se queda ahí. Unos cuantos años después, ni creas que tardó mucho, un señor que yo quiero mucho y que lo admiro, que se llama Leonardo, han oído hablar de él. Leonardo dice, oye, está muy padre eso de la perspectiva, pero no es cierto, no es así. El ojo humano ve distinto. El ojo humano siente la densidad de la atmósfera. ¡Wow! Entonces empieza él a trabajar con los principios de perspectiva y de todo lo que dijeron los tratadistas, pero le mete esta parte sensorial. Y empieza a traducir la imagen en una atmósfera.
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1: Más humanística, digámoslo así, o desde esta
0: más,
1: visión.
0: Como más real, o sea, uh-huh. ¿Verdad? Y estamos naciendo, estamos acudiendo al nacimiento de los renders.
1: Fíjate, ¿desde qué momento? Sí. Adelante.
4: Creo que también aquí Rafael jugó un papel muy importante, ¿no? Porque finalmente Rafael logró traducir la perspectiva que Brunelleschi había iniciado y que probablemente él la perfeccionó, porque la llevó a una escala todavía mucho más real. No sé si lo tengas
0: identificado dentro de. Sí, pero acuérdate de esto, okay. Esto pues obviamente era una época de efervescencia increíble, pero ahí queda, o sea, sí, ya lo logramos, pero 200 años después llega un tipo que rompe con absolutamente todo, Piranesi. Y Piranesi lo que hace es llevar la interpretación de la arquitectura a un nivel nunca visto. ¿Por qué? Porque entonces él empieza a trabajar con la no realidad arquitectónica. Su obra es tan importante porque te logra transmitir espacios y te logra transmitir construcciones que no son reales y te hace sentir dentro de ellas.
1: Esa volumetría que pudiéramos interpretar y analizar desde la bidimensionalidad.
0: Tridimensionalidad, qué hablemos. Bueno, porque aquí el mérito de Piranesi es precisamente despojarse de toda la realidad y poder transmitir a partir de una imagen una nueva realidad. ¿A qué estás llegando con esto? A las nuevas interpretaciones, sí, claro, de la IA, donde a partir de una idea puedes desarrollar todo. Entonces, esto no es tan nuevo, esto de la IA no es tan nueva. Bueno, pues vamos a ver cómo funcionó después. A partir de las obras de Piranesi y de todo lo demás, viene toda una evolución del pensamiento creativo en la arquitectura y en todo, que nos va a llevar de repente hasta una fecha clave, pero clave en el desarrollo de las IAs, y es 1963. En 1963, en el MIT, un tipo que se apellidaba Sutherland, se sienta en su lugar de trabajo frente a un monitor con un lápiz y traza en ella una línea verde digital.
1: Lo que conocemos ahora.
0: Mecha. Este cosa fue lo que él le llamó el Sketchpad en 1963 y es el inicio de la transformación de la línea en vector. Aquí empieza absolutamente toda la historia de la arquitectura contemporánea vista desde la tecnología.
1: Digamos digital, ya, ya empieza la era digital.
0: Ya no hay lápiz,
1: claro.
0: Ya no hay papel, ya ahora hay unos vectores y unos datos. Esto es importante. ¿Por qué es importante? Porque a partir de este momento la tecnología empieza a avanzar. Es imposible que un despacho de arquitectos en 1963 tenga una computadora para hacer una raya. Obvio, solo lo tiene el MIT, ¿no? Pero va pasando, va haciéndose más pequeñas las computadoras, hasta llegar a los 80s, finales de los 70s, cuando una compañía irrumpe en el mercado. Esa compañía es Autodesk y trae consigo un producto que se llama AutoCAD. ¿Qué es el AutoCAD? Y las primeras versiones del AutoCAD es una extensión de tu escritorio, es una extensión de tu respirador, en el que te permite dibujar, solamente dibujar, sí, planos.
1: La idea que tú tienes, plasmarla en un dibujo.
0: Y reproducirla cuantas veces quieras de manera digital y transmitirla a cuantas gentes tú quieras. Entonces, con otra peculiaridad que te permite editarla. Alguien que toma tu trabajo en otro lado, toma el archivo, lo abre en su computadora y puede colaborar contigo de manera distante.
1: Sí, sumar también esos esfuerzos. Aunque fíjate que creo que recuerdo que antes todavía del AutoCAD inició el VersaCAD.
0: Sí, hubo otros.
1: Hubieron muchos más. Y sobre todo desde el ámbito de las ingenierías, que fueron las que primero despertaron más que dentro del diseño, esta serie de software que había, que incluso los tuvimos por venta, que te llegaba y ibas haciendo la colección de los disquetes en ese tiempo.
0: Sí, fue todo un tema. Pero aunque todos estos programas previos al lanzamiento formal de AutoCAD dieron la pauta para que esto llegara a suceder, es a partir de esa empresa que se toma en serio el punto. Porque esta empresa después va a evolucionar. Va a evolucionar hacia el diseño tridimensional. Y además esta va a ser la que da la plataforma para que otros softwares empiecen a desarrollar. Entonces, ¿cómo va? Vamos a analizar este tema desde tres vías, que después de un corte, supongo, vamos a irlo viendo, ¿vale?
4: Sí, muy amable, muchísimas gracias. Está siendo muy rica esta plática, este diálogo. Vamos a una pausa musical, ¿eh? Les vamos a presentar el tema de la película Misión Imposible, con el pianista, compositor, arreglista y director de orquesta, el argentino Lalo Schifrin.

0: Les hemos presentado el tema de la película Misión Imposible con Lalo Schifrin. Vamos a continuar. Adelante, arquitecto. Está muy interesante lo que estábamos comentando, ¿no?
1: Es que es así de ver. Si lo quieres platicar realmente, pues tienes que conocer qué pasó, ¿no? Uh-huh. Vamos a analizar el desarrollo de esta parte técnica desde tres vías: la vía constructiva, la vía perceptual y la vía de rendimiento, que juntas van a ser el principio para que se pueda desarrollar las IAs en arquitectura.
2: Claro.
1: Entonces, por un lado, la ruta constructiva empieza con Sutrela, luego el AutoCAD, y esto nos va a dar chance de llegar a entornos BIM, al Revit y a todas aquellas cosas que nos van a estar dando, ARCHICAD y demás, hasta poder llegar a la base operativa, perdón, a la unidad operativa de la base de datos relacional y el objeto paramétrico. Esa línea.
2: Sí.
1: Te da para toda un...
2: Muchísimo un discurso, claro.
1: Bueno, y todo un programa, nada más esa línea. Pero vamos a analizarlo también desde otra, porque esto es muy corto. La vía perceptual. Si nos acordamos de Leonardo y esta parte, bueno, después de que el AutoCAD hagan de cuenta que fue este tratadista inicial, pero que dijeron, ok, 2D está muy bien, ¿y qué va a pasar si yo quiero ver cómo es? Ya me lo había advertido Vitruvio. Tienes que hacer perspectiva para que entiendan qué va a ser. Entonces, Autodesk genera un software que se llamó 3D Studio.
2: Uh-huh. Así es.
1: Que ese fue un programa muy interesante que nació en 1990. Después de ahí, bueno, empezó la escalada de programas que empezaron a también hacer la interpretación a partir de la base digital de poder darle. Y de ahí pasó. Entonces viene del 3D Studio a una cosa que se llama Lightscape, que uh-huh. ya te permitía empezar a entender no nada más el modelo, sino el ambiente, la visión de aquel Leonardo, que ya te empezaba a dar un poquito más de densidad, de más realidad y demás. Y después viene un salto cuántico también cuando las computadoras ya con tarjetas gráficas especializadas nos permiten dar un salto. Y entonces vamos al V-Ray y vamos a una cosa que te permiten empezar a tener fotorrealismo.
2: Sí, incluso ya con este bagaje y biblioteca ya de mobiliario, de texturas, de colores, de iluminación, de insolación, de todo aquello que se echa mano como herramienta para recrear estos volúmenes, estas perspectivas, este espacio ya de manera mucho más real.
1: Sí, creo que estamos hablando en orden, nada más que para llegar a eso, Lorena, tuvo que suceder otra cosa.
2: Claro.
1: Ahí te va, por dónde vamos con esto, porque para que llegues a eso tuvo que suceder otro fenómeno, y es la vía del rendimiento. Ok, por un lado tienes ya que podemos dibujar al milímetro con una perfección increíble bajo AutoCAD. Con otro lado tienes también la capacidad ya de darle una visual casi perfecta. Pero nos falta un tercero, que es el rendimiento. Cuando ya se tiene la capacidad técnica de las computadoras para poder empezar a hacer análisis matemático, las ingenierías empiezan a hacer lo suyo.
2: Claro.
1: Entonces empezamos con el análisis de elementos finitos, que tiene su origen, fíjate bien, y esto te va a encantar. Lo tiene en 1890 o antes, uh-huh. un señor en Barcelona que se apellida Gaudí. Uh-huh. El arquitecto Gaudí genera el primer modelo analógico de parametría arquitectónica.
2: Sí, la parametría, excelente.
1: ¿Cómo lo hizo? Él hace un sistema de catenarias para distribuir las cargas de la Catedral de la Sagrada Familia, y en cada nodo pone un bulto de harina diminuto. Uh-huh. Y él va variando el peso de cada uno de estos para poder mover el modelo. ¿Qué está haciendo? Poniéndole parámetros. Cada uno de estos saquitos de arena que él agrega o quita del modelo se redistribuye inmediatamente en todo el sistema y te da la nueva manera de entender el modelo para poder construirlo.
2: Sí.
1: Lo ves en su museo, cuando vayan, véanlo.
2: Sí, para su estabilidad y demás.
1: Él tiene un espejo en el suelo. Y a la hora que ves la imagen reflejada de las cargas, entiendes perfectamente el modelo estructural de la Catedral de Nuestra Sagrada, Sagrada Familia. Este análisis, que él hace de manera gráfica, pero es un parámetro, después lo podemos entender. De aquí vienen otras cosas, porque vienen, ya cuando tenemos la capacidad de poder hacer esto, empiezan las simulaciones termodinámicas, donde tú ya les das datos a una matriz, le das las características de tu muro que ya generaste, que ya sabes cómo va a ser, y empieza a tener nuevos parámetros. Estos parámetros vienen después con el diseño algorítmico, que te va a dar perfectamente la entrada a la parametría y al diseño de geometrías neuclidianas. Entonces ya tenemos las tres vías, ¿no?
2: Sí.
1: Plas, plas, plas. Estas tres vías lo que nos están dando son las herramientas para que después podamos unirlas todas en un modelo integral de desarrollo, en donde ahora sí el diseño paramétrico nos permite hacer todo junto.
2: Claro.
1: Nace un software que es importantísimo para todo esto, primero en 1980 con Frank Gehry, para poder desarrollar el Guggenheim en Bilbao, que no había manera de poder hacerlo, hasta que Katia de Italia le dice, yo tengo el software que necesitas, y empezamos a trabajarlo para poder hacer estas curvas imposibles. Poco después, Zaha Hadid, con sus elementos increíbles, que no podían construirles, gana todos los concursos de arquitectura, pero no pueden construirlos, hasta que Patrick Schumacher le dice, hey, yo te puedo ayudar, yo sé cómo lo vamos a hacer, y empiezan a trabajar Rhino con Grasshopper. Ahí
2: suman las tecnologías que hay en ese momento.
1: Entonces, ¿qué está sucediendo? Que ahora sí podemos entender cómo Rhino más Grasshopper es el punto de enlace en el que no nada más el parámetro es físico, sino que le podemos empezar a meter los parámetros climáticos, de uso, de todo. ¿Para qué? Para que el resultado sea esta nueva arquitectura. Óptima y real.
2: Claro.
1: Ellos empiezan a trabajar después con ya inteligencia artificial, pero sí es de manera más contemporánea.
2: Bueno, finalmente la IA no opera únicamente con esta parte de software técnicos y de resoluciones, sino que va sumando una serie de, digamos, de redes y de oportunidades dentro del ámbito del diseño, de la construcción y de la arquitectura.
0: Sí. Bueno, por ahí en una conferencia que estuvimos en León, Guanajuato, no sé si recuerdas, un arquitecto que trabaja en el despacho de Zaha Hadid, él comentaba que prácticamente recién fallecida Zaha Hadid, pero que las personas que colaboraban con él ya habían tenido un convenio con Disney y los programas de Disney, sí, que los utilizaban prácticamente para dibujos animados, que ya les eran muy útiles para replantear los modelos de muchos de los proyectos que se habían quedado como que inconclusos, que Zaha Hadid había empezado pero que no habían podido terminar, que gracias a esos nuevos programas, pero con el convenio que tenían, podían llevarlos a cabo, ¿no?
1: Sí. Fíjate que le sucede. Eso que acabas de decir le sucedió 100 años antes a Gaudí, cuando él dijo, en este momento la tecnología existente no puede, se los dejo de tarea.
2: Claro.
1: Les costó 100 años, pero lo hicieron.
2: Y creo que nos vamos a llevar tareas para una próxima sesión.
0: Bueno, tenemos una pequeña pausa, un corte, y vamos a regresar en unos minutos más a continuar con esta entrevista y esta plática, esta charla con nuestro amigo Francisco Vargas.
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0: Gracias, muy amables. Pues regresamos con esta entrevista y con nuestro programa Arquitectura en Frecuencia.
1: Bien, ¿y cómo continuamos con este tema de la inteligencia artificial? ¿Cómo hemos ido construyendo esta parte histórica que de pronto descubrimos como que no es tan cercana, sino que tiene toda una trayectoria histórica riquísima y la contribución de muchas personas que en ese entusiasmo por querer evolucionar, lograr, construir, edificar y soñar cosas que de pronto parecieran imposibles, se han ido logrando? Y que bueno, la arquitectura en este caso, pues es un bagaje importantísimo dentro de lo que sería la inteligencia artificial, porque anima los juegos, todas las dinámicas infantiles, bueno, muchísimas cosas, pero también ahora están recreándolo a partir de ello, todas estas edificaciones y las llevan a estos escenarios. Y de eso que podemos hablar.
2: Bueno, fíjate, vamos a ver, ¿cómo vamos? Estamos ahorita hasta ante un escenario ideal del desarrollo científico de un proyecto arquitectónico. Si eso continuara, vaya, no tendría ninguna complicación utilizar la IA para continuar desarrollando y creciendo. Sin embargo, vamos a empezar a entender dónde empieza el quiebre, dónde empieza el público, que no es arquitecto, a ver. Empieza, obviamente, con el Internet. El Internet nos permite empezar a trabajar imágenes que antes veíamos solamente en revistas especializadas como Domus, como todas estas, que no nada más nos daban la imagen, sino nos daban el corte, nos daban el detalle, nos daban cómo hacerlo, cómo interpretarlo y cómo llegaron a esa imagen. Eran revistas increíblemente bellas, pero destinadas más bien a los arquitectos.
1: Especializadas.
2: Cuando surge el Internet y empiezan páginas como ArcDaily, Pinterest, Instagram, a descontextualizar la arquitectura, porque entonces solamente empezamos a ver imágenes bellas de edificios bellos, pero sin contexto.
1: Sí, sin ningún concepto que lo respalde, que lleve a esa imagen, solamente son imágenes sueltas incluso.
2: Sí, no, y no tiene nada que ver. De repente uno como arquitecto ve el detalle, están 400 metros cuadrados de obra y tomas la foto de un detalle que mide 8 centímetros y se ve bellísima. Esta parte en la cual descontextualizas es lo que le sucede en la academia, en el academicismo con las primeras enciclopedias, ¿no? Que se traen cosas de todos lados, pero descontextualizadas, no sabes de dónde son ni qué son, y listo. Con arquitectura y con estas redes de catálogo, por así decir, empieza a suceder lo mismo. Pinterest, este mood board gigantesco, increíble, empieza a mostrar imágenes que son piñadas y vueltas a piñar por uno y por otro y por otro y por otro y por otro, hasta generar una cuestión de una nueva cultura de estos detalles sin contexto. A partir de aquí, pues viene un trabajo muy fuerte, porque por un lado empieza para nosotros los arquitectos un tema que es que el cliente ya no te llega con necesito un espacio que, sino llegan y te dicen, mire arquitecto, vi esto y me encanta. Quiero que le ponga esto y que le ponga el otro y no sé cuál y le ponga esto y quién sabe quién. Entonces, esta mecánica del engaño que se puede diferir aquí empieza a generarte junto con las redes sociales un fenómeno muy, muy fuerte. Porque,
1: complejo.
2: Porque la nueva generación empieza a tener demasiada información descontextualizada, pero bella. Y la tienes al alcance de tu celular, en el cual haces lo que se llama scrolling, ¿no? Empiezas a ver, pras, pras, y 4 segundos, 3 segundos, 1 segundo si no te gusta de inmediato, 6 segundos si ves algo que te llama
1: que
2: la
1: te
2: atención.
1: Un poquito.
2: Y punto. Entonces, la inteligencia artificial da otro salto, porque ya no nada más es el scrolling. Entonces, se pierde el análisis crítico real. La gente está con esto y ahora le permiten, a partir de la inteligencia que antes usaban como el Midjourney y todo lo demás, para generar a partir de un proceso creativo sensato una imagen que respondía a los parámetros reales, técnicos, una imagen y una propuesta morfológica. La gente, a través de un prompt, puede pedirle, a ver, quiero que me hagas una casa minimalista en tal y pum, la inteligencia artificial te puede generar las variables que quieras variando el prompt.
1: Sí.
2: Y hasta ahí. Entonces, eso es lo que hoy la gente cree que es el arquitecto.
1: En realidad, pues eso creen, pero no
2: sí.
1: lo es.
2: Y entonces no cuando
0: es
2: llega,
0: es que
2: mire,
0: a un lado.
2: No. Mire, ya le tengo, mire, aquí está, así quiero la casa, quién sabe qué, quién sabe cuál, y así mero. Muy bien, entonces tú analizas de qué se trata, ves que no cabe porque la IA no tiene esas características, a menos que tú se las hayas dado en el parámetro.
1: Así es.
2: Y que sea bajo un programa y bajo una tutela exacta, te puede dar un resultado real, que lo vamos a ver cómo los arquitectos y los despachos grandes están utilizando estas herramientas de manera sensata y real para producirlo. Pero la gente normal toma una foto y dice, va, pum, le pone el prompt y dice, esta es la casa, quiero que le pongas esto, bla, bla, bla, bla, bla, y le genera la...
1: A
2: ver, no me gusta, otra, no me gusta, otra, otra, otra. Y pueden llegar a 40, 50, 60 y no le gusta.
1: Claro, aquí la parte interesante es que el prompt se debe de alimentar adecuadamente con información, con conceptos, con todo un criterio específico, incluso científico academicista, para que entonces pueda lograr el resultado.
2: Sí.
1: Pero el grueso de la población, pues nos vamos sobre la imagen. La mayoría ya estamos siendo visuales nada más.
2: Sí, aquí vamos entonces a entrar en un concepto que a lo mejor por ahí me van a criticar, pero me vale gorro, y yo le estoy llamando la tinderización del proyecto arquitectónico.
1: Así es.
2: Así de fácil. Entonces esto es como que, si lo dijéramos así muy elegantemente, sería la transposición del scroll infinito y la gratificación instantánea a la toma de decisiones espaciales, ¿no? ¿Qué va a hacer? Fíjense bien, por un lado tenemos el scroll y por otro el análisis crítico de la arquitectura.
1: Uh-huh.
2: El tiempo de evaluación del scroll son 4 segundos y eso si bien te va. El análisis crítico te lleva días de estar analizando, contrastando, pensando, sintiendo y todo lo demás. ¿El criterio de descarte cómo es para el scroll? Ah, no me gusta, pum, cambias, se acabó. Para el análisis crítico, ¿qué haces? Tengo la propuesta y pienso, ¿es construible? ¿Es
1: ¿cumple?
2: ¿Habitable?
1: Uh-huh.
2: ¿Es normativo? O sea, ¿cumple con la normatividad
1: sí,
2: vigente? ¿Dura?
1: ¿Tiene así la orientación adecuada, la insolación?
2: Sí, sí, sí, sí, sí. Entonces, no tiene nada que ver una imagen generada por una imagen con una IA sobre un capricho de un prompt de una gente que no tiene el conocimiento contra el análisis crítico del diseño arquitectónico llevado en forma. Y por último, la variable, ¿no? Dice, ¿cuál es el resultado? Para el scroll, 40 variables superficiales en 5 minutos con una escenografía efímera desechable. Así de sencillo. Y para el otro, ¿qué tienes después de que analizas todo esto y llegas? Pues tienes una obra tectónica con arraigo material, con respuesta térmica, con memoria local, con durabilidad, con esencia.
1: Sí, finalmente es una neuroarquitectura, donde entra todo el esquema, todas las variables, la parte humanística sensible, donde el ser humano es el primer elemento por el cual se desarrolla toda su necesidad y lo que requiere y demanda, ya sea desde el núcleo familiar o desde el ámbito que se quiera para lo que se vaya a edificar.
2: Claro. Fíjate que aquí nos va a llevar a una nueva manera de entender el trabajo del arquitecto y sobre todo de los arquitectos más jóvenes, que es esta ingeniería inversa proyectual. Sí. Y ahorita vamos a seguir con esto porque creo que tenemos que hacer pausa.
0: Tenemos una pequeña intervención musical y les presentamos otro tema de la película Misión Imposible con el músico argentino Lalo Schifrin, Misión Cumplida.
1: Que la disfruten.

0: Acaban de escuchar Misión Cumplida, otro tema de la película Misión Imposible con Lalo Schifrin. Pues podemos continuar. Pues adelante.
1: Santo Dios. Es que esto...
2: Un tema riquísimo y estamos llegando a la parte medular, claro, de lo sí. que vendría siendo la inteligencia artificial, que no solamente opera únicamente como un software técnico de renderización o como esta herramienta de dibujo aislado o cómo va cambiando, sino esta, vamos, este catalizador epistemológico que deba de tener a la hora de alimentar un prompt.
1: Sí, no, bueno, es que esto te da para muchísimo rato, ¿no? Pero vamos a entender qué está sucediendo hoy día con esto. Pues muchos despachos que no tienen la capacidad económica, vamos a llamarle así, o moral también, sí. de decirle no al cliente, de decirle no me interesa hacer eso que tú quieres, no me interesa prostituirme ante ti. ¿Quieres, cómo no, hacemos un proyecto hecho para ti, en el lugar uh-huh. que tú me acabas de decir, bajo tus propias necesidades? Y entonces sí estamos platicando de hacer un proyecto arquitectónico.
2: Y de hacer arquitectura.
1: Si tú lo que quieres es que yo tome tu propuesta gráfica que sacaste de no sé dónde y te la traduzca en una casa, entonces, pues... por favor, ve a otro despacho que sí te haga eso. Eso es ético.
2: Como caprichos.
1: Claro, y ahí te aseguro sí, que sí. hay 14,000 despachos que lo van a hacer inmediatamente.
2: Si aquí entra la ética profesional, entra la ética incluso dentro del ámbito de la arquitectura, el cumplimiento de la normatividad, de la legislación, que es milenaria, que ha hecho todo este trabajo histórico a lo largo de tantos años. Estamos hablando de muchísimos años de ir construyendo esta formación para irse purificando, irse puliendo, ir teniendo las herramientas adecuadas y necesarias de cómo poder interpretar, realizar.
0: Pero también te peguen el ego, ¿eh? Se te peguen el ego, claro. Sí, como arquitectos. Y eso es complicado. Porque tú tienes una formación en la que dices, bueno, pues esto es lo que me enseñaron y es lo que yo sé hacer. Y lo he hecho por 20, 30, 40 años. Y de repente llegan y te dicen, quiero que me plasmes esto, ¿no?
1: Sí. Pero bueno, eso de tantos años no pasa nada porque tú también vas evolucionando. Aquí lo que vamos a ver esto es, ¿cómo sucede cuando dice un despacho sí? Ok, ya, ok. Dijo que sí. ¿Qué sucede? ¿Cómo pasa? ¿Qué es el fenómeno que va a pasar? Entonces, vamos a llamarle que es una patología, sí. ¿no? Empieza con la imagen generada, te la dan. El punto de partida arbitrario, obvio. Una alucinación estética muy seductora, así de sencillo.
2: Sí, claro.
1: Pero estructuralmente indeterminada, o sea, no tienes idea cómo se va a construir.
2: Ni de dónde, ni para qué.
1: Pero vaya... Así está empieza, ahí empieza. ¿Qué va de ahí? Segundo paso es el ajuste estilístico y el forzamiento estructural. Esa máxima que nació en 1800 también, cuando decía la forma sigue a la función. Uh-huh. Bueno, si de por sí ya a partir del posmoderno quedó fuera, aquí no, ni siquiera la menciones. El arquitecto entonces se degrada a un traductor subalterno, así de fácil. Te obligas a maquillar y forzar la física para sostener voladizos imposibles, desmesurados y muros de cristal verdaderamente tremendos. Inviables desde el punto de vista climático, pero bellos.
2: Sí, lucen mucho, pero las condiciones internas del espacio, la habitabilidad, el confort, esta parte que decíamos sensorial de la neuroarquitectura, los sentimientos, todos los que implica como ser humano estar habitando un espacio.
1: Y bueno, fíjate bien, ya lograste, ok, ya le lograste que
2: el capricho
1: a tu cliente, le generaste sus 50 sombras de GPT y ya tiene, wow, ahí su cosa, que al final cuando llegas con el DRO y te dice, ¿sabes qué? Normativamente no puedes hacer absolutamente nada de esto.
2: No aplica.
1: Sorry.
2: No es procedente.
1: No procedes.
2: No cumple con las normas.
1: Dile a tu cliente que esto no funciona, que no va a pasar ninguna normatividad. Y sorry, ahí tu sueño queda destruido y nos convertimos entonces en los aguafiestas. Uh-huh.
0: Sí.
1: Así de fácil, ¿no?
2: Sí. No, y imaginemos, por ejemplo, esto llevándolo a lugares donde tenemos sismos, donde tenemos problemas extremos de temperaturas, de huracanes, de muchas
1: cosas. No vayas
2: muy
1: lejos, ¿no? A nuestro centro histórico. ¿Sí?
2: Simplemente Zacatecas, efectivamente.
1: Así de fácil. Vas a llegar a la normativa, vas a llegar con INAH, con monumentos, con un proyecto que destruye absolutamente todo, que se ve muy lindo, y te van a decir, discúlpeme, joven, puede irse a otro
2: lugar. Este es para otro lugar.
1: Pero fíjate
0: gracias
1: bien.
0: Por participar.
1: Fíjate bien, ya estamos, ¿no? O sea, sí se puede, obvio.
2: Sí, claro.
1: Pero ¿cuál es el papel del arquitecto entonces? ¿Dónde queda el papel del arquitecto? Porque dicen, es que los arquitectos van a desaparecer si la IA puede hacer todo.
2: No.
1: Discúlpeme. Pero no es cierto.
2: Eso es una temporalidad. Mientras realmente se ve el resultado y se analiza y se apropia, vamos a regresar y vamos a seguir vigentes.
1: Te voy a decir otra cosa que es para el jaque mate a todo esto. Por un lado, ya vimos que sí puedes.
2: Sí, es posible.
1: Que tu cliente se puede salir con la suya del caprichito de Pinterest y de su IA para decirte, arquitecto, házmelo así. Claro que puede. Está en su derecho. Pero cuando llegas y te enfrentas a la realidad, entonces vamos a tener un problema. ¿Cuál es la diferencia entre una arquitectura, no puedo decir ni siquiera diseñada, generada?
0: Artificial.
1: Por IA.
2: Apreciada.
1: Y una arquitectura generada por un arquitecto.
2: Concebida, diseñada.
1: Aquí la cosa es bien sencilla. La máquina no puede abrazarte.
2: No.
1: La máquina no puede sentir miedo, no puede sentir frío, no puede sentir emoción.
2: ¿No?
1: Y la arquitectura está hecha para eso.
2: Efectivamente.
1: Para generar
2: toda
1: emociones.
2: Toda la parte sensorial.
1: Para generar sí. emociones a través de su materialidad. Entonces, te generas un proyecto con anestesia sensorial. O sea, ¿qué pasa con esto? No, sirve. ¿Por qué? Porque a la hora que lo enfrentas...
2: Es frío, ausente.
1: No tiene eso. O sea, imagina que tú como arquitecto estás en el proyecto y dices, voy a diseñar la sala de emergencias de un hospital. Diseña la sala de emergencias de un hospital, 4 camas, quién sabe qué, quién sabe cuál. ¡Pum! Y te da las 40 opciones que cumplen matemáticamente con el proceso.
2: Por lo que le pediste.
1: ¿Y tú qué es lo que quieres como arquitecto? Que cuando la mamá llegue con su bebé, con calentura, entre por la puerta, se sienta acogida.
2: Sí, sea un espacio de acuerdo a las condiciones, sea agradable, tenga aroma, tenga colores, tenga texturas, tenga esa ventilación adecuada, ese aire acondicionado, dependiendo de la naturaleza, de otras cosas, que... esta IA difícilmente te lo va a dar.
1: Entonces, yo creo que el corazón del problema es este. Mientras el arquitecto no se olvide de su trabajo real, mientras el arquitecto no entienda que no puede prestarse a un juego, sino que se vuelva a subir a su papel de creador de espacios humanos para humanos,
2: así es.
1: La arquitectura continúa viva. Y otra cosa,
2: ¿y
1: muy importante, la que da el cierre a todo esto, es la responsabilidad.
2: Claro.
1: Cuando tú haces una imagen de IA, te salen siempre unas letras pequeñas que dice, la IA puede estar equivocada, por favor verifique. La IA no tiene ninguna responsabilidad sobre la imagen generada. La IA, pues obvio, la IA no la vas a ir a meter a la cárcel porque se le cayó.
2: No.
1: ¿Cierto?
2: Sí, sí, sí.
1: La IA no la vas a demandar porque te volviste loco con el espacio.
2: Sí, porque no es responsable de cumplir con la normatividad ni con todos los criterios que el diseño deba de implicar.
1: Por supuesto. Entonces, ¿dónde queda el papel? Que también se vuelve el arquitecto el mediador entre el capricho y la realidad.
2: ¿Qué es nuestra función?
1: Obvio.
2: O sea, nuestra formación es convencer al cliente de lo que mejor necesita, requiere y cumple sus necesidades. Y no dejando de lado lo que pueda haber que le influencia y que de alguna

0: chance a los chicos de no pensar, lo van a hacer. Eso es fácil.
1: Sí.
0: Entonces, nuestro trabajo como docentes es decirles, ok, aquí está, es una herramienta potentísima, poderosísima, pero vamos a usarla de tal o cual manera dentro de estos límites.
1: Así es.
0: Tan, tan, o sea, no pasa nada. Les comentaba fuera de micrófonos que en la universidad generé un proyecto que es 100% IA, desde el sketch hasta la evaluación. Fueron 3 IA las que estuvieron evaluando todo el proceso. Y el resultado fue verdaderamente increíble. No es decir no, es decir cómo. Y la otra parte que debes de tomar en cuenta es que cuando un cliente, y de hacérselos ver, le dices, oye, necesito, oye, arquitecto, hazme un proyecto, dame, no sé, unas 40, 50 imágenes. Oye, si no son gratis, espérate. Te voy a dar las 3 imágenes, tus cortes, tu perspectiva interior, tus perspectivas exteriores, y listo. ¿Quieres más? Cada una te cuesta.
1: Claro.
0: Y vas a ver cómo se les quita las ganas de pedirte 50 más.
1: Sí. No, porque finalmente lo que tú le estás brindando es tu servicio profesional.
0: Obvio.
1: Tu conceptualización, el diseño, la normatividad, la legislación, todo lo que conlleva en tu formación como arquitecto o arquitecta para poder plasmarlo ahí. No es una generación como la IA de segundos con algoritmos o con herramientas artificiales, que sí es un archivo vivo, es un motor de reconstrucción a partir de la información que se alimenta.
2: Ok. Pues prácticamente estamos por terminar. ¿Qué podemos resumir, arquitecta Lorena, sea como conclusión de esto?
1: ¿Sí? Pues yo creo que la IA es una muy buena herramienta, la tenemos de vanguardia, pero también debemos de tener el cuidado de cómo utilizarla, de qué manera la alimentamos y cómo estamos formando a nuestros estudiantes, arquitectos, futuros arquitectos, que nacieron con estos programas de tecnología, pero que les debe de servir solo como una herramienta para interpretar lo que es su diseño, su concepción, lo que están formados y para lo que se...
2: Es un medio que te sirve definitivamente, ¿no? Sí, sí, sí, para lograr un determinado objetivo, uh-huh, ¿no? Pero no deja de ser artificial. Arquitecto, sí.
0: Bueno, es que quién sabe si puedes concluir esto que está en construcción, ¿no? Ahorita podemos concluir...
2: Por lo menos con la charla, ¿no?
0: Podemos concluir hasta este momento, porque mañana ya es otra conclusión.
2: Es correcto, es. Sí.
0: Pero yo creo que el valor irreductible del arquitecto pues reside en su autoridad ética para decir no a la imagen vacía.
1: Sí, sí, sí, profesionalmente.
0: Así es.
2: Buena conclusión.
0: Vale, yo con eso puedo concluir la plática de hoy.
2: Sí. Pues muchísimas gracias a nuestro invitado Francisco Vargas de la Yata, un buen amigo, colega, que de alguna manera pues tiene una trayectoria muy importante y ahora con este tema que pues nos abre mucho las perspectivas, ¿no? Hacia dónde realmente está caminando la arquitectura, ¿no? Sí. Espero que este programa les haya gustado y pues un saludo a nuestros colegas arquitectos, ¿no? Agradecemos sus amables comentarios y reiteramos nuestro agradecimiento al Sistema Zacatecano de Radio y Televisión. Muchísimas gracias. Les pedimos nos sigan por la página del Colegio de Arquitectos de Zacatecas y en Facebook y nos hagan llegar sus comentarios a este programa Arquitectura en Frecuencia al WhatsApp 492-128-8681 y 492-173-3739. En la voz, su servidor, arquitecto Juan Manuel Botello.
1: Lorena Salas.
0: Francisco de la Yata.
2: Sí. La arquitectura es un fiel reflejo de nuestra sociedad, de nuestra cultura y nuestro destino.
1: Hasta la próxima.
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